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3: Se viste en color gris, ese en color guinda. Y también lo que es aquel Ford Mustang en color arena.
4: Fuerte accidente vial debajo del puente del Chilovista, donde se ven involucrados 3 vehículos. Varias personas fueron trasladadas hacia un nosocomio para descartar lesiones de consideración.
3: Acude lo que es el departamento de Cruz Roja Mexicana, también para trasladar personas lesionadas.
4: El alcalde de Delicias informó que esta localidad fue evaluada por el Instituto Mexicano de la Competitividad como la ciudad número 1 en todo el país dentro de la categoría de menos de 250 mil habitantes.
5: En muchos sentidos, educación, acceso al trabajo, empleo pleno, acceso a sistemas de salud.
4: Tenemos el reporte de los accidentes más relevantes de las últimas horas.
6: No se percata de lo que es el otro vehículo, que es una motocicleta, conducida también por una persona del sexo masculino, el cual ya se había encontrado con anterioridad realizando un cambio de dirección, un viraje de izquierda.
4: Se siguen implementando talleres contra la violencia de género y bullying en planteles educativos como primaria Pedro Miocchi y diversas secundarias.
7: Hemos trabajado uno o dos temas en casi todas las escuelas. Estamos hablando Cobach 28, Cobach 26.
4: Prevención delictiva Delicias informó sobre el inicio de charlas formativas de respeto, empatía e inclusión, dirigidas a jóvenes de la comunidad.
8: Esto con el fin de fortalecer sus conocimientos y asimismo hacer una conciencia de las decisiones que toman día con día.
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6: De comenzar el encuentro número 2 de este fin de semana, que sería el juego número 3 precisamente entre los algodoneros de Delicias y el equipo de los faraones de Nuevo Casas Grandes. Por lo pronto, Algodoneros ganó 9-4 la semana pasada, el sábado pasado, en el Luis Cobos Huerta, la casa del equipo de los faraones. Ayer volvió a ganar Algodoneros 14-4, ya le ganó los dos partidos al equipo de los faraones.

0: Y hoy Algodoneros intentará también quedarse con la serie por barrida y esperar el día de mañana completar la jornada número 4, enfrentándose aquí mismo al equipo de los Indios de Ciudad Juárez. Bienvenidos, señoras y señores, muchas gracias por estar ya pendientes de nuestra transmisión. Servidor amigo Iván Esparza Vázquez con ustedes, listos también, haciendo contacto enlazado, listos ya al aire a través de la casa del béisbol Flamingo 93.7. Ya está mi tremendo compita Manuelito González piloteando la nave de Flamingo 93.7. Servidor amigo Iván Esparza Vázquez, listos desde el gran estadio de béisbol de los Algodoneros, desde nuestro palco del algodón, junto a todo nuestro equipo de trabajo. Ya listos nuestros camarógrafos, el tremendo Tadeo Ordaz, listo Luis Noriega, Rafa Barraza. Ya listo, licenciado Dani Villarreal, Chio Samarripa y Arely Martínez con nosotros. Somos Tercera Zona TV y Flamingo 93.7. A punto de comenzar este juego de béisbol, señoras y señores. Déjeme saludar a Arely Martínez, que viene muy bronceada, pero ya la tenemos de regreso. ¿Cómo estás, Arely? Bienvenida, buenas tardes.
1: Hola, buenas tardes. Pues muy feliz, se me concedió volver, estar aquí con ustedes. Pues ya me había ausentado estos últimos dos partidos, pero pues ya estoy aquí, listísima.
0: Excelente, muy bien, Arely. Bienvenida entonces. Señoras y señores, el juego a punto de comenzar. Ya estamos listos. Tenemos las alineaciones de uno y de otro equipo que con mucho gusto comenzamos a dárselas a conocer.
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0: Allá vienen los hombres vestidos de rosa, los umpires. Allá vienen, señoras y señores. Alineación para este encuentro. Alineación del equipo visitante. Los Faraones de Nuevo Casas Grandes alinean de la siguiente manera. Mandan a Leonel Corona como paradón en corto, primero en el orden. Ronaldo Zúñiga, segundo, tercera base. Tercero en el orden, Óscar Aragonés, el jardín derecho. El cuarto en el orden, se trata de Gerardo Reyes en la primera. Quinto en la alineación, es Reiner Aguilar como catcher. El sexto, Ernesto Lucero, bateador designado. El séptimo, Santiago Ocaña como jardín central. Octavo en el orden, se trata de José Carlos Flores en la segunda. El noveno, Max Loesa, Maximiliano, bueno, es Ricardo Maximiliano Loesa en el jardín izquierdo. Y bueno, es Gonzalo Sañudo, lanzador Gonzalo Sañudo por parte del equipo de los Faraones de Nuevo Casas Grandes. Esa es la alineación de la quinta zona.
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0: Los umpires, señoras y señores, antes de darle a conocer alineación del equipo de los Algodoneros, umpires para este juego, bueno, Francisco Farías es el umpire de home plate. Aparece entonces en la primera Manuel Ontiveros, en la primera base Manuel Ontiveros y Jaime Gutiérrez. Ahora estará Jaime Gutiérrez también cubriendo la segunda y la tercera base. Ahí están los hombres de rosa en esta ocasión. No son los hombres de azul, hombres de rosa.
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0: Bueno, muy bien, señoras y señores. Entonces, alineación del equipo local. ¿Cómo alinea el equipo de los Algodoneros de Delicias? Mandan por delante al potrillo Omar Jaramillo, jardín central. Segundo en la alineación, Erick Zagarnaga. Parador en corto, el tercero, Alonso Mendoza, el catcher. Cuarto en el orden, ahora hay movimiento. No aparece el oso, no aparece Alexis Sainz, pero como cuarto aparece Aarón Sillas cubriendo la inicial. Quinto en el orden, aparece el Piwi. Abraham Ramos como bateador designado, el sexto. El animal Armando Domínguez en la tercera, séptimo. El minigato Iván Gándara en la segunda, el octavo. Caballo Loco Ulises Baca en el jardín derecho. Noveno en la alineación, Armando Lara. Armandito Lara en el jardín izquierdo. Lanzador por delante, el sonorense Jorge Franco. Será el pitcher abridor de los algodoneros.
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0: Bien, señoras y señores, por lo pronto, resultados del día de ayer, también para que tenga usted todo el panorama deportivo completo. A final de cuentas, en un muy buen juego de béisbol en la capital del estado, en el Héctor Espino, ganaron los Dorados haciendo valer su condición de local en un juegazo ante los Indios de Ciudad Juárez, 5-4. También ayer, un juego de toma y daca allá en Cuauhtémoc. Ganaron los manzaneros 12-8 a los Rojos de Jiménez. Allá en Parral, los mineros jugando de local perdieron ante el equipo de los mazorqueros de Camargo. No pudo Parral contra el equipo de Camargo. 6-3 terminaron los camarguenses derrotando al equipo de los mineros de Parral. 6-3. Y también un buen juego allá en la Sierra, en Madera. Terminó el equipo de los Venados por derrotar a Pérez por la mínima, 6-5 al equipo de los Soles de Ojinaga. Y aquí el resultado, bueno, 14-4 ganaron los algodoneros sobre los Faraones de Nuevo Casas Grande. Las series, pues hoy se repitan, ya comenzó el juego en Chihuahua a las 7 de la tarde, comenzó un poco más temprano. Están ganando los Dorados ante los Indios de Juárez 1-0 en la segunda entrada.
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0: Esto, pues obviamente, mueve poco el tema de la tabla de posiciones, donde hasta el momento, compartiendo la cima, el equipo de los algodoneros y los manzaneros. Luego de 10 juegos que se han efectuado, 9 pasados, uno ya comenzado el día de ayer, ya son 10 juegos por cada uno de los equipos, y hasta el momento un muy buen récord por parte de Cuauhtémoc y de Delicias, con 8 ganados y 2 derrotas cada uno, alejándose un poco del tercer lugar, donde se encuentra solitario el equipo de los mineros con 6 ganados y 4 derrotas. Luego aparece un triple empate entre el cuarto, quinto, sexto en la alineación. Indios de Ciudad Juárez, Dorados de Chihuahua y Venados de Madera con 5 ganados y 5 derrotas cada uno. Luego en la parte baja, pero en zona de calificación, los Rojos y los mazorqueros Jiménez y Camargo, séptimo y octavo con 4 ganados, 6 derrotas cada uno. Y bueno, pues acomodándose las calabazas, como luego dice el dicho, al trote de la carreta. Aparece ya en la novena posición Faraones con 3 ganados, 7 derrotas, y Ojinaga en la décima posición con 2 ganados y 8 derrotas. Ojo, atención aquí, muy importante para el equipo de los algodoneros y manzaneros, obviamente, conservar la cima, haciéndose estragos la tabla en la parte media, y va a ser muy, muy importante, obviamente, tratar de conservar eso, porque imagínese un hipotético caso, primero contra octavo, manzaneros contra el equipo de Camargo en un playoff inicial, algodoneros contra Rojos, y hoy terminara ya el tema de los playoffs, iría el equipo de los mineros contra los Venados de Madera, y atención, jugaría cuarto y quinto, Indios y Dorados, desde la primera etapa estarían jugando. Claro, estamos hablando en la cuarta jornada, pero pues iremos viendo, analizando esta fotografía, juego a juego, semana a semana, porque va a ser muy interesante, sobre todo, pues esa distancia, ya hasta el momento de 3 partidos, que luego de 10 juegos ya sacó Cuauhtémoc y Delicias sobre Juárez y el equipo de los Dorados, y que puede sacar incluso 4 juegos de diferencia, dependiendo con cuál de los dos pierda, y si gana algodoneros y si gana manzaneros de Cuauhtémoc también, imagínese, sería muy importante llegar con este buen colchón Sobre todo, bueno, porque Algodoneros mañana aquí en casa enfrenta al equipo de los Indios, pero en la cuarta y quinta, en la quinta y sexta jornada, Algodoneros tendría 6 juegos de manera consecutiva ante el equipo de los Dorados de Chihuahua. Por lo pronto salta al terreno de juego el equipo de los Algodoneros de Delicias con el uniforme casi blanco, uniforme color beigecito blanco cremita, mientras que el equipo de los Faraones de Nuevo Casa Grande es pantalonera gris con la camisola color verde. Todo listo, ya plantado en el terreno de juego el equipo de la tercera zona.
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0: Pues ahí podemos ver en pantalla cómo está acomodado entonces el equipo de los Algodoneros en el terreno de juego para que usted lo sepa con exactitud. Nos vamos con los Jardines, Armando Lara, Omar Jaramillo y Caballo Loco. Luego el catcher Alonso Mendoza en la primera Roncillas, en la segunda el Mini Gato. Aparece en el Chorza Garnaga y el animal está en la tercera, mientras que el lanzador, pues se trata de Jorge Franco. Ay, sí, así está acomodado en el terreno de juego el equipo de los Algodoneros de Delicias. 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Llantera Harley nos dice que el partido está a punto de comenzar. Viene la primera tanda de bateo por parte del equipo de los Faraones. Primero, segundo y tercero a batear ante los lanzamientos del pitcher Jorge Franco, que presenta apenas 8 entradas y 1/3 lanzadas en 3 salidas. ¡Uf! Menos de 3 entradas por salida en promedio, con 6 bases por bola, 6 ponches y un altísimo porcentaje de carreras limpias de 12.1. Hoy en esta salida, pues intentará una vez más Jorge Franco borrar todo lo anterior. Borrón y cuenta nueva. Por lo pronto le tira al bateador la primera pichada, elevado, atrasado. Lo sigue Armando Lara. Alcanza apenas en terreno bueno antes de cruzar el terreno de foul a levantar el guante y quedarse con la pelota. Dominado entonces Leonel Corona. Hay un out, una pichada, un out, parte alta de la primera entrada.
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0: Bien, señoras y señores, cuando viene la caja de bateo segundo, en la alineación, Ronaldo Zúñiga, tercera base por parte del equipo de los Faraones, jugador local, bateando para 207 milésimas. Ronaldo Zúñiga enfrentándose a Jorge Franco. Se balancea el pitcher, ofrecimiento hacia la sierra de adentro, strike. Ya le cantaron aquí el primero. No se enfrentaba a Jorge Franco al equipo de los Faraones desde el año pasado, precisamente en la primera jornada, cuando a Algodoneros le tocó ir a Nuevo Casas Grandes. Inmediatamente Jorge Franco abriendo el primer juego de la temporada, enfrentándose al equipo de los Faraones. Se balancea el pitcher, ofrecimiento hacia adentro, ligeramente alta la pichada. La cuenta de una bola con un strike, poco a poco llegando público al graderío del gran estadio de béisbol Delicias, aunque ayer la entrada fue muy, muy escasa. Hoy también comenzando el juego, pues escasa la entrada. Mañana viene el equipo de los Indios de Ciudad Juárez y quizá, bueno, pues el público, la gente, esté guardándose para tal cosa. De lado, el lanzador se pone de acuerdo con el catcher, viene con el ofrecimiento hacia adentro, aunque hoy le recordamos que antes, si llega usted antes de las 8 de la noche, entrada gratis para mujeres y niños, llegando antes de las 8 a este juego de béisbol. Así que, si no lo sabía, ya lo sabe, déjese venir al gran estadio de béisbol Delicias. Por lo pronto, 2 bolas y 1 strike, la cuenta para Ronaldo Zúñiga. De lado, lanzador poniéndose de acuerdo con el catcher Jorge Franco, con Alonso Mendoza, viene con el ofrecimiento por dentro, alto el envío. Descontrolada la pichada, la cuenta de 3 bolas y 1 strike. Mañana abre José María Albertos por parte del equipo de los Algodoneros, seguramente enfrentándose a Marco Fregoso, que hará su regreso aquí a esta zona luego de no haber aparecido en 2 años anteriores. Lo tomó, quedó libre y lo tomó el equipo de los Indios de Ciudad Juárez, y la semana pasada le fue muy bien a Marco Fregoso, derrotando al equipo de los Dorados allá en el Estadio Juárez. Lanzamiento, le tira el bateador, foul, la pelota arriba del dugout del equipo de los Algodoneros. 3 bolas con 2 strikes la cuenta Sí, en el tercer juego que jugó Juárez, le ganó a los Dorados. Juárez le ganó a Chihuahua. 3 bolas con 12 strikes. Lanzador poniéndose de acuerdo con el catcher Jorge Franco, aceptando ya la seña de Alonso Mendoza. Viene con el ofrecimiento, ligeramente bajita la pelota, lo perdió. Allá va pasaporteado Ronaldo Zúñiga, corredor entonces por la inicial. Cuando viene a la caja de bateo, el tercero en la alineación se trata de Óscar Aragonés.
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0: Vamos a ver, señoras y señores, el turno para Óscar Aragonés. El jardinero derecho del equipo Óscar Aragonés, de los Faraones, de nuevo Casas Grandes, 325 milésimas, bateando Óscar Aragonés, enfrentándose por primera ocasión aquí en el encuentro a Jorge Franco. Por lo pronto, una bola, no hay strike. 9 lanzamientos por parte de Jorge Franco. De lado, lanzador número 69 en la espalda para el sonorense Franco. Ofrecimiento, busca con buena velocidad la esquina de afuera, sin embargo, ligeramente bajita. Saludos, Iván, dice, a mi familia, Gutiérrez Rodríguez, para José Vargas, el Rojo, y para Mundo también. Excelente, muchachos, excelente, saludos al Rojo Promotion Team. De lado, lanzador, ofrecimiento, le tiró foul a las mallas hacia atrás, 2 bolas entonces, con un strike la cuenta para Óscar Aragonés. Jorge Solila y Sola también reportándose. Dice, dándole al taxi número 112, ya escuchando Flamingo 93.7. Súbale, George, a Flamingo 93.7, que se escuche por todas las calles de Delicias, que hay béisbol, que están jugando los algodoneros. De lado, lanzador, se pone de acuerdo con el catcher. Viene Franco con el ofrecimiento, encimada la pichada para Aragonés. 3 bolas y 1 strike. Se le ha dado mucha oportunidad a Jorge Franco, abriendo el segundo juego ante los Mineros de Parral, no le fue bien. Abriendo el segundo juego ante los Mazorqueros de Camargo, no le fue bien. Abriendo el segundo juego ante los Indios de Ciudad Juárez, no le fue bien. Y ahora le toca abrir este segundo juego ante el equipo de los Faraones, que, bueno, dicho sea de paso, es el octavo equipo en cuanto a la estadística de bateo se refiere. Algoneros aparece en primer lugar, el equipo más bateador. Y luego está el equipo de los Faraones en octavo. De los que menos batea es el Faraones. De lado, lanzador, la cuenta lo máximo. Antes prefiere Franco ir con la revirada hacia la inicial. Quieto todo mundo, 3 bolas y 2 strikes. Lleva 13 inatrapables con 3 dobletes en lo que va de la temporada, Óscar Aragonés. Además, con 6 carreras producidas, el juarense. Los 4 primeros hombres al bat son locales por parte del equipo de los Faraones. Se balancea a Franco, viene con el ofrecimiento hacia adentro. Sí, señor. Strike le cantaron el tercero. 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Hay 2 outs, señoras y señores. Viene Gerardo Reyes, cuarto en el orden, primera base. Conectó home run el día de ayer. Aparece con 353 milésimas. Viene a batear por primera vez aquí en el encuentro.
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0: Vamos a ver, señoras y señores. Se balancea Franco, viene con el ofrecimiento hacia adentro, al rompiente, tirándole el bateador para el primer strike. 0 bolas y 1 strike para Gerardo Reyes. Ya a partir del quinto en la alineación, bueno, con Reiner Aguilar, pues ya no son locales, pero luego vendría Ernesto Lucero, que también es local, 2, 4, son 6 locales por parte del equipo de los Faraones en su alineación de 9, 6 locales. Sí, sí, mientras que por parte del equipo de los Algoreros, pues Jaramillo, Zagarnaga, Mendoza, y luego el Minigato, Ulises Baca, Armando Lara, 6 locales también. Tanto de Faraones como del equipo de los Algodoneros. Del lado lanzador, se pone de acuerdo con el catcher, se concentra Franco, ya viene con el ofrecimiento hacia la esquina de afuera. ¡Ah, caray! Strike, le cantaron aquí el segundo. Lanzamiento cinqueado, dice por ahí en la escuela del picheo, ¿no? Pues el sinker, un cinqueado que abre el ofrecimiento hacia afuera. Contra la pared, ya viene con el siguiente, le tiró bateador, sale un rodado a segunda, miau, dice el minigato, toma la pelota, el tiro a primera y cae el out. Franco sale bien a pesar de la base por bola, en 4 hombres se va a la alta de la primera entrada, la pizarra así de plástico, desechable se trata, multiplásticos, el duende los abarata, el duende entonces, señoras y señores, está en Saucillo, avenida Sexta, número 77, nos dice el duende. Que tiene 0 el equipo de los Faraones. Se va en blanco, viene el equipo de los Algodoneros a batear. Nosotros vamos a una pausa y ya volvemos.
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0: Bien, señoras y señores, estamos ya de regreso. Vámonos a la parte baja de la primera entrada. Entonces, a batear Algodoneros, primero, segundo, tercero, Omar Jaramillo, el jardín central. Luego vendría Eric Zagarnaga, parador en corto. Y después a batear también Alonso Mendoza, el catcher. Cierre entonces de la primera entrada.
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0: Vamos a ver Gonzalo Sañudo, pitcher profesional en la Loma de los Disparos, ofrecimiento contra Omar Jaramillo abierto, una bola, no hay strike, Sañudo. Con 17 entradas lanzadas en 3 aperturas, casi 6 en promedio, 6 bases por bola, 24 ponches, una excelente relación, con 4.76 porcentaje de carreras limpias. Le voy a dar un dato de esos que pocas veces se dan. Atención, señoras y señores, mucha atención. Esa es la primera vez que Gonzalo Sañudo se enfrenta al equipo de los Algodoneros desde su llegada el año pasado. Cuando Algodoneros se enfrentó a los Faraones de Nuevo Casas Grandes, había otro profesional, un zurdo. Ya jamás Algodoneros, después de la primera jornada del año pasado, volvió a enfrentarse al equipo de los Faraones hasta ahorita. Y ahí está Sañudo, por primera ocasión en la historia de esos años, Gonzalo Sañudo se está enfrentando al equipo de los Algodoneros, a su ex equipo. Por primera ocasión, Gonzalo Sañudo está pisando nuevamente el montículo de su ex casa, el gran estadio de béisbol Delicias, donde Sañudo fue campeón en el ya lejano año 2010. Le tira bateador, rodado de botes altos largos hacia la segunda base. Carlos Flores toma la pelota, el tiro va a la inicial y consigue el out. Gonzalo Sañudo, ahí está, cómo no recordarlo, con el uniforme del equipo de los Algodoneros. Señoras y señores, séptima entrada, Mineros contra Algodoneros. 2-2, allá viene Gonzalo Sañudo. Uy, qué emoción, señoras y señores. Sobre todo, lo mencionaba mi padre, en paz descanse, Luis Antonio Esparza Flores. Allá viene Sañudo, allá viene Gonzalo Sañudo. Y luego venía el Burris atrás de él y estaba José Ramón Ramírez. ¡Uf! ¡Qué clase de lanzadores por parte del equipo de los Algodoneros! Y los abridores, ni me pregunte, ni me pregunte. Pues obviamente estaba el Pocha Ríos, estaba el zurdo de oro Luis Sánchez, estaba Álvaro Sandoval. ¿Quién más? Se me escapa uno, pues el loco Reinaldo Torres. ¡Uy! ¡Qué tiempos aquellos! ¿Cómo nos trasladamos a hace 15, 16 años atrás con Gonzalo Sañudo, que venía incluso, no sé si usted lo recuerda, hasta con una cadena y venía con el uniforme del equipo de los Algodoneros? De aquí brincó a la pelota profesional y jamás volvimos a ver a Sañudo hasta este momento en el montículo. Y le voy a decir otra cosa, de esas que tampoco se cuentan, pero Algodoneros preguntó por Sañudo este año a Nuevo Casas Grandes. Y sí, había apertura, pero al último no hubo negociación. Curva hacia afuera, estoy tirándole ponche para Eric Zagarnaga. ¿Cuántos ponches, Dani? Si no mal recuerdo, este debe ser el segundo ponche en lo que va de la temporada, apenas para Zagarnaga. Había sido muy, muy selectivo, verdaderamente. Se había ponchado muy poco Zagarnaga lo que va de la temporada, y aquí Gonzalo Sañudo con el ponche de la doña Karaoke Bar, carretera Delicias Ortiz, instalaciones del Remar. Cante, baile, diviértase a lo grande. Si mal no recuerdo, el único que pudo haber sido compañero de Sañudo, pues pudo haber sido Omar Jaramillo, y párele usted de contar. Todos los demás, pues obviamente, ¿es el primero? El segundo ponche en lo que va de la temporada para Zagarnaga. De ahí en fuera, Sañudo, pues con ninguno de los Algodoneros, ni cuerpo técnico ni demás, tuvo relación con Pablo Cadena, ¿no? Si es que hubiese estado Pablo Cadena con Algodoneros, pues ellos sí fueron compañeros también. Son los datos que traigo yo en mi mente, en mi cabeza. Claro que puede haber más, pero es lo que yo recuerdo. Si usted tiene otros datos también y nos los hace llegar, pues se lo vamos a agradecer. Elevado al jardín derecho por parte de Mendoza. Le mete el guante a Aragonés y así cae el tercer mate en orden. Gonzalo Sañudo despacha la primera tanda del equipo de los Algodoneros. Por lo pronto, la pizarra. 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Allá en Cárdenas está El Duende, nos dice, en una entrada, cero los Faraones, cero Algodoneros. Ya volvemos.
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0: bien, gracias. Estamos de vuelta. Un saludo para el Acosta, que nos anda escuchando en el carro. Y para todas las frutas del Marvel, también así nos llega el mensaje con mucho gusto. También se reporta el ingeniero Eddie Esparza Vázquez desde Los Ángeles. Dice, sí, en el 2011, que andaba sañudo también con el Goreros el 10 y el 11, Omar Jaramillo fue el debut como jugador menor y jugó esa final. Y ya, pues acompañamos todo esto con otro dato. ¿Quién cree que era el manager en el 2011? Cuando vino el equipo de los Mineros de Parral a ganarle al Goreros, si andabas ayudo con el Goreros, pues era Armando Huereca, precisamente. Ah, ¿cómo recordamos este tipo de datos, hombre? Caray, qué interesantes datos le damos a conocer, por supuesto. Bueno, nos vamos a la parte alta de la segunda entrada, cuando viene quinto, sexto, séptimo, a batear por parte del equipo de los Faraones de Nuevo Casas Grandes. El quinto en la alineación se trata de Reiner Aguilar, catcher. El sexto, Ernesto Lucero, bateador designado. El séptimo, Santiago Ocaña, el jardín central. Ante los lanzamientos de Jorge Franco, se balancea el pitcher, ofrecimiento, tirándole ya para el segundo strike.
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0: Saludos, tremendo Gustavo Martínez, para mi compadre el Choco Alemán, también saludos. Ya camino, allá en los caminos de Estados Unidos, chambeando, pero escuchando nuestra transmisión. Excelente, muchas gracias. Y nos dicen, es que se hace más rápido el camino, se hace menos tedioso escuchando el béisbol y viendo lo que sucede con el equipo de los algodoneros. Gracias, muchachos, bendiciones en el camino. Con cuidado se balancea el pitcher, ofrecimiento nuevamente al suelo, descontrolada la pichada por parte de Jorge Franco. Un saludo para Liam y para Leo del kilómetro 59 que se reportan. Para el ingeniero Meni Estrada Vaquera, dice, muy buen trabajo. Nosotros aquí en casa siguiendo la transmisión, dice, allá nos vemos mañana en el estadio. Saludos a mi compadre Alfonso Lindo Gutiérrez hasta Potrero del Año. Casi nadie, dice. Vamos a ver, de lado lanzador se pone de acuerdo con el catcher, ofrecimiento al suelo. Uy, ¿qué le pasó a Jorge Franco? Lanzamientos malísimos, estrellándolos con el suelo completamente. Perdido con la brújula aquí, ante el bateo de Reiner Aguilar. Pero se quedaron los lanzamientos demasiado, demasiado cortos. El Gato Rapero se reporta, dice, ahorita que tocas el tema de lo de los ponches de Zagarnaga, dice, ¿a poco estará a la altura de Artemio Padilla, de Mario Moreno o de Turi Morales como jugadores que se ponchan poco? Es que esto de Zagarraga fue apenas, o sea, desde el regional. Y este año, pues, algo hizo, algún ajuste Zagarraga, que comenzó a ser más selectivo y a poncharse poco, contrastando con otras temporadas, ¿no? Pero no, pues obviamente ellos ya tienen su lugar ganado. De lado, el lanzador Franco viene a enfrentar a Ernesto Lucero. También había un jugador de los Faraones de apellido Lucero. Déjeme ver si recuerdo el nombre. Papá de este muchacho, Ernesto Lucero. Y se une al resto de los jugadores que le mencionaba de Faraones. Se une a Leonel Corona, hijo del Chino Corona, de Ronaldo Zúñiga, hijo de Látigo Zúñiga. También Ernesto Lucero. Por ahí estaba, y acuérdense que en años anteriores estaba también Iván Hernández y el hermano, ¿cómo se llama el hermano de Iván Hernández? Hombre, a ver si también jugaba, hijo del zurdo Hernández, vaya, del equipo de los Faraones, o sea, que llegaron a Faraones provenientes de otros lados, se quedaron ahí, y ya sus hijos son los que juegan, ¿no? Igual, con el equipo de los algodoneros, pues varios hijos de exjugadores andan ahí, por ejemplo Armando Lara, ¿no? En el jardín izquierdo. Por ejemplo, el mismo Principito, Luis Raúl Flores también, su papá René Flores, pues jugaba con Saucillo a finales de los 90, incluso creo que le tocó 1 o 2 años ir con el equipo de los algodoneros, por allá 97, 98. Y luego Ramón Dávalos también. Papá Dávalos, que también le tocó jugar regional y también no sé si un año fue con Algodoneros. Por lo pronto, toque de bola de Ernesto Lucero, cuadrándose para tocar, se sacrificaba, era la intención. De frente, el toque fue para Jorge Franco, tomó la pelota bajando un par de pasos, dio medio giro, ni pensó mucho, soltó el tiro a la segunda. Malo el tiro, por cierto, se fajó Sagarnaga de bote pronto recogiéndolo. ¡Au! No funciona el toque de sacrificio. Queda anclado entonces en bola ocupada. Ernesto Lucero, la primera. Hay un out aquí en la alta de la segunda entrada.
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0: Ahora viene la caja de bateo, el séptimo en el orden, jardín central, bateador derecho, Santiago Caña. El día de ayer le conectó un triple a la serpentina del salvaje de Raúl Castellón, bateando para 250 milésimas, se fue de 4-1 el día de ayer con el triple, una anotada. El único hit de lo que va de la temporada, recién llegado, Santiago Ocaña. Ofrecimiento de Jorge Franco, bajito y le envío la cuenta pareja. Dice, aquí venimos al gran estadio de Béisbol Delicias. Víctor, el Cholo Ramírez, dice, ¿qué pasó con el oso? ¿Por qué no lo alinearon? Yo me imagino que por el tema del golpe que sufrió en las prácticas. Y quizá ayer se haya resentido un poquitín y por eso pues no apareció el día de hoy. Aguardarlo el descanso, que se aparezca mañana contra el equipo de los Indios. Uy, lanzamiento por dentro, arrastrada la pichada. Descontrolada, wild pitch, no puede Alonso Mendoza quedarse con la pelota. Se va al corredor de primera rumbo a segunda. Ha soltado muchos lanzamientos al suelo de piconazo completamente Jorge Franco. Descontrolado, dice, saludos a mi nieto Matías Ruiz Hidalgo, que lo están viendo aquí con su abuela Nena Hidalgo y Javier Lara en La Juárez, municipio de Saucillo, arriba el Gorero. Saludos, gracias, tremendo saludos. Con mucho gusto. Dos bolas y un strike para Santiago Caña. Se balancea el pitcher, viene con el ofrecimiento nuevamente de piconazo por fuera. Tres bolas con un strike. 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A la gente de Duraplay, allá en Parral. Didier Chaparro reportándose. Gracias, tremendo. Con mucho gusto. 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Tres bolas y un strike. De lado, el lanzador Franco, vigilando al corredor que tiene por la intermedia. Ya viene con el ofrecimiento, por dentro, bajita, encima de la pichada, lo perdió. Allá va pasaporteado, Santiago Ocaña. Corredores en primera y en segunda. Entonces, con solamente un out, aquí en la parte alta de la segunda entrada.
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0: Desde Fort Worth, Texas, Licha Heredia reportándose. Estamos al pie del cañón. Mis padres para don Ramón, para doña Kika. Saludos, dice también a mi hermano Hugo Mesa allá en Pecos, Texas, de parte de Licha y del tremendo Salomón Heredia. Gracias por estar siempre pendiente. Saludos. De lado, el lanzador Franco enfrentándose a Carlos Flores, segunda base, se cuadra para tocar la pelota, lo intentaba, erró, strike aquí el primero, José Carlos Flores, octavo en la alineación, segunda base, bateador zurdo, con el número 6 en la espalda por parte del equipo de los Faraones. Vamos a ver, corredores en primera y en segunda, alta de la segunda entrada. En posición de anotar, tiene corredores el equipo de los Faraones. Tiempo pedido, por lo pronto se acerca. El animal Armando Domínguez, algo a la distancia, le dice a Jorge Franco. Este le responde, voltea a ver por ahí a Aarón Sillas y se acomoda el cuadro del equipo de los algodoneros para este tema de la posibilidad de que toque el bateador, quizá solamente. Se cuadró, pero aún así jugando adelantado el tercera, jugando adelantado el primera base. De lado, el lanzador Jorge Franco vigilando el corredor que tiene por segunda. Va con la revirada, la intermedia, comprometida para el minigato. Quieto el corredor. Solamente entonces la revirada.
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0: Vamos a ver, por lo pronto de lado, una bola, no hay strike. Se concentra Jorge Franco, viene con el ofrecimiento, bajita la pichada. 12 y nada, sigue llegando público. Por lo pronto, pues sí, hay más público hoy que el día de ayer. Felipe Hernández, sí, gracias, mi tremendo. Héctor González, del zurdo, Felipe Hernández. Iván Hernández y el mismo Felipe Hernández, nada más que... De los dos hijos, los dos como pitcher, uno derecho, mayor, Felipe Hernández, incluso después se fue a jugar a la capital del estado, a Chihuahua, jugó con los Dorados. Y el otro sí le salió zurdo, el zurdo Iván Hernández, que anda con el equipo de los Manzaneros de Cuauhtémoc, ¿no? Entonces, cuando menos le contamos, cinco hijos de exjugadores que andan actualmente, bueno, o ya anduvieron con el equipo de los Faraones. Digo porque... emblemático, ¿no? Obviamente el equipo de los Faraones del 90-91, por eso se recuerda, fueron los títulos que ganó el equipo de los Faraones precisamente, llegando a la final, el equipo de los Rojos de Jiménez, precisamente, enfrentándose a Nuevo Casagrande, solamente a dos finales ha llegado el equipo de los Rojos de Jiménez, esa de 1990 y la del 2016 contra Cuauhtémoc. Abierto el ofrecimiento para el bateador zurdo, para José Carlos Flores. Allá va pasaporteado en este momento, las bases llenas por parte del equipo de los Faraones. Y el detalle es ese, el descontrol de Franco, el detalle es ese, que sin hit, tiene las bases llenas el equipo de los Faraones. Una, pues obviamente con la bola ocupada, el toque, y las otras con base por bola. Cuando viene el menor a la caja de bateo, 25 bolas y 16 strikes, perdido completamente con la brújula y el control, Jorge Franco, ese ha sido el detalle. La falta de confianza, y pronto se prenden las alertas al interior del dugout del equipo de los Algodoneros. Allá va el lanzador zurdo a soltar el brazo. Parece Diego Galúe, lanzador. Diego Galúe es el que saldría a calentar, y entra el cubano, y bueno, ahí hace aspavientos y pues le dice a Franco, oye, no te han dado hit, o sea, malo fuera que te trajeran la pelota contra la barda, pero realmente pues no te han dado hit, ¿no?
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0: Saludos al Güero Gardea reportándose. Es un proceso, a final de cuentas, es un lanzador que demostró el año pasado. Este año, pues obviamente, no es lo mismo. Y que Algodoneros pues ha intentado recuperar, y válido con el tema de los 8 ganados y 2 derrotas, pues toda la confianza con Franco. Lanzamiento, tirándole el bateador para el primer strike. 0 bolas y 1 strike. Gracias, tremendo Alberto Pacheco Silva reportándose, dice, hoy ganamos apoyando a los Algodoneros aquí en el estadio. Gracias, tremendo. De lado lanzador, Jorge Franco se balancea, viene con el ofrecimiento hacia la esquina de afuera, un poco alto el envío. Cuenta pareja, una bola con un strike. Gracias, Toño Zamarripa reportándose. Saludos a la familia Zamarripa Baeza. Dice, y Franco, pues no trae nada. Dice, es peor el descontrol que los hits, me manda a decir el Güero Gardea. Sí, entiendo la desesperación. Ofrecimiento hacia la esquina de afuera, tirándole el bateador para el segundo strike. Una bola con 2 strikes. Sí. Yo creo que en la vida pues todo mundo necesita este tipo de oportunidades. De lo que podemos estar seguro pues es que Franco no puede quejarse de que Algodonero se lo ha entregado, ¿no? Una bola con 2 strikes. El menor, Max Loesa, no ha conectado inatrapable pues en lo que va de la temporada, y estamos en la cuarta jornada. Loesa cubriendo el jardín izquierdo, bateador zurdo. De lado lanzador, poniéndose de acuerdo con el catcher. Franco viene con el ofrecimiento hacia la esquina de afuera. Strike, tirándole. Mete el brazo aquí con el menor, lo poncha. Un buen out. 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Hay dos out. Vuelve a la caja de bateo. Primero en el orden, Leonel Corona. Fue dominado con un elevado trazado hacia el jardín izquierdo, pegado a la raya, fue Armando Lara y lo trajo. De una nada entonces para Leonel Corona. Ayer no tuvo base oficial. Ayer se envasó cuatro veces, las cuatro por base por bola. Ayer anduvo gorrioncillo, Leonel Corona. Saludos también para Carlos Núñez, están en Odessa, Texas, para Hugo Mesa y sus compas que están con unas heladas disfrutando el juego. Claro que sí, gracias, saludos. Cero bolas y un strike para el bateador.
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0: Vamos a ver de costado lanzador. Jorge Franco se pone de acuerdo ya con el catcher. Viene con el ofrecimiento, un poquitín alta, un poquitín abierta. La ve pasar Leonel Corona. La cuenta entonces para el bateador es igual, una bola y un strike. Ya 48 envíos a la registradora Franco aquí en la segunda entrada. Ya llegó a esos 48 lanzamientos, caray. De costado, el lanzador viene con el ofrecimiento. Buena velocidad, pero un poco descontrolada. Alta, abierta la pichada. Ahora la cuenta de dos bolas con un strike. Yo creo que el sonido local debería de ayudarle, porque pues, lejos de estar poniendo música entre picheo y picheo, pues ¿a quién le van? ¿Cómo es posible? Se va a lanzar el pitcher, viene con el ofrecimiento bajito por dentro. El sonido local de los algoreros entre pichada y pichada, poniéndole música al lanzador del equipo de los algoreros. ¡Ah, caray! Pues eso sí, no nos había tocado verlo, ¿no? Se supone que es cuando está el equipo, el otro, ¿no? El otro lanzador para desconcentrarlo. Y aquí, pues la música le cae al lanzador de los algodoneros. Viene con el ofrecimiento abierto, lo perdió. De caballito viene anotándose la primera carrera por parte del equipo de los Faraones de Nuevo Casagrandes. De caballito, con tres bases por bola sin hit, está ganando Faraones una carrera por cero.
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0: Vamos a ver. Viene a la caja de bateo el segundo en el orden, Ronaldo Zúñiga. Zúñiga negoció pasaporte en el turno anterior. No tiene base oficial. A batear por segunda ocasión, rodado a segunda, el minigato toma la pelota, el tiro a primera, ¡au! Dominado entonces Ronaldo Zúñiga, el descontrol de Franco hace que el equipo de los Faraones hasta el momento esté arriba en el marcador, aunque comenzando el juego, 1:30 de juego, la pizarra así de 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algodonero, ya volvemos.
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0: El tercera base ante los lanzamientos de Gonzalo Sañudo, que en dos envíos a home, en la entrada anterior sacó la entrada. Vamos a ver aquí el cierre de la segunda. Por lo pronto, de costado lanzador, Gonzalo Sañudo poniéndose de acuerdo con el catcher. Ofrecimiento, la curva por fuera bajita. La ve pasar Aaron Sillas, la cuenta de una bola. No hay eso, hay Sillas bateando para 342 milésimas. Ya con 13 inatrapables, pues. En lo que va de la temporada, ofrecimiento, buena recta por parte de Sañudo por dentro, arriba de la cintura, strike, ya le cantaron el primero. Estamos en el cierre de la segunda entrada.
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0: Con elevado al central, domina, Sañudo, a Sillas. Hay un out, señoras y señores. A batear entonces el quinto, en la alineación el Piwi, Abraham Ramos. Llega bateando para 308 milésimas, el Piwi, Abraham Ramos, ¿eh? Bueno, dice Federico Ituarte, viendo el juego, Indios y Dorados, empatados 1-1 en la cuarta entrada. El pitcher de Dorados golpeó con un lanzamiento en la cabeza a un jugador de Juárez, el cual salió del partido aparentemente sin consecuencias. ¡Ah, caray! Sí, de pronto. Pichos descontrolados, ¿no? Ahí le encargamos, tremendo Federico Ituarte, si nos hace favor de seguirnos pasando resultados también en otros frentes y los detalles que puedan estar sucediendo. Agradecido enormemente con este dato que nos da. Por dentro, alto el envío, una bola, no hay strike para el Piwi Abraham Ramos. Acomodando la pelota dentro del guante, Sañudo viene con el rompiente por fuera, bajita la pichada. La cuenta, entonces, ahora para Abraham Ramos de dos bolas, no hay strike. Un saludo para Almadelia Guerra Núñez, que es vaquera de corazón y algodonera de pasión, 100% Saucillo, de Saucillo, Chihuahua. Excelente, gracias. Muy bien. Dos y nada la cuenta. Sañudo, poniéndose de acuerdo con el catcher. Vamos a ver, con Reiner Aguilar, ya viene con el ofrecimiento, clase de recta, tirándole bateador de poder a poder para el primer strike. Dos bolas con un strike entonces, el conteo para el Piwi Abraham Ramos.
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0: pudiera ser complicado explicarlo, ¿no? Pero pues Algorero lo que intenta es rescatar un brazo fuerte como el de Franco y pues no hay otra forma de rescatarlo más que dándole oportunidad, dándole juego, obligándole a que pues saque la casta, ¿no? Sí, quizá si no endereza el rumbo en este partido, pues a lo mejor a partir de la siguiente semana, pues ya lo vemos no como abridor, sino como relevo. Lanzamiento, le tira el Piwi, allá va una línea, la pelota jalada de foul por el jardín izquierdo. Buen batazo por parte de Abraham Ramos. El conteo de 3 bolas con 2 strikes. Dice Iván, en la lista de ganadores de los llaveros está un Sergio Álvarez. Dice, casi creo que soy yo, Sergio Alvidres, porque yo casi le atiné al resultado 13-3 en la octava. 13-3, dice. Ah, caray. Pues entonces sí, ¿eh? Ahorita lo corroboramos con Chío. Otro foul, rodado por la raya de tercera en la lista de los ganadores. Déjeme checar precisamente, pero sí puede ser usted Sergio Álvarez, ¿eh? Digo, sí. Si usted puso eso de 13-3, y así, entonces sí. Ah, no sé si lo tengamos ahí en la lista que hiciste, Chío, en el cuaderno, ¿no? Porque ahí se aparecía el resultado. Entonces iba a ser usted, Sergio Álvarez, el ganador. Saludos. Vamos a ver 3 bolas con 2 strikes. De lado lanzador poniéndose de acuerdo con el catcher. Sañudo se balancea, viene con el ofrecimiento, la curva abierta. Qué buen turno por parte de Abraham Ramos, negociando el pasaporte, sacándole lanzamientos, fauleando, viéndole las pichadas a Sañudo y al último, pues termina por negociar pasaporte. Pone el equipo de los Algodoneros corredores la inicial con un out. Primer pasaporte, primer envasado, obviamente, por parte de Sañudo. Cuando viene la caja de bateo, el animal Armando Domínguez, el sexto, la alineación, bateando 293 milésimas, tercera base, el animal Armando Domínguez, a batear por primera ocasión.
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0: Viene Sañudo, le tiró bateador elevado, atrasado, rumbo al jardín derecho, el patrullero, ahí está listo, Oscar Aragonés. Dando un pasito solamente hacia atrás, le mete el guante y logra quedarse con la pelota. Así, dominado entonces, el animal Armando Domínguez dice, escucho tu narrativa y me remonta a la magnífica narrativa de tu señor padre. Que en paz descanse, dice, heredaste exacto su voz, con todo respeto. Saludos cordiales, excelente transmisión. Muchas gracias, tremendos saludos. Agradecido con su comentario también, que si vamos a regalar boletos, pues ya los entregamos hoy más temprano en nuestro programa de Panorama Deportivo. Viene el minigato Iván Gándara a la caja de bateo a enfrentarse a Gonzalo Sañudo. Llega bateando el minigato 438 milésimas. El minigato séptimo en la alineación en segunda base del equipo de los Algodoneros. Lanzamiento hacia adentro, strike. Ya le cantaron el primero.
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0: Hay 2 out. Ofrecimiento para el minigato, le tira. Allá va un rodado hacia el lado derecho del Chor. Toma la pelota, parador en corto, Leonel Corona. Sin embargo, ya no hay tiro a ningún lado. Infield hit en la jugada. Chocando la pelota. Qué manera del minigato de visualizar el lanzamiento de Sañudo. Acortando un poco el bat y solamente aprovechó que estaba muy cargado el parador en corto, Corona, hacia la segunda y conecta este rodado atrasado, aunque se le tiró el fildeador, la atrapó, pero pues ya estaba el minigato arriba de la almohadilla de la inicial. Corredores en primera y en segunda entonces, con pasaporte e infield hit. Viene a la caja de bateo Ulises Vaca a batear por primera ocasión y llega bateando para 281 milésimas. Caballo loco, Ulises Vaca. Saludo para Martín Morales, escuchando.

0: estamos en casa de chofer de los urbanos Laderas al Centro. También para el Terry Pantoja, allá en la Francisco Villa, rodado. La primera pichada le tiró Caballo Loco. El rodado fue el pitcher. Toma la pelota, Sañudo se encamina a la inicial, suelta el tiro y dominan a Caballo Loco. Al primer lanzamiento, así se va a la parte baja de la segunda entrada a la pizarra. 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El Duende San Saucillo, Avenida Sexta, número 77, nos dice el Duende. Están ganando los faraones, tienen una carrera, algodonero cero, una pausa y nosotros ya volvemos.
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0: Bueno, muy bien, gracias. Estamos ya de regreso. Vámonos entonces a la parte alta de la tercera entrada. Viene buena tanda por parte del equipo de los faraones. A batir el tercero, cuarto, quinto. En la alineación es Óscar Aragonés, jardín derecho. Llega bateando para 317 milésimas. Luego vendría el cuarto, Gerardo Reyes, primera base. Y el quinto, Reiner Aguilar, el catcher. Ante los lanzamientos de Jorge Franco, se prepara el pitcher. ¡Uy! Lanzamiento hacia adentro. Golpearon al bateador. Golpe contra Óscar Aragonés. ¡Ah, caray! Pues son cuatro bases por bola más un golpe hasta el momento por parte de Franco. Sin hit. No le han dado ni un solo hit, pero con mucho descontrol. Corredor en la inicial. Viene el cuarto en el orden. Gerardo Reyes, el día de ayer le botó la pelota de cuadrangular a Raúl Castellón. Viene a batear por primera ocasión.
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0: A batear por segunda vez. Con rodado hacia la segunda, fue dominado Gerardo Reyes. Por lo pronto, de lado lanzador, se balancea Franco, viene con el ofrecimiento, le tira bateadora, lleva un rodado entre el hueco de primera y segunda, de hit al jardín derecho. Responde Reyes, se va al corredor hasta la tercera, allá va el tirazo de Caballo Loco, un poco alto, poquito tarde. Llega el tiro, primero el corredor, quieto, inatrapable por parte de Gerardo Reyes, el primero. Y pronto, sin out, ya hay corredores en primera y en tercera por parte del equipo de los faraones. Intensifica labor de calentamiento el zurdo Diego Galúe cuando viene la caja de bateo. Ahora El quinto en el orden, Reiner Aguilar, el catcher.
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0: Gracias, saludos para Alma Guerra, integrante de la porra de los vaqueros de Saucillo, que está cumpliendo años de parte de su amigo, el Brian. Excelente, gracias, saludos. Le tiró al bateador, rodado al short, se ve al corredor de tercera home, el tiro a segunda, out. Cuando iba a sacar el tiro de segunda a primera, el minigato se le cayó la pelota, solamente out forzado en segunda, sin embargo... En bola ocupada se anota la carrera número 2 para el equipo de los Faraones con este rodado hacia el short. Ni tardo ni perezoso, Óscar Aragonés se vino de segunda, de tercera hasta home. Pudo haber sido la doble matanza, no logró concretizarse. Solamente un out, queda anclado. Reiner Aguilar entonces en la inicial cuando viene la caja de bateo. Ernesto Lucero, el bateador designado que se envasó con toque. De frente al pitcher en jugada de elección, llegó a primera. Y ahora una línea trazada por el jardín izquierdo, la pelota picada inatrapable. La toma Armandito Lara, el tiro va al cuadro, doblete por parte de Ernesto Lucero. Categórico el umpire de home. Francisco Farías señalaba que la pelota había picado en terreno bueno y se armó entonces rápido el corrido de bases por parte del equipo de los Faraones de Nuevo Casa de Grandes, con Reiner Aguilar llegando hasta la tercera. Ahí vemos cómo pica la pelota. ¡Ah, caray! Parece que picó... ¡Ah, caray! Parece que era foul, ¿eh? Realmente parecía foul el batazo. Yo por el tema de la sombra, no sé si le regresa. Y cae ahí. Pero bueno, pues obviamente... Como dice el dicho, ¿no? El batazo dado, pues ni Dios lo quita. Y ya está el doblete. Corredores en tercera y en segunda por parte del equipo de los Faraones con un out. Viene Santiago Caña a la caja de bateo. Lanzamiento de Franco hacia adentro. Strike tirándole bateador para el primero.
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0: Vamos a ver, de costado el lanzador viene con el ofrecimiento. Le tira, sale un rodado a segunda base. El minigato toma la pelota, cierra corredor por tercera. El tiro primero, no, se viene el corredor de tercera home. Ya viene el tiro de sillas, out. Quiso correr Reiner Aguilar más que la jugada. Está pidiendo el reto en la jugada precisamente. Le describimos con un poco más de calma la situación. Venía Jorge Franco con el ofrecimiento de un bote alto, largo. Pegó un brinco, el minigato estaba jugando adelantado. Tomó la pelota, agazapado, cerrando el corredor de tercera. Tiró a primera, consiguió el out. En eso vino el corredor de tercera, rumbo a home. No, bueno, pues no sé qué reclama, pero ahí estamos viendo clarito que fue el out en la llegada. Pero pidió la jugada de reto, pidió el reto, yo no sé si se daría a final de cuentas, no vemos ni nosotros a los umpires ni al delegado, entonces no hubo tal cual, pero sí, sí pidió la jugada del reto, o sea, no, tenía que haber recibido la llamada, entonces tenían que haber, porque la llamada, la decisión se da en Juárez, no aquí. Por lo pronto, algo sucedió porque se llevaban el... corredor, las manos a la cabeza pidiendo el reto, no hubo tal, pero sí el tercer out entonces de la parte alta de la tercera entrada. Le vuelve a salir barato a Jorge Franco y a los algodoneros. Se van 2.5 de juego, la pizarra así de plásticos desechables se trata. El duende nos dice, 2 Faraones, algodoneros 0, pausa, ya volvemos.
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0: Llegaba haciendo para 417 milésimas. Otra vez a la primera pichada. Le tira. Bateador de algodonero. Sale un rodado hacia el lado izquierdo. Del segunda base. El tiro a primera. Out. Uf. Le ha estado tirando algodoneros. Ya van de sus 9 bateadores. Ya van 3 precisamente. Ya van. Ah, caray, pidieron el reto entonces en la inicial. Vamos a ver. Al parecer sí alcanzó a llegar Armando Lara. Echó un pie. Mientras le explicábamos que ya van. Vaya, algunos bateadores del equipo de los algodoneros que le tiran a la primera pichada precisamente. Pero al parecer sí alcanza a llegar Armando Lara. Ahí la pelota suspendida en el aire cuando ya está uno de los pies de Armando Lara encima de la almohadilla. Vamos a ver, pero por lo pronto parece que sí va a conseguir el infield hit Armando Lara en esta jugada.
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0: Dice, saludos, señor Iván, para usted. Dice, también para mi mamá Dominga, mi papá Chevo, mis hermanos Juan, Jesús y Lorenzo. Los estoy viendo desde Burley, California. Quieto, consigue Armando Lara el infield hit. Le vale pedir la repetición a Armando Lara y entonces con infield hit llega a la inicial. Bien por parte de Armando. Es que él sintió inmediatamente, dijo, pues el reto. Él sintió que se había alcanzado a llegar. De los pocos retos que ha pedido el equipo de los algodoneros precisamente. Viene ahora a la caja de bateo el potrillo Omar Jaramillo. Fue dominado con un rodado hacia la segunda en el turno anterior. A batear por segunda ocasión, Jaramillo.
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0: Dice, ¿qué pasa con los doble play de algodoneros que no los puede concretizar? Saludos, Iván, que venga un buen juego, un abrazo. Gracias, mi tremendo Eli Unzueta reportándose. Saludos a su carnal, el Benjamín también. Con gusto, tremendo. Conector rodado a segunda entonces, Omar Jaramillo en el turno anterior. A batear por segunda ocasión, lanzador de lado, Gonzalo Sayudo poniéndose de acuerdo ya con el catcher, vigilando corredor por la inicial, revirada primera, quieto. Dice, buenas noches, Gael, muy contento, mañana hace su primera comunión y quiere ir al béisbol, mañana al juego contra Juárez. Dice, y sí, tiene una excelente voz, no, hombre, muchas gracias, hacen ustedes que me sonroje. De costado, lanzador. poniéndose de acuerdo con el receptor. Sañudo viene con el ofrecimiento, le tira Jaramillo, rodado, ataca al parador en corto. Ya no es tiro a segunda, solamente a la inicial out. Había salido con todo Armando Lara de primero rumbo a la intermedia. Lionel Corona, el shortstop, atacando la pelota sobre la carrera, tirando la inicial y consigue el out. Era buena la intención por parte de Jaramillo, buscar el batazo atrasado. Pero ahora sí estaba mejor colocado Lionel Corona que con el anterior batazo del Virigato.
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0: Gracias. Chuy Gallego reportándose, dice, sí se puede, como con todo, apoyando a los algodoneros, dice, mis amores algodoneros, para que mande un saludo, por favor, a mi novia, Angélica Carnero, de Laderas, gracias. Claro que sí, tremendo. A la novia del Chuy Gallego, saludos, Angélica. De lado lanzador se balancea, viene con el ofrecimiento, el rompiente por fuera, dibujadito, strike, el primero contra Zagarnaga. Lo ponchó Gonzalo Sañudo con una curva. En el turno anterior, aquí le marcan el primero, encontrando corredor en la intermedia, en posición de anotar Armando Lara. Solamente hay un out, esperando turno. El tercero en la alineación, Alonso Mendoza. De lado, el lanzador Sañudo vigila, corredor por segunda, viene con el ofrecimiento. Otra curva, venía cayendo, le tiró Zagarnaga, sale un foul hacia atrás. Ya poner a Zagarnaga contra la pared. Cero foras y dos strikes. Dice, buenas noches, estimado, aquí viendo el juego y disfrutando de un refresco desde Arlington. Tremendo Saúl Gallegos, gracias, tremendo. Desde Arlington, con la manita helada, tremendo Saúl Gallegos. Bueno, pide cambio de lanzamiento, pero muy valiente ahí Sañudo, porque entrando a zona de strike, obviamente la intención de que batee el equipo y de los algoreros para no desperdiciar tantos lanzamientos. Aquí suelta una recta fuerte, poderosa, pegada un poco alta, a la altura de los codos, la vio pasar Zagarnaga, la cuenta de una bola con dos strikes. 35 lanzamientos apenas por parte de Sañudo aquí en el cierre de la tercera entrada. Normalmente, como lo mencionábamos, pues un promedio casi de 6 entradas lanzadas por parte de Sañudo por juego. Lanzamiento, strike, tirándole. Ponche el segundo para Zagarnaga. Fíjese, aquí en este juego, dos ponches. Llevaba en toda la temporada, incluido el regional, Zagarnaga, dos ponches. Y aquí, en este juego, ya los igualó. Para que vea el tipo, la calidad, donde ha estado entrando a Zora Buena Sañudo con los rompientes, con la velocidad, con el control, y ha estado dominando en esta primera vuelta a bateadores del equipo de los algoreros. Por lo pronto, el ponche de la Doña Karaoke Bar. 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Viene Alonso Mendoza a la caja de bateo. Se balancea Sañudo, ofrecimiento. Una buena recta, fuerte, poderosa. Strike el primero, conectó un elevado atrasado al jardín derecho. De uno nada hasta el momento, Mendoza.
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0: Allá va una línea rumbo al jardín izquierdo, el patrullero le mete el guante, logra quedarse con la pelota y despacha Sañudo el cierre de la tercera entrada a la pizarra. 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Nos dice que tiene dos carreras faraones, cero. Algodoneros, pausa y ya volvemos.
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0: El día de ayer que abrió el profesional del equipo de los Dorados, Vidal Nuño, inmediatamente en la primera entrada, pues lo traían a batazo y batazo los indios. Primera entrada, segunda, tercera, batallando. Algo sucedió ahí. Yo no sé si el propio lanzador o había intención de no sacarlo, pero terminó tirando juegazo, ¿eh? Ya no le volvió a hacer daño en el resto del juego el equipo de los indios a Vidal Nuño. Tardó para sentarse, pero lo hizo el zurdo ex liga mayorista que trae como profesional el equipo de los Dorados. Y llegó hasta la 7ª entrada. Y Chihuahua ganó 5-4. Lo estuvieron aguantando. Incluso, pues tengo el dato de que fueron 2 jonrones que le conectaron. El deudor García en la 1ª entrada. Luego vino Williamson y Brandon Montes. Fueron 3 jonrones que le conectaron por ahí en 3 o 4 entradas. Y ahora sí lo sostuvieron y tiró muy buen juego a final de cuentas. Vidal Nuño, son ejemplos donde obviamente, y a pesar de lo apurado en tratar de conseguir victorias la directiva de los Dorados, pero aún así sostuvieron a este lanzador y les dio buenos dividendos. Por lo pronto, tiempo pedido por parte de Jorge Franco. Un poco húmedo el montículo con la tierra que se le pegó en el spike y está pidiendo por ahí, pues, algo para podérselo quitar. Mire los resultados en otros lados. Ya está ganando Parral 3-0 a Camargo en la baja de la cuarta. Está ganando Cuauhtémoc 3-0 en la baja de la cuarta. Jiménez también. Y Chihuahua ganándole en la baja de la sexta. 3-1 en un muy buen juego a los indios de Juárez. También los Venados de Madera le están ganando 2-0 al equipo de Ojinaga. Ahora sí están ganando todos los locales, salvo Algodoneros, que está perdiendo 2-0 ante el equipo de los Faraones. Un cambio de spikes, a final de cuentas, pide Jorge Franco, mejor, nuevas zapatillas, nuevos spikes para continuar en el encuentro.
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0: El saludo para Alejandro Trejo y para su esposa María Antonia Guzmán, su amiga vecina Charo, desde Cuauhtémoc, gracias. Y arriba Algodoneros, dice, hoy también ganamos, saludos. Gracias, tremendos saludos. Dice Joven Esparza, desde La Quemada, apoyando al equipo de los Algodoneros de Delicias. Hoy también vamos a ganar. Muchas gracias, tremendo Meni, el carpintero Gándara. Dejen batear a los Algodoneros, trabajando como siempre. Excelente. Dice Pariente Consañudo, en el regional del 2010 jugaron juntos Jaramillo, el Minigato, Eric Zagarnaga, Raidesel, Dani Borunda. Era el proyecto de la escuela de béisbol de Licias que traía mi pariente José Roque Soltero. Ah, en el 2010 entonces. La antesala, pues, de la escuela de béisbol de Licias, la antesala de la Academia de Talentos, ya cuando se hizo cargo Freddy Rosario, pariente. Sí, de acuerdo. Con Marcelo Juárez de manager, ¿no? Continúa el partido, ya se cambió las zapatillas a Jorge Franco. Viene a enfrentar entonces al octavo, noveno, primero en la alineación por parte de los Faraones, a José Carlos Flores, que en el turno anterior conectó un machucón al pitcher, le tira. Foul, lo ponen en cuenta de dos bolas con dos strikes. Luego vendría el menor Max Loesa y el primero en la alineación también por parte del equipo de los Faraones, Leonel Corona. Son los tres que vienen a batear aquí en la parte alta de la cuarta entrada, dos bolas y dos strikes. Del lado lanzador Jorge Franco, viene con el ofrecimiento, uy, abierta, descontrolada. Mi tocayo Iván Talamante reportándose. Saludos, dice, pronto nos vemos, claro que sí, tocayo. Un saludo para Carlos Jaques, que viene de los García a visitarnos acá, viendo el juego. Excelente, tocayo, muy bien. Al rato nos vemos, ya verás, le tira bateador, sale un rodado por segunda el minigato. Toma la pelota, alcanza. Un maullido apenas perceptible, dice miau, miau, y rápido soltó el tiro porque no alcanzó a decirlo fuerte. Miau, y tiró a primera y sacó el out. Qué bárbaro el minigato, deshaciéndose rápido de la pelota. Hay un out, señoras y señores. Dominado entonces el zurdo bateador José Carlos Flores. Viene a batear noveno en el orden, Max Loesa. Lo ponchó precisamente Jorge Franco en la entrada anterior. De uno nada para el noveno en el orden por parte de los Faraones. Se balancea Jorge Franco, ofrecimiento hacia la esquina de afuera. Strike aquí el primero. Cero bolas con un strike. Dice el saludo para Derek Mateo. Viendo el béisbol, en lugar de hacer la tarea desde Nike. No es más importante el béisbol. Usted déjelo, ¿cómo la tarea? Que tareas hay un millón de tareas diarias. Saludos a Gerardito, apoyando al equipo de los algodoneros, con mucho gusto para Gerardito, que apoya a su jugador favorito, Omar Jaramillo. Cero bolas y dos strikes, de lado lanzador se balancea. Viene Franco con el ofrecimiento abierto. No, lo de las tareas, no me quedé pensando, no vayan a seguir mi... No vayan a seguir mi ejemplo, pero sí sígalo. No, sígalo. No se crea, se lo dice alguien que ya... Pues pasó por esa etapa, ¿no? Y es viernes. La tarea la puede hacer mañana en la mañana, pero que vea el juego de béisbol hoy. Saludos al licenciado Waldo Esparza Vázquez, que me estuvo mandando una serie de fotografías que por ahí de cómo estaba el estadio antes y cómo hubiera estado, pues. Digo, después de 23 años, dice, ya era para que estuviera rodeado de vegetación por todos lados. Dice el licenciado Waldo Esparza Vázquez que si va a reportar el Golden Boy con algodoneros, pues esa es la idea. En la séptima jornada, esa es la idea. Luis Carlos Gómez reportándose. Uy, lo tenía en cuenta de 0 y 2 y ya lo lleva a cuenta de 3 bolas con 12 strikes. Franco entra de lado poniéndose de acuerdo con el catcher. Mire con el ofrecimiento hacia adentro, lo perdió. Pues nada más con pararse ahí negociando la sexta base por bola, hombre. Y es lo que debe de darse cuenta Franco, ¿no? De que lanzando puede comenzar a sacar outs. El detalle es ese, que luego se pierde mucho. Ya con 73 lanzamientos, Franco. Con dos hits en lo que va del partido. Viene a batear primero en el orden, Leonel Corona. En el juego, conectó elevado, trazado al izquierdo. Luego negoció pasaporte, a batear por tercera ocasión.
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0: Lanzamiento ligeramente alta, la pichada por fuera para Leonel Corona. Una bola sin strike. De lado, Franco vigilando al corredor que tiene por la inicial. Ya viene con el siguiente envío, le tira bateador, quebró el bat elevado en terreno de foul. Alonso Mendoza desesperadamente venía corriendo hacia atrás de último momento, trastrabillándose aún así. Intentó quedarse con la pelota, pero le quedó lejos, se quedó con la empeñadura del bat. Ahí es donde se caía desesperadamente Mendoza, era dificilísimo que la alcanzara de todas maneras. Apoyando a los Cotton Boys, gracias, tremendo, me manda decir René. Muy bien. Dice, desde Denver, dice, yo acá ando de visita con mis hermanos. Tremendo, Pedro González reportándose, dice, para mi zurdito González, Erika, Jera, Mateo y mi princesa, el saludo. Excelente, allá desde Denver. Allá anda el tremendo Pedro González, saludos. Por lo pronto, una bola con un strike. De lado, Franco acepta ya la seña del receptor de Alonso Mendoza. Viene con el ofrecimiento. Uy, muy alta la pichada. Se va el corredor de primera, Roma segunda. Ya no hay tiro. Un robo de base. Muy, muy alta la pichada descontrolada. Robo de base por parte de Max Loez, de Max Loeza. Y pronto ya está corriendo entonces en la intermedia.
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0: Desde Juárez, el saludo para Salvador Santiago Mari. Bueno, desde Juárez, saludos para Salvador, para Santiago y para Mari. Apoyando a los algoreros, dice, hoy se vuelve a ganar. Gracias, saludos. Tiempo pedido con el bat nuevo entonces, el bateador Leonel Corona. Por lo pronto, corredor en la intermedia, el Capi Alarcón reportándose. Saludos, buenas tardes, veterano, para Lola y el zurdo. Con mucho gusto, allá en el Cielo Vista. Para el zurdo de oro, para Ramón Alarcón. Dice al Apache Salinas, que también se reportó. Saludos, tremendo Apache. Para su esposa Yoli también, con mucho gusto, hasta Las Cruces, Nuevo México. Ofrecimiento, le tiró el bateador rodado hacia el lado derecho del primera base, toma la pelota, Sillas, baja el pitcher a la asistencia. El tiro es bueno, la asistencia también, out. Para Leonel Corona, sin embargo, se va el corredor de segunda rumba tercera en bola ocupada. Con dos out, corredor por tercera. Buena la jugada por parte de Aarón Sillas, allí hacia su lado derecho, intentando con el guante volteado, pues, atrapar la pelota, lo logró, haciendo una buena defensiva Sillas en primera. Pero con corredor en tercera, viene a batear Rolando Zúñiga. Ya negoció pasaporte, también fue dominado con rodado hacia la segunda, out en primera. A batear por tercera vez, ya el equipo de Faraones. Aquí, en la parte alta de la cuarta entrada, de costado, el lanzador se pone de acuerdo con el catcher. Franco, suspirando, se balancea, ofrecimiento, clase de recta hacia afuera. Tres de esas, Franco, otra seguida y otra, y con eso.
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0: De costado, lanzador, Franco. Vamos a ver, vuelve a suspirar. Ya viene con el ofrecimiento hacia adentro, ligeramente encimada la pichada. Cuenta pareja, una bola y un strike, acercándonos ya a las 9 de la noche. Ánimo, Iván, saludos a la familia Guillén, de parte de Tavo, dice, y a todo el equipo de Piazza Delicias. Gracias, tremendo ingeniero, con mucho gusto, saludos a la gente del taller de Piazza en Delicias. Lanzamiento, la curva le tira foul, la pelota rumbo al cajón de coach. Ahí de tercera por parte del equipo de los Faraones. Al picherazo, Raúl García, ingeniero Tavo, saludos también. Tremendo, dice, que descansen los niños en sus vacaciones. Todavía no son vacaciones, bombón. Dice, saludos cordiales para mis compañeros, El Rojo Promotions, Vargas y El Jarro. Excelente, tremendo, saludos, claro que sí. Saludos a Miguel López de Lara, de los amigos de Cruz, reportándose. Jesús Rosales también, gracias, tremendo, saludos. Le tira bateador, foul nuevamente al Mike López, el M5 o el 4 o el 6. Ah, el 6 es el que traen en la mano, ya entendí. A mis nietos Mateo, Lucía, a mis nietos Mateo, Lucía y Sofía. El Super Richard, el cuate, oiga, qué bonitos nombres de sus nietas, Richard, Mateo, bueno, niño, Lucía y Sofía. Una bola, dos strike y dos outs. Muy de la realeza europea. Se balancea el pitcher, ofrecimiento, le tira, sale un rodado, ataca el minigato, miau, dice el minigato, suelta primera y cae el out, evita daño, Franco, no anotó el de tercera, Franco, se va a la parte alta de la cuarta entrada a la pizarra, si de plásticos desechables se trata, multiplásticos, el duende los abarata, el duende, en Saucillo, avenida sexta, número 77, nos dice, 2 para Faraones, 0, algodoneros, ya volvemos.
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0: Bueno, muy bien, gracias. Estamos ya de regreso, señoras y señores. Vámonos entonces a la parte baja de la cuarta entrada. Viene Algodoneros con el cuarto, quinto, sexto en la alineación. Ante los lanzamientos de Gonzalo Sañudo. Por lo pronto, el cuarto en el orden, Aarón Sillas, primera base. Lleva de una nada. Sillas se elevó al jardín central en el turno anterior. Luego vendría el Piwi Abraham Ramos, bateador designado. Y el tercera base, el animal Armando Domínguez. Lanzamientos en la esquina de afuera. Strike aquí. El segundo, ya se lo cantaron a Sillas. La cuenta de una bola con dos strikes. De costado, lanzador. Ya viene con el ofrecimiento por dentro, alto el envío. 2-2 la cuenta. Algo hace por ahí, Sañudo. Ah, lo de la cadena. ¿Se acuerda que le decía lo de la cadena? La traía escondida y luego ya le dice el umpire que la vuelva a guardar. Ya vi que le había mencionado que traía siempre una cadena. Vivería del calentadero, Sañudo, con la cadena. Le tira bateador apenas hacia la esquina de afuera. Intentaba hacer contacto, no pudo. Se va en blanco. Ponche para Sillas. 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Hasta las 2 de la mañana. Se fue con ese rompiente hacia afuera. Clase de picheo por parte de Sañudo. Ponche, hay un out.
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0: Ahora a la caja de bateo, el Piwi Abraham Ramos envasó con pasaporte en el turno anterior. Bateando para 308 milésimas, dice el Alex Lara desde Minnesota reportándose. Iván, hoy gana Delicias, ahorita explotan los cañones algodoneros. Iván, septiembre Yankees en Minnesota, ¿te animas a venir? ¡Ah, caray! ¡Qué buena propuesta, mi tremendo Alex Lara, eh! A Minnesota, septiembre, mes de la patria, septiembre. Déjame pensarla dos minutos, Alex. Lanzamiento hacia adentro, en lo que termina, dame el día, Alex, dame el día, exactamente qué día, sí me animo, Alex, allá voy, sí me animo, vamos a ver a los Yankees a Minnesota, claro que sí, en septiembre, por supuesto, pero dime el día porque, ¿cuándo se acaba el estatal, Dani? El lanzamiento, el rompiente, bajito, pero sí me estoy animando, porque el Alex Lara me ha invitado como unas 200 veces y siempre le he dicho que no. Y ahora que me invita a la 201, pues tengo que decirle que sí, porque es que cae como el escuadrón.
1: Después ya no te voy a invitar.
0: Ya no me va a invitar. Ese me iluminó mi mente, decir escuadrón 201, famoso de México. Sí, sí voy. Rodado el chorro. Leonel Corona toma la pelota, el tiro vale inicial y completa el out. Dominado entonces, por ahí, dominado el Piwi Abraham Ramos. Y ya pronto tiene dos outs, Sañudo en el cierre de la cuarta.
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0: A más tardar termina el estatal el 13 de septiembre. A ver, mi Alex, si coinciden las fechas. Al tío Félix Fernández, ya nos ha traído burritos. Tío Félix Fernández, hombre, saludos, dice. A mi esposa Monse y familia, saludos, tremendo, gracias. Dice 6-0, ya está ganando el equipo de los Mineros de Parral, 6-0. 7 ya, 7-0. Gracias, Aldo Núñez también se reporta, dice, le debo un refresco por el boleto. No, hombre, tremendo, para eso será, no se preocupe. Qué bueno que se aprovechó la gente porque, pues al menos una entrada mucho mejor que la del día de ayer. Una entrada regular zona para, pues el tema, ¿no?, de lo que habíamos visto el día de ayer. Pues es lo bueno. Sí, la entrada de mujeres gratis, los niños gratis. Y yo siento que había gente que tenía que haber aprovechado mucho más este tema de mujeres y niños gratis también, ¿eh? Por lo pronto, le tira bateador, rodado al chorro, nuevamente Corona, toma la pelota, el tiro vale inicial, out, en orden, despacha, cuarto, quinto y sexto. Sañudo la entrada, se van cuatro completas de juego. 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El duende está Lázaro Cárdenas. Frente a la gasolinera del centro, nos dice el duende que tiene dos faraones, cero algodoneros. Ya volvemos.
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0: muy bien, gracias. Estamos ya de regreso. Vámonos a la parte alta de la quinta entrada. Bueno, al menos ha sido el juego donde Franco más ha avanzado. En ninguna de las anteriores salidas Franco había avanzado después de cuatro entradas, y aquí ya va por la quinta. Con 82 lanzamientos, viene a enfrentarse una buena tanda por parte del equipo de los Faraones. Al tercero, al cuarto, al quinto, en la alineación, Óscar Aragonés, el jardinero derecho. Primera base, Gerardo Reyes, y también el quinto en el orden, el catcher, Reiner Aguilar. Enfrentándose a Jorge Franco, se balancea, viene con el ofrecimiento por dentro. Cuidado, encima de la pichada, una bola, no hay strike. Óscar Aragonés de uno nada con ponche, y luego lo golpearon, y aquí otra vez estuvo cerquita y le arrimó la lumbre Franco a Aragonés. Ofrecimiento nuevamente hacia adentro, el lanzamiento, la cuenta para el bateador de dos bolas, no hay strike. Saludos, dice, desde allá un batazo entre jardín central, jardín derecho, la pelota pica, rebota ya contra la barda, va doblando Aragonés, volando por las bases de segunda, se detiene, doblete de Óscar Aragonés, clase de batazo entre central y derecho, doblete contra Jorge Franco, intentó Caballo Loco, casi le alcanzaba a llegar un par de pasos y le llegaba Caballo Loco, pero por lo pronto, bácatelas con este batazo de Óscar Aragonés. Corredor en segunda, no hay out. Gerardo Reyes en la caja de bateo. 85 lanzamientos por parte de Jorge Franco. Lleva a Gerardo Reyes de 2-1, rodado a segunda, hit al derecho también, a batear por tercera ocasión.
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0: Ah, qué buen mensaje, tremendo, dice desde Oceanside, California, tremendo, de parte del Neto Román Jr. Caray, qué buen mensaje, tremendo. Aquí lo voy a guardar, claro que sí. Saludos al tremendo Neto hasta el cielo, con mucho gusto. Dice, va ganando el equipo de los Mineros 7-0 a Camargo en la alta de la quinta. Pero Camargo acaba de protestar, dice, saludos de parte del licenciado David Meraz. ¡Ah, carambolas! ¿Cómo que el equipo de Camargo acaba de protestar? ¿Cuál habrá sido el motivo, licenciado, si nos haces el favor de informarnos? Camargo le acaba de protestar el juego al equipo de los Mineros de Parral. ¡Ah, carambolas! Eso sí, que no estaba planeado, dice. A ver. Ah, dice el ingeniero Irán Hernández que fue en la alineación o el roster porque mostraban unas hojas. ¿Mostraban unas hojas? Que por el apellido, dice, el apellido de Axel Niebla, dice, lo pusieron mal. Por un apellido de Axel Nieblas. Lanzamiento, ponche, el rompiente hacia afuera, se le escapa la pelota al catcher, toma Alonso la misma, va con el tiro a primera y cae el out. Punch, entonces se completa por la vía 23, el out y el ponche es de la doña Karaoke Bar, carretera Delicias a Ortiz, instalaciones del Remar, cante, baile, diviértase a lo grande todos los fines de semana hasta las 2 de la mañana hoy viernes ahí en la doña Karaoke Bar. Viene a batear ahora el catcher Reiner Aguilar, lleva de uno nada con un pasaporte también.
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0: Lanzamiento, tirándole el bateador para el primer strike. Cero bolas y un strike. Vamos a ver. De lado, el lanzador poniéndose de acuerdo con el catcher, vigilando, corredor por segunda. Se balancea, pitcher, ofrecimiento por dentro, alto, el envío para Jorge Franco. El conteo entonces de una bola con un strike. Vamos a ver, esta pudiera ser la última entrada por parte de Jorge Franco, pase lo que pase, si recibe o no recibe daño por la cantidad de lanzamiento. Digo, sería psicológicamente o anímicamente o mentalmente, como guste usted llamarle. Sería importante para Jorge Franco rebasar las 5 entradas, y para Algodoneros y para todos. Digo, el juego ahí está 2-0, ¿no? Tirándole el bateador para el segundo strike. Ahora la cuenta favorece a Franco. Una bola, 12 strikes con solamente un out. De lado, lanzador. Poniéndose de acuerdo con el catcher. Ya lo hace. Jorge Franco acepta la seña de Alonso Mendoza. Vigila, corredor por segunda, lo vuelve a vigilar, ya está listo, viene con el ofrecimiento, arrastrada la pichada para Reiner Aguilar, la cuenta de 2 bolas y 2 strikes. Mi buen amigo Martín Hernández también, nuestro amigo el carpintero reportándose, dice para Manolo, que está viendo el juego por Tercera Zona TV, dice, ¿Sañudo es profesional? Sí, correcto, Sañudo es profesional. Está ganando Mineros 8-0. La protesta. Ok. Es como dijo Lin Hernández. Gracias, tremendo licenciado David Meraz de Alvarado, reportándose. La curva al suelo por parte de Franco, arrastrada nuevamente. A lo máximo el conteo. 3 bolas con 12 strikes. Vamos a ver. De lado, el lanzador, Franco, ya está listo, a lo que le pide el receptor, se balancea Franco, viene con el ofrecimiento, le tira a Reiner Aguilar, sale un foul al dugout del equipo de los Faraones de Nuevo Casas Grandes. Vamos a ver si tenemos los resultados en otros frentes. Licenciado Dani Villarreal, 8-0 Camargo, siendo derrotado por Parral en la quinta alta, 5-1, sigue ganando Cuauhtémoc Jiménez en la baja de la quinta. Ya se empató el partido ahí en Chihuahua, Juárez 3, Chihuahua 3, en la baja de la séptima, y sigue ganando Venados de Madera 3-0 Ojinaga. En la alta de la quinta, de piconazo, base por bola, además wild pitch, se va al corredor de segunda rumbo a tercera. Daños colaterales en este lanzamiento efectuado por Jorge Franco. Y es que el tema ha sido ese, ¿no? El descontrol, que no se lo han podido arreglar a Jorge Franco, el descontrol. No hay otra situación. La velocidad es buena, la variedad, los rompientes físicamente, pero el descontrol de Franco lo ha hecho vivir estragos prácticamente. 7 pasaportes en lo que va de este juego, y pues un golpe. Ya entra Armando Huereca, le va a pedir la pelota a Jorge Franco cuando viene Ernesto Lucero, que ya le conectó doblete también a Jorge Franco. Va a mandar traer un zurdo a Diego Galúe, zurdo contra zurdo, que pues ya tenía rato soltando el brazo. A final de cuentas, 4 entradas con 1/3, solamente 3 hits. Algo ahí con Franco. Hay que seguir ajustándolo. Se necesita Franco, lo necesita el Gobreros para el resto de la temporada. Por lo pronto, nuevo lanzador, una pausa y ya volvemos.
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0: Bueno, muy bien, gracias. Estamos de regreso. Diego Galúe, nuevo lanzador por parte del equipo de los Algodoneros. Zurdo contra zurdo con un out. En la alta de la quinta, Diego Galúe. Lanzamiento hacia la esquina de afuera. Strike aquí. El primero para el bateador. Cero bolas y un strike para Ernesto Lucero. Es el sexto en el orden por parte del equipo de los Faraones. De costado, el lanzador Diego Galúe se balancea. Viene con el ofrecimiento, la curva hacia adentro, ligeramente alta la pichada. Se duele hasta Zagarnaga en el chorro, haciendo la cabeza hacia atrás, como diciendo, ¿cómo? Parecía ligeramente alta. Por lo pronto, entonces, el conteo de una bola con un strike. Se balancea el pitcher, ofrecimiento, le iba a tirar, se arrepiente, arrastrador en la pichada por fuera. Entonces el nuevo pitcher, Diego Galúe.
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0: De costado, lanzador, nuevamente viene con el ofrecimiento, el rompiente hacia afuera. Ahora sí se va con ese lanzamiento. Diego Lucero abanicando para el segundo strike. Ya lo ponen en cuenta de dos bolas con dos strikes. Estamos en la alta de la quinta entrada, llegando a la mitad del encuentro, ganando el equipo de los Faraones 2-0. De costado, lanzador del equipo de la tercera zona, Diego Galúe, lo dieron de alta la semana pasada. Tuvo dos apariciones allá en Juárez, una en Nuevo Casas Grande, la semana pasada otra, y esta sería la tercera aparición por parte de Diego Galúe, cuando salta también y comienza a soltar el brazo el Burris José Alberto Gutiérrez. Pitcher calentando por parte del equipo de los Algodoneros. Un tiempo pedido, el propio corredor de la inicial, por ahí acomodando la tierra alrededor de primera base.
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0: De lado, nuevamente, Galúe vigilando de frente al corredor que tiene por la inicial. Viene con el ofrecimiento, la curva amarra, viene el swing, Ernesto Lucero. Buen jugador Lucero, chocador de pelota, con el porcentaje de 292 milésimas. Y esa ha sido la intención de Galúe, tratar de engañarlo con los rompientes hacia afuera. Ya veremos, en ese conteo 3-2, obligado a venir a zona buena, precisamente, Diego Galúe contra Ernesto Lucero. Esperando turno con el bat por parte del equipo de los Faraones está Santiago Ocaña, bateador derecho, el jardín central. De lado, lanzador Galúe se balancea, ofrecimiento, arrastrada la pichada, lo perdió. Allá va pasaporteado Ernesto Lucero. Buen turno por parte del bateador de los Faraones y en este momento las bases llenas del equipo de la quinta zona. Hay un tiempo pedido. Salta al terreno de juego el cubano. Allá va entonces a dialogar con el lanzador, el coach de picheo por parte del equipo de los Algodoneros. Vamos a ver cuál es la instrucción. Alcanzamos a ver, mira cómo está soltando un poco alto. Alcanza a decir Raciel Sánchez como coach de picheo. Y algo le dice también ahí el catcher, el pitcher. Y bueno, es lo que uno se puede imaginar desde aquí arriba.
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0: Teléfono para que se reporte 639-119-6757, 119-119-6757.

0: 6757. Puede usted reportarse. Ese es el teléfono de WhatsApp donde estamos recibiendo sus mensajes de texto. Por lo pronto, entonces, obligado cada lanzador de relevo a sacar, pues, el out o a tirarle cuando menos a tres bateadores. Aquí lleva uno Galúe, Santiago Ocaña, a batear por parte del equipo de los Faraones. Una buena recta hacia adentro, aunque encimadona la pichada. Santiago Ocaña negoció pasaporte, anotó en la segunda entrada y luego lo dominaron con un rodado a segunda. De uno nada para Ocaña. De costado el lanzador, ofrecimiento, le tira a hacer un rodado, apenas alcanzando a machucar la pelota con la parte gruesa del bat. Un foul que va directamente a donde está el manager del equipo de los Algodoneros, en el banquillo, a un lado del dugout, allá afuera. La recoge el mismo Armando Huereja. Por lo pronto la cuenta de una bola, un strike con un out. En la alta de la quinta entrada, de lado el lanzador Diego Galúe acepta la seña que le hace el catcher. Alonso Mendoza se concentra, viene con el ofrecimiento, le tira el bateador abanicando para el segundo strike. Ya el conteo de una bola con dos strikes y un out.
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0: Vamos a ver de lado el lanzador. Si logra meter el brazo, el primer relevo del equipo de los Algodoneros con Diego Galúe. Se balancea, viene con el ofrecimiento por dentro, alta la pichada, descontrolada pues, para el bateador derecho del equipo de los Faraones de Nuevo Casas Grandes, con Salvador Ocaña, que se presenta batiendo para 200 milésimas aquí en este juego. Número 15 en la espalda por parte de Diego Galúe. 2 y 2 el conteo, pero las bases llenas por parte del equipo de los Algodoneros. De lado de los Algodoneros, de los Faraones de Nuevo Casas Grandes, es el que tiene las bases llenas. De lado lanzador Galúe aceptando la seña, ya viene con el ofrecimiento, curva hacia abajo, strike tirándole. Qué buen out acaba de sacar Diego Galúe, con un poco más de temple, con más calma, con más dominio sobre todo en lo alto del montículo, con esa curva que venía hacia abajo, engañando completamente a Santiago Caña. 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Hay dos out cuando viene el zurdo. Bateador octavo en el orden, José Carlos Flores. Segunda base, lanzamiento. Bajito el envío. Bateando para 200 milésimas.
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0: Eduardo Telles nos manda a preguntar qué pasó con Ramón Espinosa. Pues ya no reportó al campeonato regional Ramón Espinosa. Y ya no fue elegible en esta temporada. Tirándole al bateador nuevamente el rompiente, bajito, se va con ella el bateador José Flores. La cuenta está pareja, una bola con un strike. De lado Galúe, vamos a ver, ya viene con el siguiente envío, una recta, sin embargo se queda muy alta, descontrolada la pichada por parte de Galúe. Dos bolas con un strike. Dice, aquí siguiendo mi tradicional saludo, dice, a mi reina Luciana Torres Flores, saludos al güerito y a mi papá, gracias. Y arriba los Algodoneros, oh, tremendo arquitecto Gonzalo Torres reportándose. Qué bien, tremendo, saludos. A rato, dígale al tremendo Toño, a ver si mañana se dejan venir aquí al juego. Que vienen los indios de Ciudad Juárez, mañana viene Juárez, mañana vienen los indios, mañana sábado. Abierto el envío, no, era strike, le cantaron el segundo al bateador. Se duele el propio bateador del conteo del umpire. La cuenta de dos bolas con dos strikes, dos outs. El público comienza a reaccionar apoyando al propio lanzador Diego Galúe. De costado, el pitcher de los algodoneros se balancea, viene con el ofrecimiento, la curva por fuera, amarrando el swing. Normalmente aquí lo difícil, y lo dicen muchos lanzadores, caray, tiene que a fuerzas venir uno a zona buena porque difícilmente hay bateadores que busquen atacar la pelota. Y es parte de lo complicado del campeonato estatal, tremendo, dice... Al rato se sueltan los cañones algodoneros y vamos a ganar. Candelario Manrique reportándose. Gracias. Saludos. 3 y 2. Continúa la cuenta. A lo máximo saldrán los corredores en el hit and run natural al siguiente lanzamiento. Pero antes hay un tiempo pedido por parte del bateador José Carlos Flores. Galúe ni se inmuta, moviéndose poco ahí en el montículo. Entra de lado el número 15, descifrando la seña que le hace el propio Alonso Mendoza. Ya está listo el pitcher, el catcher también, saldrán los corredores, allá van, viene con el ofrecimiento, sí señor. 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Nos dice el duende. Tiene dos faraones, cero algodoneros. Ya volvemos.
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0: Bueno, muy bien, gracias, señoras y señores. Estamos ya de regreso. Vámonos entonces al cierre de la quinta entrada. Viene a la caja de bateo por parte del equipo de los algodoneros, pues los de abajo. Viene a batear séptimo, octavo y noveno en la alineación, el minigato Iván Gándara, la segunda base, octavo en el orden. Vendría Caballo Loco, jardín derecho. Y vendría noveno en el orden, Armando Lara, el jardín izquierdo. A batear en esta tanda, en el cierre de la quinta entrada, el minigato a batear por segunda ocasión. Lleva de 1-1 con un infield hit en la jugada del minigato. Llega bateando para 471 milésimas. Segunda base, bateador zurdo del equipo de los algodoneros. Lanzamiento, le tira elevado, foul, la pelota fuera del parque. Con infield hit entonces, y es que han sido dos inatrapables que le han conectado a la serpentina de Gonzalo Sañudo, pero han sido dos infield hits únicamente. El infield hit del minigato y el infield hit de Armando Lara. Y pare usted de contar. De ahí en fuera, no ha habido mayor daño. Con una base por bola ya, se le han envasado tres veces a Gonzalo Sañudo. Allá va un rodado de un bote alto, largo, hacia el chorro. Ataca un poco hacia adelante, hacia su lado derecho, corona en el tiro a primera, au, dominado el minigato. Y a Sañudo, pues, no le han tocado la tercera en esta ocasión, a Faraones ni a Sañudo, obviamente.
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0: Mi tremendo Lalo Hernández allá en el ejido del día reportándose, tremendo. Gracias, dice, como siempre. La mejor transmisión. ¡Qué milagro, mi tremendo Lalo! Al rato nos ponemos de acuerdo. Saludos. Ofrecimiento para el Caballo Loco hacia adentro. Strike. Como que quiso acortar el bat. Hizo como que algún movimiento raro. Intentaba por ahí buscar quizá el toque sorpresivo. Strike el primero. De uno nada para Caballo Loco. En el turno anterior le tiró la primera pichada y salió un rodado de frente al propio Sañudo. Abierto el envío para Ulises Vaca. La cuenta, entonces, de una bola con un strike. ¡Hombre, ingeniero Javi Fierro, No, pues mañana no. Mañana no sirve. Le tira Caballo Loco. Allá va una línea hacia el jardín central. Va clareado Caña, va doblando de primera rumba a segunda, Caballo Loco con un doblete. No parecía que llevara tanto. O sea que si nomás esa línea se va por el jardín izquierdo, hubiese sido home run porque tapó el jardín central. No parecía tanto. Fue hacia atrás. Sí, igual corriendo un poco mal, también confiado. O Caña, cuando quiso reaccionar, ya la pelota lo había tapado. Doblete por parte de Caballo Loco, aquí en el cierre de la quinta entrada. Corredor en posición de anotar cuando viene Armando Lara. Ya consiguió infield hit de 1-1. Llega batiendo para 462 milésimas Armando Lara.
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0: Vamos a ver, por lo pronto, de lado, el lanzador Sañudo, vigilando a Caballo Loco, va con la revirada a la intermedia, quieto. Chuy Gallego dice, bueno compa, yo pensé que el cubano ya ni andaba con algodonero, dice, la verdad, porque nadie va a hablar con los pitchers, ni con Franco, ni con Galúe, dice, parece que están dormidos, de parte de Chuy Gallegos. Dice, ¿dónde están los cañoneros de Delicias? Está lesionado Alexis, ¿por qué? Dice, ¿por qué no jugaría? Falta su poder. Sí, lo habíamos mencionado, Manuel, en nuestro programa de Panorama Deportivo, que el martes en la práctica, un foul de Alonso Mendoza, estaba esperando el turno para entrar a batear en la práctica, y un foul durísimo de Alonso Mendoza le pegó en la mano izquierda. Ayer se jugó, pues dio el home run, pero pues quizá el descanso para que mañana él sea el catcher contra el equipo de los Indios de Juárez, ¿no? Y tener todo completo, y quizá pues buscaron esa oportunidad de darle descanso. Pero yo le aseguro que si sigue avanzando el partido así de cerrado como está, y si hace falta el turno de Alexis, séptima, octava, pues tenga por seguridad de que lo van a meter. Y es que el que entró en lugar de él, pues fue el Piwi, Abraham Ramos. Ya se pasó con base por bola, luego lo miraron con rodado el chorro. Por lo pronto, entonces, Armando Lara, bateando por segunda ocasión, 60 lanzamientos por parte de Gonzalo Sañudo, en la baja de la quinta entrada. De lado, lanzador, vigilando corredor por segunda, viene con el ofrecimiento, le tira bateador, sale un rodado que corta el propio pitcher, el tiro va a la inicial, out. No se mueve el corredor de la segunda, caballo loco, out. El segundo entonces, con rodado al pitcher por parte de Armando Lara, cuando viene la caja de bateo, Omar Jaramillo, el potrillo en el juego, lleva de dos nada, con rodado a segunda y con rodado al chorro.
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0: Saludos de parte de Jorge Solís Leizola, dice a mi líder Roque Soltero, que ya nos está esperando en La Doña. Gracias. Bueno, como quiera, ahí le caemos, pero con seguridad mañana, que mañana tenemos nuestro programa de Panorama Deportivo temprano, de las 9 a las 10 de la mañana. Saludos al Tremendo Mayor. Saludos, Tremendo Mayor, reportándose, apoyando al equipo de los algodoneros. Gracias, como siempre, Tremendo Mayor. Dice, disculpe, que si ya no tenemos cortesías para mañana, caray. Déjeme revisar, verdaderamente, se ve difícil la posibilidad, pero déjeme ver qué puedo hacer al respecto, pero, ya veremos qué sucede, esté pendiente. Sí, es que los boletos para mañana valen oro contra los indios de Ciudad Juárez, ¿a poco no? ¿A poco no quisieras ver a los indios otra vez aquí?
1: Sí, yo quiero una.
0: Vamos a ver. Omar Jaramillo con la oportunidad de traer la primera carrera a la registradora. Vamos a ver si en esta tercera oportunidad logra conectar inatrapable. Por lo pronto, primer ofrecimiento de Sañudo contra Jaramillo, elevado, foul, la pelota fuera del parque por el ala izquierda, 0 bolas con un strike. Ah, muy bien, Tremendo, claro que sí. Vamos a ver, con el número 8, Gonzalo Sañudo. Yo no sé si ese era el número que traía también cuando jugaba aquí con Algoreros. ¿Quién lo recuerda? Le tira a Jaramillo, sale un rodado, ataca el chorro, atrás de la almohadilla de segunda, el tiro a primera, out. Dominado Jaramillo y mete el brazo Sañudo, evitando daño, sigue tirando blanqueada. 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Faraones 0, Algodonero, ya volvemos.
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0: Gracias, estamos ya de regreso. Vámonos entonces a la parte alta de la sexta entrada, cuando aparece en la caja de bateo por parte del equipo de los Faraones, noveno, primero y segundo son los que vienen a batear. La tanda mínima. Max Loesa, jardín izquierdo, noveno en el orden, bateador zurdo. Otro bateador zurdo, se trata de Leonel Corona, parador en corto. Y el segundo en la alineación, Rolando Zúñiga. Aparece con el número uno en la espalda, Ronaldo Zúñiga, tercera base. Es la tanda mínima de bateo por parte del equipo de los Faraones ante los lanzamientos del zurdo lanzador de relevo, Diego Galúe. Hacia afuera el envío. Strike el segundo. Una bola con dos strike entonces para el bateador. En el juego lleva ponche y también ya negoció pasaporte, bateando por tercera ocasión Max Loesa. Galúe viene con el ofrecimiento, la curva hacia la esquina de afuera. Strike, le cantaron el tercero. Así como canta usted en la doña, así cantó el umpire. Hay que llevárnoslo porque canta muy bien. Canta umpire, canta en la doña karaoke bar. Hay entonces un out cuando viene a batear Leonel Corona.
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0: Dice, saludos en Juárez. A un jugador le dieron un pelotazo en la cabeza a Kevin García. ¿Quién se lo daría? El Sergio Rodríguez, ¿qué cuánto cuesta la entrada? Según yo, 80 pesos, ¿no? 70, 75, 80, por ahí anda más o menos. Dice, a ver, déjame apuntar aquí para llevármelo. Por lo pronto, de lado, el lanzador se balancea, viene con el ofrecimiento hacia la esquina de afuera. Es strike aquí. Se lo cantaron el primero. Cuenta pareja. Una bola, un strike y un out. Lleva elevado al jardín izquierdo Leonel Corona. Pasaporte. Y un rodado a la inicial con asistencia del propio pitcher. Hacia afuera el envío para Corona. Ligeramente abierto la cuenta de dos bolas con un strike. Al tremendo Gael. Claro que sí, pero cuente con eso. De costado, lanzador. Ya viene con el ofrecimiento, tirándole el bateador. Una buena pichada hacia la esquina de afuera, con buena velocidad por parte de Galúe. Lo suficientemente cerca de la zona de strike para que pudiera morder el anzuelo Leonel Corona y abaricara para el segundo. Cuenta pareja, dos bolas y dos strikes. Pronto, quizás en la siguiente entrada, pudiera comenzar a aparecer algunos emergentes por parte del equipo de los algodoneros. De lado lanzador, ya viene con el ofrecimiento muy alto. El envío. La cuenta de tres bolas y dos strikes. Vamos a ver. El partido, pues obviamente buenísimo, ¿no? Con este duelo de picheo, 2-0. Ganando el equipo de los Faraones. De costado, lanzador, ya viene con el ofrecimiento, la curva hacia adentro. Sí, señores, ahí le cantaron el tercero. El mismo Leonel Corona va y se entrega, dice, ah, caray, pues, como que ya iba buscando irse a la inicial, pero dice, no, siempre sí, mejor me voy al dugout, porque sí estuvo muy bueno. Otro ponche por parte de la doña Karaoke Bar. Fiel a su costumbre, Guareca, ya con dos augalúe, va a andar a traer lanzador derecho al Burris Gutiérrez para que se suelte y pueda aquí buscar este out. Cambio de lanzador, señoras y señores. Es todo para Diego Galúe, que sale con aplausos, con un muy, muy buen relevo. Nuevo lanzador, allá viene del calentadero en la alta de la sexta, el Burris José Alberto Gutiérrez. Una pausa y nosotros, pues ya volvemos.
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0: José Alberto Gutiérrez. Entonces, tercer lanzador que utiliza el equipo de los algodoneros. Lleva 10 entradas y un tercio lanzadas en 3 semanas el Burris. La primera semana apareció como abridor, ya para la segunda también, la tercera ya no, y hoy tampoco. 10.4 porcentaje de carrera limpia, sí, muy alto por parte del Burris. Y es que comenzó el relevo a fallar de algodoneros la primera semana, segunda. Poco a poco ha ido ajustándose el relevo del equipo de la tercera zona. Por lo pronto, entra sin problemas, sin presión, sin hombres en sendero, ya con 2 out. Adelantada la entrada, viene a enfrentarse a Rolando Zúñiga. Batea poco Zúñiga, 194 milésimas. Así que ex compañeros de equipo, el Burris Gutiérrez y Sañudo. Primero venía Sañudo y luego venía el Burris a cerrar el partido. Así estaban preparador y cerrador en aquellos años, 2010, 2011. De lado, el lanzador se pone de acuerdo con el catcher. Viene con el ofrecimiento, una buena recta por fuera, ligeramente bajita. Cuenta pareja, una bola con un strike.
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0: Dice Hugh Herrera que cómo le entendimos a Raciel Sánchez. Qué barbaridad, dice. Lo que le dijo a Franco desde tan lejos, dice. He platicado con él en persona y batallo para entenderle. Oye, Chuy, pero eso fue hace 3 entradas. Apenas te acordaste, estaba cenando. Se va a lanzar el pitcher, ofrecimiento, clase de recta por dentro, tirándole el bateador para el segundo strike. Vamos a ver. A ver. Dice el Bomber, Eddie Rodríguez. Ah, me manda lo del pelotazo, Bomber. De Kevin García. Al parecer ya nos habían mandado más mensajitos que estaba bien, ¿eh? Ofrecimiento, le tira bateador. Allá va una línea a las manos del minigato. Miau, miau, miau. Se va a la parte alta de la sexta entrada. La pizarra, así de plásticos desechables se trata. Multiplásticos, el miau, miau. Multiplásticos, el duende nos dice que está el duende en Delicias, calle Primera Poniente, número 16. Tiene 2 carreras para ahora, 0 Delicias. Pausa y volvemos.
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0: sosteniéndose en el montículo, enfrentándose al segundo, tercero y cuarto por del equipo de los algodoneros. Sañudo con 63 lanzamientos, viene con el primero contra Zagarnaga, abierto una bola, no hay strike, lo ha ponchado en un par de ocasiones, de hecho de dos nada, los dos ponches por parte de Zagarnaga. Le tira elevado, foul, la pelota fuera del parque por el ala derecha. Lo ponchó en la primera y en la tercera entrada, y aquí viene a batear nuevamente en la sexta Eric Zagarnaga. Por lo pronto la cuenta pareja, una bola y un strike. Ofrecimiento de Sañudo, ligeramente abierta la pichada, dos bolas con un strike, y hacia afuera es precisamente donde le ha estado lanzando a Eric Zagarnaga. Tipo de lanzamiento por parte de Sañudo, bueno, con una excelente rotación, vaya, de la pelota, de ese tipo de lanzadores. Y es que cuántas veces no hemos escuchado, oye, es que como que tiene muy pesada la bola, es que tiene muy pesada la bola, tiene muy pesada la bola, uff. ¿Desde cuándo veníamos escuchando este tema? Pero la realidad de las cosas es que ya con la invención de los radares, y esto comenzó precisamente por ahí a finales de los años 80, a medirse la velocidad. Uy, lanzamiento hacia adentro, golpearon a Zagarnaga. Y ya, vaya, en tiempos más recientes, a medirse la rotación, la velocidad con la cual un lanzador manda su envío home y la rotación de la pelota, el spin famoso, nos damos cuenta del por qué antes, sin esa tecnología, pues la gente mencionaba, ¿no? Los comentaristas, los analistas, la afición o los conocedores, managers, jugadores, es que tiene muy pesada la bola. Se derivaba de eso, de la rotación en la cual venía, y sacar la pelota era muy difícil, muy, muy difícil. Se mataba prácticamente ahí en el contacto del bat. Y eso es lo de Sañudo también. Obviamente un muy buen control, muy buena velocidad. Por lo pronto, golpe, corredor y la inicial por parte del equipo de los algodoneros cuando viene Alonso Mendoza a la caja de bateo. Bateando 237 milésimas, con par de elevados, uno atrasado al derecho, otro hacia el jardín izquierdo a batear por tercera ocasión. De dos nada, Alonso Mendoza. Lanzamiento, le tira, elevado, foul, la pelota hacia atrás.
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0: Ha habido cuatro elevados a los jardines, de los cuales dos han salido del bat de Alonso Mendoza. Lanzamiento, arrastrada la pichada, la ve pasar la cuenta pareja, una bola y un strike. Y tres hits, dos sencillos, el doblete por parte de Caballo Loco por todo el jardín central. Y párele usted de contar, una base por bola extra. Muy poco el daño que le ha hecho Algodoneros a Sañudo. Y es que así ha estado entregando los juegos a partir de la sexta, de la séptima. Y ahí es donde ha batallado el equipo de los Faraones para poder concretizar. Allá va un elevado corto hacia el jardín central, el patrullero viene hacia adelante, le mete el guante, logra quedarse con la pelota. Otro elevado por parte de Mendoza, el central, también dominado. Viene a la caja de bateo Aarón Sillas entonces. Y sí, bueno, pues obviamente con un lanzador como Sañudo, profesional, conocedor de la liga, pues se nota obviamente la falta del oso Alexis Sainz ahorita que nos mencionábamos, que nos mencionaban, y coincidimos con el comentario, ¿no?
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0: 7-0, ya estaba ganando el equipo de los Venados de Madera a los Soles de Ojinaga. 7-0. Se va a lanzar el pitcher enfrentándose a Aarón Sillas. Lanzamiento hacia la esquina de afuera, le iba a tirar, se arrepiente. Consultan con el umpire de primera y dice que sí alcanzó a cruzar el bat. Avanzando el partido en Parral. Bueno, sigue 8-0 el juego, la alta de la séptima. 6-3, sigue ganando Cuauhtémoc sobre Jiménez en la baja de la sexta. Luego, Juárez y Chihuahua agarrados, empatados 3-3 en la alta de la novena entrada. Y Madera ampliando ventaja en la baja de la sexta, 7-1 al equipo de los Soles de Ojinaga. Son los resultados que tenemos en otros frentes. Lanzamiento por parte de Sañudo, le tira silla, rodado hacia el lado derecho del Chor. La pelota de hit hacia el jardín izquierdo. Responde Aarón Sillas aquí en su tercera oportunidad, conectando el inatrapable número 4. Avanza de primera rumba a segunda Erice Garnaga. Y viene la caja de bateo, el Piwi. Viene Abraham Ramos a batear nuevamente. Aprovecha por ahí el manager Francisco Gil para comenzar a dialogar con Gonzalo Sañudo. Va a haber movimiento en el bullpen por parte del equipo de los Faraones.
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0: Gracias, dice Agarrados, Indios y Dorados, 3-3 en la novena. Me manda a decir Francisco Ituarte, gracias. Vamos a ver. Dice arriba Algodoneros, vamos a ganar, saludos. Dice, viendo el juego por... viendo el juego por Tercera Zona TV, dice... Saludos, Iván Esparza, corazón naranja. Alócate, bebé. Oiga, yo soy el que digo así, ¿eh? Pero bueno, si quiere, pues también, no pasa nada, ¿no? Sí, pero esa frase es de nuestra compañera Michelle Arias. Una bola, no hay strike. Por lo pronto, corredores en primera y en segunda, alócate, bebé. Qué bárbaro, hombre. Lanzamiento para el Piwi Abraham Ramos hacia la esquina de afuera, apenas alcanzando a morder. Porque tiene alto abierto, pero apenas buscando ahí la esquina superior derecha. Lo consigue Gonzalo Sañudo. La cuenta entonces para el Piwi Abraham Ramos es igual. Una bola con un strike. Negoció pasaporte el Piwi. Luego fue dominado con un rodado al Chor. Abre un poco Sagarnaga de segunda rumbo a tercera. El segunda, el Chor cerrando a Sagarnaga. Ofrecimiento, le iba a tirar, se arrepiente la curva. Abierta, bajita, consultan con el umpire de primera. Y en esta ocasión, bueno, no alcanza el Piwi a cruzar el bat. 2 bolas y un strike.
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0: Saca el pie Sañudo del montículo. Intenta revirar a la intermedia, no cerraba nadie. A Sagarnaga solamente regresa a la almohadilla de segunda. Por lo pronto, 2 bolas con un strike. Lanzador poniéndose de acuerdo con el catcher, vigilando, corredor por segunda, Sillas en la primera. Es una buena oportunidad para el equipo de los Algodoneros. Vamos a ver si se aprovecha. Se van a hacer pitcher, ofrecimiento, le tira el Piwi, sale un batazo foul hacia atrás a las mallas. 2 bolas y 2 strikes. Esperando turno con el bat, estaba el animal Armando Domínguez, pero lo van a sacar. Ahí aparece ya Chuy Gallegos con un bat en la mano. Comenzará entonces Güereca a mover sus piezas. 77 lanzamientos por parte de Gonzalo Sañudo. Pitcher derecho es el que suelta el brazo por parte del equipo de los Faraones. Hay un tiempo pedido por parte del Piwi Abraham Ramos. Faraones pues no ha hecho movimientos en lo que va de este juego, por obvias razones, pues está ganando el encuentro. De costado, lanzador poniéndose de acuerdo ya con el catcher. Listo, Gonzalo Sañudo, el catcher Reiner Aguilar. Lanzador se balancea, ofrecimiento, le tira el Piwi a una línea, la pelota jalada de foul por la raya de tercera. Qué batazo andaba dando el Piwi, sin embargo, con pocas posibilidades. Muy, muy abierta Caía la pelota en terreno de foul. Ok. Cuente con eso, a ver. Jesús José Márquez Navarro, cuente con eso, saludos. Claro que sí. Bueno. Lanzador, Sañudo, acepta la seña, ya del catcher. Vigila nuevamente a Zagarnaga por segunda, viene con el ofrecimiento, le tira al piwi, sale un elevado totote, lo sigue el segunda base. José Carlos Flores, debajo de la pelota, logra quedarse con ella para el segundo out. Acabándose las posibilidades del equipo de los algoreros en esta entrada, pero viene el emergente. Ya saben lo que dicen de los emergentes, o dan de hit o se ponchan.
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0: Bueno, vamos a ver. Por lo pronto, nos piden la información del de Juárez y Chihuahua, 3-3, 3-3 en la novena entrada. Es el dato que tenemos, 3-3. Chuy Gallegos a la primera pinchada le tira, sale un foul, la pelota al dugout arriba del equipo de los Faraones. Chuy Gallegos a batear por primera ocasión en el juego. Llega bateando para 368 milésimas con un cuadrangular en lo que va de la temporada, 7 impulsadas. Nada mal para Chuy Gallegos. Y es que Gonzalo Sañudo contra el animal le dio un elevado al derecho y un rodado al chorro. De dos nada para Armando Domínguez, sale del partido. Ofrecimiento por dentro para Chuy Gallegos, ligeramente encimada la pichada, bajita quizá. Cuenta pareja, una bona y un strike, ya llegando a 80 lanzamientos, ayudó.
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0: Un tiempo pedido por parte de Chuy Gallegos. 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Le tiene Chuy Gallegos, allá va un rodado entre el hueco de primera y segunda, de hit al jardín derecho, van a mandar corredor para home. El tiro ese al cortador, al chor precisamente. Chuy Gallego responde conectando este muy buen rodado entre primera y segunda. Se acerca el equipo de los algoreros, una por dos, anota Zagarnaga. Y con esto, por fin algoreros le está rompiendo el cero el juego, la blanqueada a Gonzalo Sayudo. Como emergente responde nuevamente Chuy Gallegos. Avanzó de primera rumbo a la segunda. Aaron Silla, Chuy Gallegos queda anclado en primera cuando viene el minigato. Iván Gándara a la caja de bateo. Ya respondió con el rodado trazado el minigato. De forma oficial, bueno, lleva de 2-1 con otro rodado el short. Par de rodados atrasados. Ahí ha estado buscando el minigato. Pues esa zona. Vamos a ver aquí en su tercera oportunidad cómo le va a Iván Gándara. Por lo pronto, Gonzalo Sañudo con corredor algodoneros en la intermedia, en posición de anotar. De lado se balancea, viene con el ofrecimiento, le tira el minigato abanicando para el primer strike.
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0: No, hombre, mi tremendo Pimienta Torres, ¿eh? ¿Qué clase de fotografía me acaba de mandar usted? No puede ser posible. No. Si no va a mandar, no ande mandando esas fotografías, señor Pimienta Torres. ¡Qué barbaridad! Nomás antojando. Saludos, ya sabe, el tremendo mayor, disfrutando este juego de béisbol. Cero bonas y 12 strikes con dos outs. Se puso bueno. Ofrecimiento, le tira el minigato, foul, hacia atrás una raya. Igual, Sañudo intenta entregar este encuentro dejándolo ganado. Con 85 lanzamientos, el Minigato bateando para 444 milésimas. Las de la suerte, las 444. Digo, porque parecen 7, ¿no? Y el gato y el 7 y el trébol se llevan. De lado, el lanzador viene con el ofrecimiento alto abierto. La cuenta de una bola, dos strikes y dos outs para el Minigato. Y esperando turno con el bat, caballo loco Ulises Baca.
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0: Línea trazada al jardín izquierdo, viene doblando, sillas de tercera rumbo a home, anotando la del empate. Miau, miau, miau, miau, miau, miau, el Minigato, le dije, era la de la suerte. Luego se sabía, ¿no? El 444 es el nuevo 7, se parecen. Y téngale que busca el atrasado, el Minigato hacia el jardín izquierdo. Y ya le empataron el partido a Gonzalo Sañudo. Quizá pudiera ser todo para él. El manager Francisco Gil no haya si entrar, dudó, puso un pie en el estribo, volvió a bajar, voltea a ver a su bullpen. No le tiene tanta confianza, sabe que los juegos se le han ido cuando Sañudo sale del partido, pero aquí ya le empató el equipo de los algoreros. Viene a la caja de bateo caballo loco Ulises Baca a batear. Caballo loco viene con el ofrecimiento, le iba a tirar serpiente, strike, ya le cantaron el primero. Caballo loco, bueno, en el juego de 2-1 con rodado al pitcher y doblete por todo el jardín central.
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0: Por dentro, alto, el envío, una bola con un strike. Para Ulises Baca, 6 hits por parte del equipo de los algodoneros con 2 carreras, 3 hits únicamente por parte del equipo de los faraones con 2 carreras. Ha sido un poco más oportuno el equipo de los faraones, pero por el tema de las bases por bola en el juego, las que concedió Jorge Franco. Pero eso queda atrás, a final de cuentas ya con el juego empatado, aquí nada para nadie. La oportunidad para el equipo de los algodoneros de seguirle haciendo daño a Sañudo. Una bola, dos strikes con dos outs. Lanzador vigilando corredor por segunda, viene con el ofrecimiento por dentro. Untada la pichada, un poco alta. La ve pasar caballo loco, dos bolas y dos strikes. Y ahorita, bueno, pues indecisión Jorge Franco, ¿no? Lo de Galúe, bueno, un buen relevo. Y el Burris es el que, pues ya toma control del encuentro. Algodoneros, entre ayer y hoy, ha utilizado ya con el Burris 5 lanzadores apenas. Sañudo intenta revirar hacia la intermedia, solamente regresándose Chuy Gallegos, que abre un poco de segunda rumba a tercera. 2-2 y 2, la cuenta para Caballo Loco. Gonzalo Sañudo ya se pone de acuerdo con el catcher, entra de lado, nuevamente saca el pie de la placa, intentando revirar hacia la intermedia. Por lo pronto, igual todo, 2 bolas, 2 strikes con 2 outs. Intenta Sañudo también, ya con 91 envíos, terminar esta entrada. De costado, el pitcher, abridor de faraones, viene con el ofrecimiento, le tira caballo loco, sale un rodado el chorro, el tiro va a ir a la segunda, o forzado el Minigato, intentaba llegar, de esta manera se va a la parte baja de la sexta entrada, nos vamos a la parte larga, bueno, a la pausa larga, pues, en el canto del himno del estado de Chihuahua. Por lo pronto, 6 entradas completas de juego, la pizarra. 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El Duende los abarata. El Duende está en Saucillo, también en Delicias, también está en Miyoki y en Lázaro Cárdenas. Nos dice el Duende, el juego empatado buenísimo en el gran estadio de béisbol Delicias. 2 carreras para faraones, 2 algodoneros, una pausa y ya volvemos.
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2: Estamos de vuelta, señoras y señores. Vámonos entonces a la parte alta de la séptima entrada, cuando aparece nuevamente, abriendo aquí la entrada, José Alberto, el Burris Gutiérrez. Viene a enfrentarse al tercero, cuarto y quinto. Buena tanda de bateo por parte del equipo de los Faraones. Es Óscar Aragonés, ya respondió con inatrapable lanzamiento, le tira. Allá va un batazo profundo hacia el jardín izquierdo. ¡Viaja la pelota! No, siempre no. Se detuvo la pelota, armándola, recargándose con la barda, le mete el guante y se desquitó porque ayer Aragonés le robó un jonrón a Omar Jaramillo para que vea lo que se sienta. Ahora es, para que vea lo que se siente, ahora es armándola, ¿verdad?, quien le roba el jonrón a Óscar Aragonés. Qué buena... No, ya, lo de recargoncito estuvo de más. Pero qué buena atrapada por parte... de Armando Lara. ¿Te asustaste, Arely?
3: Bastante. Dije, aquí ya valió.
2: Ya valió lo anterior.
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2: Mi buen amigo Sergio Terraza reportándose. Saludos tremendo. La familia Terraza Ramos y nuestros amigos de Servicios Hidráulicos de Chihuahua. Gracias tremendo. Indios y Dorados ya están en la décima. Extra Innings en Chihuahua. Ni uno quiere ceder. Qué buen juego. 3-3 precisamente. Qué buen juego, De lado el lanzador se pone de acuerdo con el catcher. Viene con el ofrecimiento bajito el envío. Una bola, un strike. Hay un out. Gerardo Reyes entonces, el que viene a batear por parte del equipo de los Faraones. Llevan de donada con un sencillo ya Gerardo Reyes. Lo conectó en la tercera entrada ante los lanzamientos de Jorge Franco. Bateando por cuarta ocasión, el lanzamiento tirándole para el segundo strike, ya la ventaja del Burris, una bola, dos strike, un out.
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2: De costado, el lanzador poniéndose de acuerdo con el catcher. Ya está el Burris, listo, preparando el siguiente envío. Viene con el ofrecimiento, le tira el bateador, foul, la pelota llegó a golpear la careta del umpire, retorciéndole la careta. Está bien, dice que está bien el umpire principal, Francisco Farías. Dice, buenas noches, Lick. Gracias, inigualables sus transmisiones. Saludos desde la fresca Chihuahua, profesor Víctor Jauregui, muchas gracias. Tómese algo de nuestra parte, profesor. Una bola, dos strike, un out. Dice Chuy Gallegos, cuchillo, navaja, delicias, no se raja. Ya sea falta mi tocayo, como siempre, Chuy Gallegos en el juego respondiendo. Pues sí. Lo ha hecho bien esta temporada. Lanzador el Burris, se pone de acuerdo con el catcher. Viene con el ofrecimiento, le tira, sale un rodado de botes altos largos hacia el lado derecho del segunda base, toma la pelota el minigato, el tiro a primera, out. Dominando Gerardo Reyes, ya hay dos outs. Saludos, tremendo. Nuestros amigos de Los Chatos, que sería, viendo el juego con los amigos, la familia Carrera Holguín, hasta Lázaro Cárdenas, el saludo con mucho gusto.
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0: Bueno, a batear Reiner Aguilar en el juego, lleva par de pasaportes. Además, también fue dominado con un rodado el chor. Bueno, se basó en bola ocupada. A ver, mi tremendo Felipillo. A ver si es el encargo. ¿A poco sí es el encargo que me traen el tremendo Pimienta Torres? Sí, no puede ser. Mire nomás, mire nomás. Qué eso. Padre. Sí. Sí, saludos a... Sí, ya debe estar escuchando. Saludos, tremendo, llegó su encargo. Muchas adiós. Gracias, muchas gracias. Sí, no, hombre, es que ¿para qué me mandó esa foto también usted? Sí. Le dije, no, hombre, a ver, mire nada más. Qué barbaridad. En mi vida había recibido un regalo así. De lado lanzador. ¿Qué pasó, Dani? No, pero...
1: Te acabo de traer unos esos... suaves.
0: Ah, sí, cierto. También Arlín nos trajo unos...
1: No, ya no.
0: Unos...
1: No. Suaves.
0: Se llaman unos malvadiscos, 100% oriundos de Mazatlán, se llaman suaves. Sí. Vamos a ver, señoras y señores, una bola, 12 strike con 2 outs. Por lo pronto, lanzador poniéndose de acuerdo con el catcher. Enfrentando el Burris a Reiner Aguilar, se concentra. Acepta la seña, viene con el ofrecimiento. ¡Sí, señor! ¡Strike! Le cantaron el tercero, el ponche de la doña Karaoke Bar. Se van la parte alta de la séptima entrada a la pizarra. 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El duende, señoras y señores, en Saucillo, Avenida Sexta 77, nos dice... Tiene, entonces, dos faraones, dos algodoneros. Juegazo, ya volvemos.
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0: Acaba de irse arriba en el marcador el equipo de los Indios de Ciudad Juárez. Ya está derrotando 6-3 a los Dorados de Chihuahua. Juárez intentaba no llegar con las manos vacías mañana aquí a Delicias. Por lo pronto ya está ganando 6-3 al equipo de Chihuahua. Igual 6-3 ganando Cuauhtémoc a Jiménez. 8-0 a punto de acabarse el juego. Allá en Parral sobre Camargo y Madera ganándole 7-1 al equipo de Ojinaga. Por lo pronto aquí, señoras y señores, entonces, con un nuevo lanzador. Ya no es Gonzalo Sayudo, aparece Andrés Ledesma. Nuevo lanzador, Andrés Ledesma. En el cierre de la séptima, Andrés Ledesma, en lugar de Gonzalo Ceñudo.
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0: Viene a enfrentarse a Andrés Ledesma, al noveno en el orden, al menor, a Armando Lara, que ya conectó un infilgita en el juego. Ya se trajo un jonrón también robándoselo a Óscar Aragonés. Ha tenido una muy buena noche Armando Lara. Por lo pronto, lanzamiento, le tira la cuenta, parejo, una bola y un strike. Bateando para 429 milésimas. Ya te vas tremendo, Felipillo. Muy bien. Luego, primero en el orden, segundo por parte del equipo de los Algoreros. Ante nuevo lanzador, fue todo para el pitcher abridor Gonzalo Ceñudo, para el profesional Ceñudo. Lanzamiento, la curva hacia afuera, tirándole, se va en blanco para el segundo strike. Gonzalo Ceñudo, que a final de cuentas lanzó por espacio de 6 entradas, 92 envíos a la registradora por parte de Ceñudo. Le hicieron 2 carreras, producto de 6 inatrapables por parte del equipo de los Algoreros. Se va sin decisión Gonzalo Ceñudo en este juego. Buena, obviamente, la salida. Ofrecimiento para Armando Lara, clase de recta hacia la esquina de afuera. Strike le cantaron aquí el tercero. 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Viene Omar Jaramillo, la caja de bateo. Primero en la alineación, Jaramillo busca su primer inatrapable. Lo trajo juido, como luego se dice Ceñudo. Rodado a segunda, rodado al chor. Ahora ante nuevo lanzador, Omar Jaramillo intentará responder. Por lo pronto, llega bateando para 395 milésimas. Ofrecimiento de Andrés Ledesma, abierto, alto, le envía una bola, no hay strike.
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0: Bueno, dice, ahora sí, dejen batear a los Algoreros, ya sacaron a Ceñudo, dice, aquí es cuando con todo a ganar. Manuel Correa, lanzador de lado, Andrés Ledesma, oriundo de Nuevo Casas Grandes, pitcher local, ya jugó con los Indios. Regresó en libre tránsito, nuevamente con el equipo de Faraones, le tira Jaramillo, foul elevado, la pelota fuera del parque por el ala izquierda. Saludos a la maestra Elena Gómez, para Mónica Aguirre y Marco Carrillo. Híjole, del grupo de los puerquitos, pues no lo puedo decir tan feo, ¿no? Ya se fue arriba los Indios, 6-3, gracias, me manda decir Federico Ituarte, también, muchas gracias. Uy, lanzamiento, le tiró Omar Jaramillo. La pelota golpeó al propio lanzador, no, logró quedarse con ella, pero no lo golpeó. Pero sí la sufrió. ¿Qué clase de reacción por parte del lanzador? Logró quedarse con la pelota. Clase de trueno por parte del potrillo Omar Jaramillo, que logró cortar bien el propio lanzador. Pues ya hay 2 outs. Dominado también Jaramillo.
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0: Un buen saludo para toda la gente en el Cebeta 90 de Cafetería El Trébol, que siempre están en los mejores eventos. Saludos también, dice Iván, para mis hijos Evelyn y Nayeli, de parte de su papá Raúl Palma. Saludos, tremendo, viendo este juego de béisbol. Vamos a ver, dice, el bateador fue Chuy Gallegos en la 6ª entrada, me manda decir Eleazar. Bueno, ¿y cuál fue la pregunta? Se me pasó a ver. Por lo pronto, ya con dos outs viene Eric Zagarnaga. Estamos en el cierre de la séptima entrada. 2-2 el marcador. Zagarnaga que con golpe abrió la puerta, la llave, pues, para que Algodoneros le empatara el juego a Sañudo en la entrada anterior. Viene a batear a Zagarnaga por cuarta ocasión en el juego. Lleva de dos nada. Par de ponches, un golpe, una carrera anotada por parte de Zagarnaga.
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0: De costado, el lanzador Andrés Ledesma viene con el ofrecimiento, una curva hacia abajo, tirándole el bateador para el segundo strike. Pronto ponen a Zagarnaga contra la pared, de 0 bola, 12 strike, 2 outs. 13 inatrapables en lo que va de la temporada. Bateando para 342 milésimas. Ya con 6 carreras producidas a Garnaga. De momento, entonces, el control lo tiene el lanzador Ledesma. Ofrecimiento, le tira a Zagarnaga una línea encima de primera base. La pelota de hit al jardín derecho. Zagarnaga mete el acelerador. Allá va corriendo de primera rumbo a segunda. Llega de pie con un doblete a base de piernas. Qué bien se ajustó Zagarnaga. Qué clase de turno. Contra la pared lo tenía ya Andrés Ledesma. Intentó acabarlo con un lanzamiento hacia la esquina de afuera, chocando la pelota. Buscando la banda contraria, lo consigue con una línea apenas encima de primera base de Gerardo Reyes, que pegó un brinco, no alcanzó a quedarse con ella. Y aprovechó Zagarnaga con la velocidad, la sagacidad, la inteligencia, y de pronto doblete a base de piernas y corre en segunda. Ya con dos outs, cuando viene Alonso Mendoza a la caja de bateo con la inicial desocupada, le van a dar la base por bola intencional. Base intencional, corredores en primera y en segunda. Prefiere entonces el alto mando Francisco Gil de Faraones enfrentarse al bateador derecho primera base, a Aaron Sillas.
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0: Aaron Sillas entonces en la caja de bateo. En el juego, Aaron Sillas de manera oficial lleva de 3-1, conectó hit en su anterior turno, le tocó anotar carrera. Previamente Sañudo lo había dominado con ponche y con elevado al central. Bateando por cuarta ocasión, uy, lanzamiento encima de la cabeza de Aaron Sillas, descontrolado por parte de Andrés Ledesma. Afortunadamente el catcher Reiner Aguilar tuvo una buena reacción, de lo contrario hubiesen avanzado los corredores en un wild pitch. Hay pitcher derecho soltando el brazo por parte de los Faraones, también otro zurdo soltando el brazo, zurdo y derecho, por parte del equipo de la quinta zona. Vamos a ver, una bola, no hay strike. Lanzador de lado, poniéndose de acuerdo con el catcher, vigilando el corredor más adelantado, el que tiene por segunda. Zagarnaga se balancea a Ledesma, ofrecimiento. Nuevamente el rompiente abierto, la ve pasar Sillas, dos bolas, no hay strike. Vamos a ver. 13 lanzamientos por parte de Andrés Ledesma. Vamos a ver los numeritos con los cuales llegó Andrés Ledesma. 11.57 porcentaje de carreras limpias, lanzando poco, 4 entradas y 2 tercios, con 5 bases por bola, con 6 ponches. Nuevamente abierta la pichada para Aaron Sillas. La cuenta de 3 y nada, pues, 3 bolas, no hay strike. Lanzador poniéndose de acuerdo con el catcher, esperando turno con el bat. Está el piwi Abraham Ramos, el bateador designado, y se mete en problemas con dos out. Entonces el pitcher Andrés Ledesma, lanzador poniéndose de acuerdo con el catcher, se concentra, se balancea, viene con el ofrecimiento, bajita la pichada, lo perdió. Las bases llenas, señoras y señores, del equipo de los Algodoneros de Delicias. Bases llenas con dos out en la parte baja de la séptima entrada. Entra Es el propio manager Francisco Gil quien entra. Vamos a ver cuál es la indicación que le da al lanzador, a Andrés Ledesma. Ahí está, obviamente, metido en problemas con el par de lanzadores que tiene calentando por lo pronto. Viene el Piwi, Abraham Ramos, bateando para 267 milésimas. Es especialista el Piwi, Abraham Ramos, en este tipo de situaciones. Ya lo ha demostrado en otros encuentros, en otros partidos, que el Piwi tiene la capacidad de resolver, pues, en los momentos oportunos.
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0: Vamos a ver, señoras y señores. Por lo pronto, el voto de confianza para Andrés Ledesma. Cierre de la séptima entrada. Dice el dicho que es el inning de la suerte para el equipo local, siempre y cuando el partido esté empatado, vaya abajo en el marcador, y aquí se cumple, pues, una de esas dos condiciones. Lanzamiento, muy buena recta por parte de Andrés Ledesma hacia la esquina de afuera, strike. Le cantaron aquí el primero. 17 lanzamientos para Andrés Ledesma. De dos nada el Piwi, con pasaporte incluso. Y ha negociado aquí de cero bolas y un strike para el bateador, el lanzador número 66 en la espalda por parte de Andrés Ledesma. Nuevamente entra de costado, viene con el ofrecimiento, le tira el pivo y sale un elevado, lo sigue el jardín izquierdo, va para atrás, el patrullero le mete el guante, logra quedarse con la pelota en la franja de advertencia. ¿Qué faltó, señoras y señores? Casi nada. ¿Qué faltó para que el batazo llevara un poquitín más? Lo hizo bien el fildeador también. Por lo pronto se van 7 entradas completas de juego. 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Nos dice: dos faraones, dos algodoneros. Una pausa y ya volvemos.
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0: Gracias, estamos de regreso. Entonces, vámonos a la parte alta de la octava entrada cuando viene a la caja de bateo sexto, séptimo, octavo por parte del equipo de los Faraones de Nuevo Casas Grandes. Viene Ernesto Lucero, el designado. Viene también Santiago Ocaña, el jardín central. Y el octavo en el orden, el segunda base, José Carlos Flores. La tanda mínima de bateo por parte del equipo de los Faraones. A batear ante los lanzamientos del Burris, José Alberto Gutiérrez. Vamos a ver, por lo pronto, 15 lanzamientos por parte del Burris Gutiérrez. Ernesto Lucero, de 2-1 en el juego. Ya con un doblete, una base por bolas también. Ya negociada por parte de Ernesto Lucero. De 2-1 en el juego. A batear por primera ocasión ante los lanzamientos del Burris Gutiérrez. Esta parte alta de la octava entrada, presentada por Llantera Harley. 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Llantera Harley, de lado, lanzador poniéndose de acuerdo con el catcher, se concentra el Burris, se balancea, viene con el ofrecimiento hacia adentro, la ve pasar el bateador, la cuenta de 2 bolas, no hay strike. José Alberto es el lanzador tercer relevista que utiliza el equipo de los algodoneros, primero con el abridor Jorge Franco, luego el relevo por parte de Diego Galúe y ahora, bueno, pues viene precisamente el Burris Gutiérrez. Lanzador se balancea, ofrecimiento, le tira a salir un elevado, lo sigue el izquierdo central, el izquierdo logra quedarse con la pelota. Atrapado, de Armando Lara, atrapado, iba corriendo hacia atrás Armando Lara, iba Jaramillo también desesperadamente por la pelota. Clase de atrapadón de Armando Lara, apagando la posibilidad del equipo de los Faraones. Qué buena jugada, qué buena jugada. Bien por parte de Armando Lara, hay un out.
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0: Viene ya con un out entonces, se trata de Santiago Ocaña, el jardín central. Y es que ya salvó en un par de ocasiones entonces Armando Lara aquí al Burris. Lanzamiento, le tira rodado que parte en dos el diamante, la pelota de Gita hacia el jardín central. Responde Salvador Ocaña con un out. Hay un pitcher soltando el brazo por parte del equipo de los algodoneros. El zurdo, al parecer, Abraham Castañón. Ya lo veremos. Mañana abre José María Albertos, precisamente. Bueno, vamos a ver. A batear entonces. Ah, entra Armando Huereca. Ya le va a pedir la pelota al Burris Gutiérrez. Venía a la caja de bateo el noveno en la alineación, bateador zurdo, jugador menor, Max Loesa. Le van a mandar traer a un lanzador zurdo también, y es que seguiría el primero en el orden, otro zurdo, Leonel Corona. 19 lanzamientos por parte del Burris Gutiérrez. Se va aquí la alta de la octava, con un out, dejando un corredor de herencia. Entonces, ya viene nuevo pitcher, señoras y señores. Nosotros vamos a una pausa y ya volvemos.
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0: Muy bien, Abraham Castañón, nuevo lanzador, Abraham Castañón, a enfrentarse al octavo en el orden, a José Carlos Flores. Y luego el noveno, también sería zurdo, Max Loesa. Rodado a la inicial, toma la pelota, así es, la pierde el vivo, va rápido y toca la colchoneta en la inicial, out. Andaba enmantequillándose y así es que corre bastante. Este José Carlos Flores estaba jugando adelantado, Sillas tomó la pelota, la perdió. Esos tres pasitos que daba Sillas para recuperar y regresar es donde hizo apretada la jugada, pero llegaba primero el pie derecho de Sillas a tocar la colchoneta de la inicial, aunque avanza el corredor de primera rumbo a segunda, pero ya hay dos out. Viene a batear el menor, Max Loesa.
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0: Allá en Chihuahua se acabó el encuentro. Victoria para el equipo de los Indios de Ciudad Juárez. Derrotaron 6-3 al equipo de los Dorados. Terminó el encuentro. Y con esto, bueno, saca división de honores Juárez este fin de semana del Héctor Espino, aunque logra quedarse con la serie. Juárez había derrotado a Chihuahua la semana pasada también allá en el Estadio Juárez y hoy lo vuelve a hacer, lo vuelven a derrotar. Mañana viene Juárez, también la baja de la octava, Cuauhtémoc y Jiménez ganando el equipo de Cuauhtémoc 6-4. El alta de la novena ganando Madera 8-2. Y ya había acabado el partido allá en Parral, 8-0 ganó el equipo de los Mineros. Todos estos resultados que, pues bueno, lo único que pudiera afectar al equipo de los Algoreros es el de los Manzaneros de Cuauhtémoc, que si gana y Algoreros pierde, pues baja Algoreros al segundo lugar. Pero si gana Cuauhtémoc y gana Delicias, pues todo permanece igual. Seguirían empatados ahí en la primera posición, que es obviamente la, pues es la idea que suceda este fin de semana y que Algoreros aproveche su condición de local y logre sacar este partido. Por lo pronto, pues ya le empató a Nuevo Casa Grande 2-2, tirándole bateador para el segundo strike. Una bola con 12 strike entonces para Max Loesa.
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0: Luis Flores también se reportó con el resultado. 6-3 ganó el equipo de los Indios. Gracias, Federico Ituarte, también reportándose con el resultado. 6-3, la victoria del equipo de los Indios sobre los Dorados de Chihuahua. Por lo pronto, nuevo Casas Grandes. Mañana iría entonces a enfrentarse el equipo de los Dorados. Mañana va nuevo Casas Grandes para allá. El lanzamiento abierto, bajito, el envío, la ve pasar el bateador zurdo, Max Loesa. La cuenta está pareja. 2 bolas, 2 strikes y 2 out. Entonces el lanzador Abraham Castañón. Pitcher derecho soltando el brazo por parte del equipo de los Algoreros. El Burris Gutiérrez con una entrada y un tercio, enfrentándose a 3 bateadores. No, el Burris enfrentándose a 6 bateadores. El Burris Gutiérrez, donde le conectaron un hit y deja de herencia. Lo demás lo hizo bien el Burris, aunque un par de batazos complicados que logró traerse Armando Lara en el jardín izquierdo. El batazo de Oscar Aragonés y este de esta entrada. Por lo pronto, corredor en segunda. La cuenta a lo máximo 3 bolas, 2 strikes con 2 out, batallando con el menor. Intenta no equivocarse Abraham Castañón con el noveno en la alineación. Se balancea, viene con el ofrecimiento por dentro, tirándole, señoras y señores, ponche de la doña Karaoke Bar. Se va a la parte alta de la octava entrada, la pizarra. 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El duende, allá en Saucillo, avenida sexta, número 77, nos dice: muy buen juego aquí en el gran estadio de béisbol Delicias. 2 para Faraones, 2 algodoneros. Ya volvemos.
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0: se trae la cuenta para el bateador. Estamos de vuelta. De costado, el lanzador poniéndose de acuerdo con el catcher. Andrés Ledesma es el lanzador por parte del equipo de los Faraones de Nuevo Casas Grandes. Hay un tiempo pedido por parte de Andrés Ledesma.
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0: Lanzamiento, strike tirándole, ponche para Chuy Gallegos por parte de Andrés Ledesma. 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Vamos a ver. Por lo pronto viene el minigato Iván Gándara a la caja de bateo. Respondió también con el atrapable atrasado al izquierdo en el turno anterior. De manera oficial, pues es el mejor bateador del equipo de los algodoneros, bateando de 3-2 el minigato. Aquí viene a enfrentarse Andrés Ledesma por primera ocasión en el encuentro. Lanzamiento de Ledesma hacia la esquina de afuera. Es strike el primero, ya se lo cantaron. Dice... ¡Ah, hombre! Gracias, tremendo. Saludos. Gracias, tremendo. Por favor, con mucho gusto. Saludos al ingeniero Cristian Aguilar, que nos está escuchando en el mejor restaurante de delicias. Allá va una línea de hit hacia el jardín central por parte del minigato Iván Gándara. Vuelve a responder miau miau con su tercer hit del juego. Lo decíamos, es el mejor bateador del equipo de los algodoneros. El saludo para el ingeniero Cristian Aguilar, que nos está escuchando en el mejor restaurante ahí aquí en Delicias y toda la región, por supuesto, en La Rufina Restaurant. Gracias, tremendo ánimo. Saludos, claro que sí. Reportándose. Saludos a nuestro buen amigo, el ingeniero Cristian Aguilar. 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
0: 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Vamos a ver si va a lanzar el pitcher. Ofrecimiento, le tira bateador, un swing medio arrepentido por parte de Caballo Loco. De todas maneras, strike el primero. La cuenta para Caballo Loco, una bola, un strike, un out. 8 inatrapables por parte del equipo de los algodoneros. 4 inatrapables de Faraones. El partido igual, empatados, 2-2. Caballo Loco de 3-1 de manera oficial. 286 milésimas de bateo para Caballo Loco. Se va a lanzar el pitcher. Ofrecimiento, le tira, sale un elevado por parte de Ulises Baca, de foul, arriba del dugout del equipo de los algodoneros. 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Algo sucede ahí con Andrés Ledesma. De pronto lleva la camisola al rostro. Vaya, ya veremos. Le van a pedir la pelota. Ya es todo para Andrés Ledesma. Allá viene nuevo lanzador. Algo le sucedió ahí a Andrés Ledesma. Se acomodó algo, algo sintió. Y ya fue todo para él. Es todo para Andrés Ledesma. Viene nuevo lanzador, señoras y señores. Una pausa y ya volvemos.
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0: Nuevo lanzador entonces por parte del equipo de los Faraones, de nuevo Casas Grandes. Vamos a ver. Se trata de Omar Muñoz. Omar Muñoz ha lanzado 6 entradas, ha tenido buenos números, ya con 10 ponches. Omar Muñoz, con un porcentaje de 3.00. Buen lanzador hasta el momento. Los números así nos lo indican, que ha sido un relevo efectivo por parte del equipo de los Faraones. Omar Muñoz viene a enfrentarse entonces a Caballo Loco. Lo dejó Andrés Ledesma en conteo de una bola con 2 strikes y lo retoma el nuevo lanzador Omar Muñoz. Lanzamiento, un rompiente fuerte, como debe de ser, ligeramente abierto, ligeramente bajito. 2-2 la cuenta para Caballo Loco, esperando turno con el bate Armando Lara. Estamos en el cierre de la octava entrada. Lanzador Omar Muñoz poniéndose de acuerdo con el catcher, vigilando el corredor que tiene por la inicial. Se balancea, viene con el ofrecimiento hacia la esquina de afuera. Strike, le cantaron el tercero. Ponche para Caballo Loco. 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Vamos a ver. Por lo pronto, Armando Lara en la caja de bateo llega bateando para 400 milésimas. Armando Lara en el juego de 3-1, ya con con un infield hit rodado al pitcher y con un ponche a batear por cuarta ocasión. La primera pichada le tira a hacer un rodado por segunda. El tiro va a la intermedia, el chorro, corredor que iba. El minigato. De esta manera cae entonces el cierre de la octava entrada. Señoras y señores, 8 entradas completas de juego. 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Pausa y ya volvemos.
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0: regreso. Vámonos entonces a la parte alta de la novena entrada. Vienen los de arriba por parte del equipo de los Faraones. Aparece primero, segundo, tercero en la alineación. Es Leonel Corona, bateador zurdo, parador en corto. Enfrentándose al zurdo Abraham Castañón, que en la entrada anterior se enfrentó a par de bateadores zurdos y los dominó Abraham Castañón. Viene por el tercer bateador zurdo, la primera pichada le tira, sale una línea de hit hacia el jardín central. Responde Leonel Corona. Este es el primer inatrapable de Leonel Corona en el juego. Llevaba elevado el izquierdo, base por bola. Y conecta inatrapable y ya entra Huereca, le va a pedir la pelota al zurdo Abraham Castañón. Vendrá el pitcher derecho, se trata de Juan de Dios López, a lanzarle a su ex equipo de los Faraones de Nuevo Casas Grandes. Nuevo lanzador por parte del equipo de los Algodoneros, o es Miguel Cholico. Bueno, déjeme ver si es Juan de Dios. Es Juan de Dios el que viene a lanzar ahora con los derechos que siguen por parte del equipo de los Faraones. Nuevo lanzador por parte del equipo de los Algodoneros aquí en la alta de la novena. Nosotros vamos a una pausa y ya volvemos.
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0: Entonces, nuevo lanzador por parte del equipo de los Algodoneros, Juan de Dios López. Lleva 7 entradas en relevos diferentes en lo que va de esta temporada, con 7 ponches, una base por bola, 3.86 porcentaje de carreras limpias, no hay out, corredor en la inicial. Mira batear el segundo en la alineación, Ronaldo Zúñiga, con poco porcentaje de bateo, solamente 188 milésimas. Ni me pregunte, obviamente vendrá a sacrificarse, se está cuadrando para tocar la pelota, ofrecimiento, toque por la raya de primera, baja el primera base Sillas, el tiro a la inicial con asistencia del segunda base, funciona el toque de sacrificio, avanza el corredor Leonel Corona de primera rumbo a segunda, hay un out, señoras y señores.
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0: Saludos Apache Salinas reportándose, dice, para mi compadre Chendo y familia de parte del Apache Salinas.
5: Oye, un saludo para mi amorcito Miguelito Ibarra, que estaba viendo el partido junto con su familia y que allá me están esperando con unas brochetas bien ricas.
0: Ándale, qué bien. Para todos, obviamente, ¿no?
5: Sí, sí, sí. Tal vez.
0: Qué sí, barbaridad. Pero no. Sí, pero no. Lanzamiento hacia adentro, encima de la pichada para Oscar Aragonés. Una bola, no hay strike. Gracias, dice, ¿quién viene la jornada número 5? Bueno, el otro jueves y viernes vienen los Dorados de Chihuahua. Para el próximo jueves y viernes, Rodado el Chor, toma la pelota. Uy, Zagarnaga pudo haber tirado a tercera, no se animó Zagarnaga, tiró a primera, out. Quedó con las garras Chuy Gallegos de que le mandaran la pelota ahí. Pudo haber tirado a tercera. No quiso arriesgar a Zagarnaga. Puede ser clave. Ya veremos. Por lo pronto, en la caja de bateo viene el cuarto y la alineación. Gerardo Reyes. Ayer botó la pelota de cuadrangular. Gerardo Reyes. Le van a dar la base intencional, lógico, tratar de buscar alguna jugada forzada, vaya, con el corredor en la inicial y en tercera. Vendría a la caja de bateo el quinto en la alineación, Reiner Aguilar. Aquí con par de bases por bola negociadas. Y también, bueno, con Rodado el Chor y Ponche, hay pitcher derecho. Dos lanzadores derechos soltando el brazo por parte del equipo de los algoreros. Parece Pablo Cortés, uno de ellos, ¿no? Alto el envío. Y el otro lanzador zurdo, quizá Rubén Reyes, el que calienta por parte del equipo de los algoreros. Y sí, ¿no? Pues lógicamente, el partido así como está 2-2 en la novena, pues lo que quiere Huereca y obviamente la gente de Faraones, pues rescatar y quedarse con este juego. A segundo plano lo que pueda suceder el día de mañana, y si tienen que lanzar todos, a excepción del que vaya a abrir mañana, pues así va a tener que ser. Por lo pronto, buena recta de Juan de Dios hacia la esquina de afuera contra Reiner Aguilar, strike el primero. La cuenta pareja, una bola con un strike. De lado, el lanzador poniéndose de acuerdo con el catcher. Viene con el ofrecimiento hacia adentro. Qué buena pinchada de Juan de Dios tirándole el bateador para el segundo strike.
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0: Vamos a ver, hay un tiempo pedido también. Alonso Mendoza recibe indicaciones del dugout del equipo de los algodoneros y por ahí pasa la seña al resto de sus compañeros. Normalmente voltea ahí a ver al dugout recibiendo la seña Alonso Mendoza. De costado, lanzador se pone de acuerdo con el catcher. Viene con el ofrecimiento, le tira a Reiner Aguilar, allá va un batazo atrasado rumbo al calentadero del equipo de los algodoneros. Una bola con dos strike y dos out. Sí, pudiera algunos pensar, oye, el corredor de primera no manda Faraones, un emergente. Lo que pasa es que con la de tercera se va adelante en el marcador, ¿no? Sí, entiendo lo de quizá la posibilidad de un out forzado y un corredor más veloz también. Se balancea el pitcher, ofrecimiento, un cambio de velocidad, le tiró al bateador elevado, foul, la pelota hacia atrás, la cuenta igual. Una bola con dos strikes, esa entrada no apta para cardíacos. Qué sentir obviamente en el ambiente, ¿no? De mucho suspenso.

0: Mechecitas, ricos burros.
1: Allá va un elevado, lo sigue el jardín izquierdo, el jardín central. La pelota pica, se va a lo profundo, viene una carrera. Van a mandar también corredor para home. Allá viene el tiro. ¡Ah! Sin embargo, se anota la de la tercera, ese es el tercer out. Lo mencionábamos, lo del corredor emergente, lo mencionábamos para los faraones, pero si hacen una carrera. Con este extra base, con este doblete de Reiner Aguilar, se está yendo arriba en el marcador el equipo de los faraones, anotando la carrera número 3, tomando la delantera. Caray, a 3 outs de la victoria el equipo de los faraones de Nuevo Casa Grandes. Cualquier otro corredor, el que sea, hubiese anotado, y para faraones le hubiera significado pues un buen tanque de oxígeno. Lo acabábamos de mencionar precisamente. Y eso que el tiro no fue muy bueno, pero sí tuvo la posibilidad, obviamente, Alonso Mendoza de quemarlo. Por si fuera poco, no había tocado el home en la barrida. Y llega lastimadón Gerardo Reyes. El partido se detiene, pero pues obviamente va a continuar. Miren, nosotros vamos a una pausa porque vendríamos al cierre de la novena entrada. Están ganando los faraones 3-2. Pausa y ya volvemos.
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1: Algodoneros, última oportunidad, que nuevamente están abajo en el marcador 3-2 por la mínima precisamente. Cuando vienen los de arriba por parte del equipo de los algodoneros, primero, segundo, tercero, ante los lanzamientos de Omar Muñoz. Omar Jaramillo, que busca su primer hit del juego, bateando para 385 milésimas. Primer lanzamiento en contra de Jaramillo, hacia la esquina de afuera, strike. Luego, esperando turno con el bat, Eric Zagarnaga y también Alonso Mendoza. La tanda mínima de bateo. En el cierre de la novena, de lado, lanzador poniéndose de acuerdo con el catcher. Ofrecimiento, abierto el envío, la cuenta pareja, una bola y un strike. Busca su primer hit del juego, Omar Jaramillo.
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1: Lanzamiento, le tira Jaramillo, sale un rodado al chor, toma la pelota Leonel Corona, el tiro vale, iniciala. Van a retar la jugada, pide Jaramillo que reten la jugada. Llegaba con las manos por delante.

0: Omar Jaramillo en este machucón, pues, por el chor. Venía el tiro. ¡Ah, carambolas! Pues está muy apretada la jugada, pero creo que poquito antes, creo que ahí había llegado Jaramillo, ¿no? Creo que ahí pudo haber ya llegado. Van a retar la jugada. Pudiera ser quizá revisar en otros ángulos. Lo que pasa es que ahí pues quedaba encima, pero por mucho. Ya estaba con el... Mira, ahí está la almohadilla y ya estaba con el pecho encima. Lógicamente, pues pensar que la mano izquierda de Jaramillo había alcanzado primero la base. Sería el segundo reto por parte del equipo de los algodoneros, y lo vemos precisamente en pantalla. Vamos a ver. Llegaba Jaramillo. No, pues se me hace que... Bueno, se me hace que... ¡Ay, ay, ay! ¡Ay, ay, ay! ¡Ay, ay, ay! Híjole, está muy difícil, ¿no? Ahí el tema. Bueno, señoras y señores, vamos a ver. Sí está muy difícil, ¿eh?
1: Pero todavía no cerraba el guante para sí, cuando llegó Jaramillo.
0: Cuando había llegado ahí la mano, ¿no? Bueno, es que...
1: Va a estar interesante este.
0: Va a estar muy, muy, muy interesante. Siento que no hay mucha evidencia para cambiar la decisión por parte del umpayeo cuando esto sucede. Ya le ha tocado al equipo de los algodoneros en otras ocasiones. También se menciona que no hay mucha evidencia, no hay sustento entre llegar de pie y llegar de clavado con las manos por delante. Señalan los expertos que es mejor llegar de pie a la inicial que aventarse ese tipo de clavados, que le resta poco de posibilidad de llegar de pie a llegar con las manos por delante. Recibiendo la llamada desde Juárez, obviamente donde se revisa, donde está el centro de revisión de las jugadas, el público comienza a impacientarse también. El público comienza pues a presionar también la decisión que pueda haber desde Juárez. Por lo pronto, Omar Jaramillo, el primero que vino a batear aquí en la baja de la novena entrada. Aparece ya el umpire con el veredicto. Y es quieto, quieto Omar Jaramillo. ¡Ah, carambolas! Quieto, dicen los umpires. Analizaron la jugada una y otra vez, y Jaramillo llegó quieto. Y sabía Jaramillo que reten la jugada, retenla pronto. Y llega con infield hit el potrillo Omar Jaramillo entonces a la inicial, cuando viene Eric Zagarnaga a la caja de bateo. ¿Qué pudiéramos decir? Ni me pregunten.
1: ¿Qué va a hacer?
0: Sí, va a tratar de avanzar al corredor de primera rumbo a segunda con un toque de pelota, pues es que van primero por el empate, ¿no?
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0: Lanzamiento, no tocó. Zagarnaga la sigue con la vista. Strike apenas mordiendo la esquina inferior. Por lo pronto, 0 bolas con un strike. Lanzador poniéndose de acuerdo con el catcher. Omar Muñoz está cuadrando Zagarnaga para tocar la pelota. Viene el pitcher con el ofrecimiento. Intenta el toque Zagarnaga hacia la esquina de afuera. Le erra. Strike. Ya le cantaron aquí el segundo para el bateador. 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Toque de pelota por parte de Zagarnaga. A final de cuentas lo hace por la raya de primera. Toma la pelota. El primera base intentaba tirar a segunda, mejor va lo seguro a la inicial. y consigue el out. Pues funciona el toque de sacrificio por parte de Zagarnaga. Corredor en la intermedia con un out cuando viene Alonso Mendoza a la caja de bateo. Ni me pregunten. La base intencional para Alonso, que dice el dicho, no en base es la del gane, pero pues vamos a ver. Por lo pronto, a tirarle complicado a Alonso Mendoza.
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0: A la primera pichada le tiró Alonso Mendoza, un rodado atrasado por segunda. El tiro a primera out, se va el corredor de segunda, rumbo a tercera, Jaramillo, a 90 pies de la registradora, pero ya hay dos outs. Y viene Aaron Sillas a la caja de bateo, el cuarto y la alineación Sillas. Ya con sencillo aquí en el juego, un inatrapable y bueno, se empata el partido. Y buscaría, obviamente, el juego ser el sueño dorado de los aficionados. De lo contrario, sería una derrota dolorosísima. Batazo rumbo al jardín central. El patrullero va para atrás, le mete el guante. Se acabó el partido, señoras y señores. Victoria del equipo de los Faraones de Nuevo Casa de Grandes. Obviamente una derrota que le duele, le pesa al equipo de los algodoneros, sobre todo por estar jugando en casa. No pudo Algodoneros ganarle este tercer juego al equipo de los Faraones de Nuevo Casa Grande. Rescata uno Faraones, y cuando menos mañana así irán con división de honores estos equipos que se enfrenten entre sí. Viene Juárez con 1-1 este fin de semana. Delicias 1-1. Va Nuevo Casa Grande a Chihuahua, ambos con 1-1. Unos por todos lados. Terminó el juego. La victoria se la lleva a final de cuentas este relevista Omar Muñoz. La derrota es para el Burris José Alberto Gutiérrez, que dejó una adherencia. A final de cuentas entró y terminó el partido. 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Señoras y señores, gracias, buenas noches, pásenla bien.
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1: Hola, hola, bienvenidos a un episodio más de Ya Oíste. Yo soy Génesis Aines Silva, su conductora el día de hoy. Y hoy vamos a hablar sobre un tema que poco se habla, pero que viven muchísimos hombres, que es la ginecomastia. Y para eso nos acompaña el día de hoy el doctor Manuel Alejandro Catalán Ruiz. Así que, doctor, pues le doy la bienvenida. Este es su espacio, con toda la confianza, para hablar sobre este tema tan, pues, poco común.
6: Muchas gracias, Génesis. Estoy muy contento y agradecido por la invitación. En efecto, es un tema bastante interesante, poco conocido, pero muy frecuente en los motivos de consulta en los niños adolescentes. Entonces, va a estar muy muy muy buena la plática y yo encantado de estar aquí contigo platicando.
1: Pues muchas gracias. Y sí, definitivamente creo que es una... Para empezar, la palabra, le decía, ¿cómo se pronuncia? ¿Ginecomastia? ¿Ginecomastia?
6: Sí, exacto. Es ginecomastia.
1: Ginecomastia, ok.
6: Es un poquito complicado, pero vamos a empezar, ¿te parece?, por definir ginecomastia.
1: Me encantaría.
6: Mira, ginecomastia básicamente es el crecimiento de la glándula mamaria en los hombres, ¿sale? Es una proliferación de este tejido mamario y que básicamente puede ser uni o bilateral, ¿ok?
1: Ok.
6: ¿Por qué en los hombres? Porque pues, en las mujeres ya sabemos que es la glándula mamaria, básicamente el pecho, pero los hombres no debería de desarrollarse. Por eso claro, se denomina, o el término es ginecomastia en los hombres. Es un motivo frecuente de consulta en los adolescentes y esto tiene que ver por la fisiología. Hay diferentes tipos de ginecomastia. Hay una ginecomastia fisiológica y una ginecomastia, pues, patológica, que no debería de ocurrir.
1: Okay.
6: Entonces, existen tres picos donde se puede presentar esto. Hay una ginecomastia neonatal, es decir, ocurre en los bebitos. Y esto es estimulado por los estrógenos y progestágenos maternos en útero. Es decir, a través de la placenta pasan estas hormonas y estimulan unos receptores que se encuentran en la glándula mamaria, por lo que en los primeros meses de vida los bebitos podrían tener un crecimiento de su pecho que se denomina como botón mamario.
1: Okay.
6: Eso es algo transitorio, va a desaparecer una vez que hay una caída de este estímulo hormonal cuando nacen y no se resuelve sin ningún problema.
1: Okay.
6: Hay un segundo pico que es la ginecomastia puberal y básicamente ocurre en la etapa entre los 10 y los 14 años en los niños, ¿ok? Esto es estimulado porque una vez que empieza la pubertad de los niños hay un incremento de los estrógenos que también se producen en los hombres, también producimos estrógenos que pueden sensibilizar los receptores también de la glándula. A medida que vamos avanzando en edad los hombres y nuestros niveles de testosterona se incrementan en su pico más alto, que llegan a ser hasta 30 veces mayor, es cuando se resuelve esta parte de la ginecomastia puberal. Es decir, también es algo transitorio, pero toma más tiempo, alrededor de 1 a 3 años, más o menos.
1: Pero no es algo definitivo, o sea,
6: tiene
1: que quitar.
6: Exactamente.
1: ¿Cómo saber que realmente pues es ginecomastia o no es por a lo mejor incremento de peso, por obesidad? ¿O en dado caso es realmente algo malo?
6: Sí, eso que mencionas, Génesis, es muy importante. La ginecomastia puberal se presenta entre el 60 y el 90% de los adolescentes. Y lo primero va a ser definir si es ginecomastia o es algo que se llama como pseudo-ginecomastia, que básicamente sería un incremento en el tejido adiposo, lipomastia o adipomastia. Esto es por, bueno, a lo mejor las personas tienen un exceso de peso, el área del pecho tiende a concentrar mayor cantidad de tejido adiposo y da una apariencia como si fuera un crecimiento mamario.
1: Claro.
6: Entonces, por eso es muy importante la exploración. Los síntomas que presentan los niños por los que llegan a consulta, en caso de que sea una ginecomastia, El primer dato es un aumento de volumen. Se palpan una bolita, la bolita tiende a estar indurada, es una bolita indurada que ocurre por debajo de la areola y el pezón y les produce dolor. Es un dolor de tipo punzante, es intermitente, pero eso es lo que les llama la atención. En algunas ocasiones el mismo cambio de ropa, el roce de la ropa...
1: Les molesta.
6: Les molesta, exactamente. Entonces le dicen a sus mamás, las mamás no las llevan a la consulta y entonces se preocupan porque dicen qué es lo que está pasando. Entonces puede ser una bolita solo en un lado del pecho, a veces es de los dos lados y entonces es justamente donde se tiene que discernir. La adipomastia no se palpa indurada, la bolita realmente no está por debajo de la areola del pezón, sino que es una distribución más generalizada, digamos que es un crecimiento del pechito como más homogéneo, el tejido se palpa laxo y no produce dolor, que serían dos o tres datos clínicos que diferenciarían a una ginecomastia de una adipomastia. Pero también algo que les llama la atención es que puede haber una asimetría, es decir, perdón, puede ser de un solo lado y eso les llama la atención porque dicen, me creció la bolita de un solo lado y generalmente cuando es adipomastia es bilateral, generalmente es como simétrico.
1: Okay.
6: Y eso es algo también muy característico que se puede referir a la madre para que lo lleve al médico. Entonces esto es muy importante porque para los niños les genera mucha inseguridad el hecho de que empiecen con un crecimiento del pecho siendo niños. Se vuelve objeto de bullying en las escuelas.
1: Exacto.
6: Y genera, incluso los limita en algunas partes de su vida. Tengo pacientes que han dejado de hacer actividad física, por ejemplo, van a natación y no les gusta ya practicarla porque hay que quitarse la playera y sienten que su pecho tiene un aspecto que para ellos no es agradable, no es algo que sea normal, y dejan de hacer actividad física, dejan de ir, y entonces esto es muy importante también por cuestiones pues psicosociales para los niños, poderlos informar para poderlos tratar y orientar adecuadamente.
1: No, y en esa edad es muy importante porque creo que es donde, de ahí pues son jóvenes, son adolescentes, la pubertad, lo que hablábamos hace ratito, que... Un simple comentario que a lo mejor para nosotros es exacto, un simple comentario, para ellos no. Entonces eso marca y decíamos, tal vez la ginecomastia no puede ser tan grave a nivel físico, pero sí en la parte como psicológica. Y que le, o sea, siente inseguridad de su cuerpo, que le dé pena hacer ejercicio. Por ejemplo, usted, doctor, ¿qué le puede decir a un niño como de... Yo te recomiendo que cada cierto tiempo hagas esto. ¿Cómo es la zona de autoexploración?
6: En el caso de la ginecomastia en los niños, casi siempre les digo que tienen que detectar si tienen alguna bolita siempre en la parte de alguno de sus pechos, porque empiezan con dolor. Incluso ni siquiera pueden tener a lo mejor de forma inicial como tal un aumento de volumen. Entonces empiezan con una hipersensibilidad al cambio de ropa o dolor punzante, y es ahí donde yo les sugiero... Pueden palpar justamente su pecho, la ginecomastia ocurre por debajo de la areola y el pezón, entonces si se palpan alguna molita, sería un punto como de alarma a detectar para que le comenten a sus padres. Pero sí, en general esta es la forma en la que se les comunica. Casi siempre todos los niños que presentan una ginecomastia entre los 10 a 14 años vuelven a tener otro pico entre los 15 y 16.
1: Ay.
6: Hasta un 33%, aunque se quite en ese momento, vuelven a estar estimulados. Entonces también les comunico para que no se espanten o no se frustren, y justamente lo que te comentaba, Génesis, tienen una caída después de que está su pico hormonal muy alto y estimula este crecimiento, se resuelve de forma transitoria.
1: Okay.
6: Entonces es comunicarle a los niños para que estén tranquilos.
1: Se nos acabó el tiempo, doctor, pero muchísimas gracias por habernos acompañado, por habernos quitado todas estas dudas, que no solamente fue a mí, fue a toda la gente que nos está escuchando del otro lado de la radio, de alguna plataforma, y nos vamos, así yo estoy, voy a investigar más.
6: Muy bien, muchísimas gracias de ti, Génesis, por la invitación, y yo encantado de platicar de estos temas para poder llegar a más gente y poderlos informar de la manera más segura.
1: Así es. Esperamos verlo en otro episodio, doctor.
6: Con mucho gusto.
1: Y gracias a todos los que se quedaron hasta este punto. Gracias por escucharnos, que se hayan resuelto algunas dudas y que si tienen otras dudas, nos comenten, nos dejen sus comentarios. Nosotros siempre los estamos leyendo, los escuchamos para los próximos episodios. Nos vemos en el siguiente episodio. Yo soy Génesis Zaine Silva y nos acompañó el doctor. Muchas gracias.
6: Muchas gracias.
1: Nos vemos hasta pronto. Adiós.

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2: Sí, es ese cruce la carrera 45 con la avenida Fernando Baeza.
3: El oficial de vialidad en turno brinda más detalles sobre el fuerte accidente vehicular que se registra el día de ayer debajo del puente del Cielo Vista. Esto sobre la Fernando Baeza.
2: Sí, viene lo que es el vehículo de la marca Chevrolet sobre la Fernando Baeza. No sé, la preferencia de paso regida por su luz del aparato electromecánico que es el semáforo.
3: Dentro del marco del Día Mundial del Medio Ambiente, en Mioqui, el gobierno municipal hace un llamado a la población a sumarse al cuidado de recursos naturales mediante acciones sencillas como el ahorro de agua y energía.
4: Ya sea de los que visitan el área del río, del humedal, o también las áreas públicas o los árboles que están en sus escuelas, en sus negocios.
3: El Polideportivo Bicentenario ya se encuentra listo para recibir a los participantes de la próxima edición de Verano Divertido 2026.
5: Platicarles que contamos con instalaciones adecuadas y seguras, las cuales se encuentran en óptimas condiciones.
3: Siguen impartiendo pláticas sobre el respeto, empatía e inclusión dirigida a jóvenes de Delicias por parte del Departamento de Prevención Delictiva.
6: Se estarán impartiendo diferentes pláticas acordes a la edad y a las necesidades. Esto con el fin de fortalecer sus conocimientos.
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7: Muy buenos días, 7:02 a.m. ya en este sábado 6 de junio del 2026. Por el momento, la temperatura en Ciudad Delicias con 18 grados centígrados. Pronóstico para el día de hoy, una máxima de 34 grados centígrados para que lo tome en consideración. Habíamos tenido algún descenso en algunas, en las temperaturas, vaya. Ya comienza nuevamente este incremento en la ciudad. Por el momento, 5 kilómetros por hora en cuanto a la velocidad del viento. Nos marca para el día de hoy de entre 3 a 10 kilómetros, con ráfagas que pueden alcanzar hasta los 21 kilómetros por hora. Por lo pronto, ya estamos enlazadas las estaciones de Grupo Radisa, Flamingo 93.7 y La Lupe 98.9, para llevarle toda la información más relevante de las últimas horas. Mi nombre es Alicia López, bienvenidos. Esto es Noticieros Radisa Radio. Una situación que se presenta la tarde de ayer, donde una camioneta cae a canal. Fue una aparatosa salida de camino que terminó con una camioneta dentro de un canal. Esto fue en la Comisión Nacional de Irrigación, fue en el sector sur de la ciudad, generando así la movilización de agentes de la Policía Vial y personal de grúas durante la tarde de este viernes. El percance involucró una camioneta Ford Lobo doble cabina, tipo pickup, de color blanco y con placas del estado de Chihuahua, la cual era conducida únicamente por un joven. De acuerdo con el reporte, el vehículo circulaba de poniente a oriente cuando el conductor perdió el control del volante y terminó precipitándose al interior del cauce. Elementos de la Policía Vial acudieron de manera inmediata al lugar para atender esta situación y verificar las condiciones del conductor. Al entrevistarse con el joven, este manifestó encontrarse en buen estado de salud, sin lesiones, por lo que no fue necesaria la intervención de paramédicos. Debido a la posición en la que quedó la unidad, fue necesaria la intervención de una grúa para realizar las maniobras de rescate. Personal de grúas se encargó de extraer la camioneta del interior del canal, esto tras varios minutos de trabajo. Según el informe preliminar elaborado por el oficial encargado, los daños materiales fueron estimados en aproximadamente 10,000 pesos, mientras que las autoridades realizaron el peritaje correspondiente, Todo esto para determinar las causas exactas del accidente. Afortunadamente, pues este hecho no dejó personas lesionadas. También, minutos después, surgieron más elementos en cuanto a la situación de este aparatoso accidente, donde pues se dio a conocer que la camioneta chocó antes de caer a este lugar. Las imágenes captadas por cámaras de un negocio cercano, identificado con razón social como Violeta, muestran que una camioneta Ford Lobo de color blanco y con placas del estado de Chihuahua, la cual circulaba de poniente a oriente junto con una camioneta Chevrolet Pickup, también de color blanco, conducida por una mujer. Esto, al llegar a una curva, el conductor de la Ford perdió el control de la unidad, derrapó e impactó la parte trasera de la Chevrolet antes de salir de la carpeta asfáltica, así como precipitarse directamente al canal. Tras el fuerte percance, la Ford Lobo cayó hasta el fondo de la infraestructura hidráulica, generando así una intensa movilización de cuerpos de emergencia y agentes de la policía vial. Pese al aparatoso del accidente, el conductor resultó ileso y no fue necesario su traslado a un hospital. De acuerdo con la información recabada en el lugar, los agentes viales trasladaron al conductor esto al complejo de seguridad pública para realizar las pruebas correspondientes y determinar las condiciones en las que manejaba al momento del accidente. Las pérdidas materiales derivadas del choque y la caída de la unidad superan los 10,000 pesos. Mientras tanto, el video ya se encuentra en el poder de la policía vial, cuyos peritos lo utilizarán como evidencia para esclarecer la mecánica de los hechos y definir las responsabilidades correspondientes. La grabación descartó la versión inicial de una salida de camino sin intervención de terceros, al evidenciar que antes de caer al canal, la camioneta impactó a otro vehículo que circulaba por la misma vialidad. Las imágenes se encuentran ya a través de nuestro portal ADC Noticias Digital y a través de los Facebook ADC Periódico Digital y también Radisa Noticias. Un trabajo también de nuestro compañero Mauro Moreno desde el lugar de los hechos. Todos los detalles a través de radisa.com.
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0: 7 de la mañana ya con 10 minutos. Antes de continuar con más información, recordándole los números de Noticieros Radista a su disposición, dos líneas, 474-0993 y también disponible para usted el 472-0660. Será un gusto atender a través de los números de Noticieros Radista Radio. Continuando con la información, aquí en el municipio de Delicias, se presentó un accidente vial el cual llamó bastante la atención. Esto por la situación en cómo pues se presenta. Involucró tres vehículos y se registró sobre la avenida Fernando Baeza, en el puente de Cielo Vista. Fue al oriente de la ciudad, movilizando así a cuerpos de emergencia y autoridades viales. En el percance participaron un automóvil gris, un vehículo color guinda y un Ford Mustang color arena. Tras el impacto, paramédicos de la Cruz Roja Mexicana acudieron al lugar, esto para brindar atención a los involucrados, confirmándose así el traslado de varias personas lesionadas a distintas áreas de salud de la ciudad. Debido al accidente, las autoridades cerraron temporalmente la circulación en sentido de oriente a poniente sobre la Fernando Baeza, realizando desvíos por el puente del Parque Vial Las Vírgenes, esto para evitar congestionamientos y facilitar las labores de auxilio. Elementos de vialidad permanecieron en la zona realizando labores de abanderamiento, así como levantando el reporte correspondiente para determinar las causas del choque y deslindar responsabilidades. Se exhortó en ese momento a los automovilistas a extremar precauciones al circular por el sector, esto debido al incremento del tráfico y ya que se presentaba en una hora pico. En este sentido, luego de este aparatoso choque registrado sobre el puente, bueno, mejor dicho, debajo del puente de Cielo Vista, fue necesario cerrar temporalmente la circulación. Algunos automovilistas decidieron sacar, pues, a relucir su lado más creativo y aparentemente también a olvidarse de las reglas básicas de tránsito. Mientras las autoridades y cuerpos de emergencia trabajaban en la zona para atender el percance y agilizar la vialidad, varios conductores que circulaban por la avenida Fernando Baeza, esto en sentido de oriente a poniente, optaron por una solución poco convencional: ingresar al carril contrario para continuar su camino, como si por minutos las leyes de la lógica y del reglamento vial hubieran dejado de existir. La escena fue captada por la cámara de Noticieros Radisa, donde se observa a varios vehículos avanzando en sentido opuesto, poniendo en riesgo tanto a quienes transitaban correctamente como a otros usuarios de la vía, todo con tal de pues ahorrarse algunos momentos de espera. Aunque la desesperación puede aparecer, vaya, cuando ocurre un accidente y el tráfico se complica, conducir en sentido contrario no solo representa una falta al reglamento, sino que también puede provocar nuevos accidentes, algunos de consecuencias mucho más graves que el incidente original. Por ello, las autoridades recomiendan mantener la calma cuando se presentan cierres viales, respetar las indicaciones y recordar que llegar unos minutos tarde siempre será mejor que convertirse en el protagonista de un siguiente choque. Ahí se encontraba nuestro compañero Mauro Moreno abanderando pues también esta circulación, pero por nada del mundo estaba permitido pues obstruir el carril contrario. Hay que tener siempre eso en consideración y mientras las autoridades no determinen una vía de circulación, pues no se puede transitar. Igual las personas podrían ser acreedoras a una sanción. Esto en cuanto al accidente que se presenta en la avenida Fernando Baeza, justamente debajo del puente del Cielo Vista. Tenemos estos detalles en cuanto a los accidentes que se presentaron la tarde de ayer. Tenemos todos los detalles, un accidente vial que se involucró, justamente lo que le acabamos de comentar. Tenemos todos los detalles con las autoridades viales. También tenemos esta parte donde el oficial de vialidad, Gerardo Leos, informó sobre un accidente por omisión de un alto en la intersección de la avenida Fernando Baeza y la avenida 16 Sur, donde se vieron involucrados un automóvil Jetta blanco y un Chevrolet Cruze. También el oficial de Vialidad, Gerardo Leos, informó sobre un choque registrado en la avenida Samuel Guzmán, donde lamentablemente un motociclista resultó lesionado tras ser impactado por una camioneta. Y de igual manera tenemos esta actualización con el policía vial Fernando Alcántar, donde dio a conocer este aparatoso choque que le dábamos en un inicio. Tenemos todos los detalles, toda esta actualización por parte de las autoridades en cuanto a los accidentes registrados el día de ayer.
1: Fernando Alcántar, policía vial. Así es, aquí nos encontramos en la avenida 12 Sur y con ahí, y como referencia, enfrente de Darko. Aquí lo que suscita primero es un choque. Aquí participó un vehículo de la marca Ford, tipo Lobo, tipo pickup, y otro vehículo de la marca Chevrolet, de la línea Colorado. Aquí, en base a las declaraciones y en base a un video, ¿verdad?, transitaba el vehículo de la marca Ford sobre el Conay. Por lo que al llegar a la curva de la que se encuentra con la intersección de la avenida 12, el conductor pierde la dirección de su vehículo, por lo que impacta con su parte frontal contra la parte posterior del vehículo de la marca Chevrolet. Ya es impacto de la misma velocidad que iba, entonces se como consecuencia cae al interior del canal. Afortunadamente no, aquí no hubo personas lesionadas. Aproximadamente entre dos vehículos, unos 30 mil pesos aproximadamente. Aquí la probable responsabilidad recae en el vehículo Ford de la tipo pickup. Aquí lo que manifiesta el conductor es de que pues iba a la velocidad, por lo que pierde en este caso la dirección. Aquí más que nada, pues lo que al hacer la inspección del lugar, pues sí nos percatamos de aquí de las derrapadas que se encuentran sobre el asfalto.
2: ¿La pones
3: en el barrio? Sí, ese cruce la carrera 45 con la avenida Fernando Baeza. Sí, viene lo que es el vehículo de la marca Chevrolet sobre la Fernando Baeza, en un sentido de Poniente Oriente y no. No sé, la preferencia de paso regida por su luz del aparato electromecánico, que es el semáforo, e impacta lo que es un vehículo Ford, el cual transita sobre la misma 45 en un sentido de sur a norte.
4: ¿Un vehículo Ford estaba esperando?
3: Sí. Pronto. Cuando le pega el vehículo Ford, lo proyecta para tener un segundo impacto con un vehículo que se encontraba esperando la luz verde de su semáforo en un sentido de oriente a poniente.
4: ¿Personas lesionadas?
3: Se llevaron una persona, es un pasajero del vehículo del Chevrolet, el responsable.
4: ¿Hay materiales estimados? ¿Son cuantiosos?
3: Sí, es más o menos.
4: ¿Pero cuántos se ríen los
3: dos? La verdad desconozco, pero sí son cuantiosos, como lo acaba de decir.
4: Aquí en este caso, ¿recae la responsabilidad en el Chevrolet?
3: Ya, nosotros lo que vamos a hacer es asegurar el área y esperar a que venga lo que es la Guardia Nacional. O sea, aquí es un área todavía de ellos para que ellos se hagan responsables del accidente.
5: ¿Referir a los conductores de que extremen precauciones, busquen vías alternas?
3: Pues sí, ahorita tenemos tres compañeros y un servidor aquí haciendo la labor de crucero para agilizar el tránsito. Pues pedirle a los conductores que tengan paciencia y pues nos ayuden para agilizar el tráfico.
6: Gerardo Leos, oficial de Vialidad.
7: Sí, circula un vehículo Jetta color blanco sobre la avenida 16 Sur, en un sentido de sur a norte. Y al llegar al cruce con la avenida Fernando Baeza, su conductor no cede preferencia de paso vehicular, regida por señalamiento gráfico de alto existente, chocando con su parte frontal, la parte lateral posterior derecha del vehículo Chevrolet Cruz Rojo, el cual circula por la avenida Fernando Báez en un sentido de poniente a oriente, proyectándolo aproximadamente 15 metros. Afortunadamente no hubo lesionados, aproximadamente 40 mil pesos entre ambos vehículos, en el vehículo Jetta blanco. Estamos levantando las actas para que se haga cargo del seguro. Sí, es aquí sobre la avenida Samuel Guzmán, circula un vehículo tipo pickup Nissan en un sentido de norte a sur. Y al llegar a la altura de la llantera González, su conductor realiza un viraje hacia su izquierda, no cediendo preferencia de paso vehicular a la motocicleta, la cual circulaba en sentido contrario a él, provocando ser chocado en su parte lateral derecha por la parte frontal de la motocicleta. Fue trasladado el conductor de la motocicleta a la zona de hospitales para su valoración. 30 mil pesos entre ambos. No, afortunadamente no iba consciente. Estamos levantando las actas.
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0: 7 de la mañana, ya con 22 minutos. En cuanto a la temperatura, continúan los 18 grados centígrados aquí en Ciudad Delicias. En más información, se llevó a cabo el segundo foro GEOS H2O, Chihuahua. La tecnología y la gobernanza para la recuperación de los mantos acuíferos, a la cual acudieron los directores ejecutivos y técnicos de la Junta Municipal de Agua y Saneamiento de Delicias. Al respecto, Edgar Ruiz recordó que la recuperación de los acuíferos no es a corto plazo, se requieren años, una razón por la que debemos incrementar medidas para una extracción responsable. El director ejecutivo del organismo en Delicias lamentó la sobreexplotación que se da a los mantos acuíferos, esto en distintos puntos del planeta, por lo que la recarga natural vía lluvias es insuficiente. Es fundamental pasar a la aplicación de políticas y medidas que nos lleven hacia una extracción responsable y justa, dijo, así poniendo ejemplos como el pasar a cultivos más adaptados al clima semidesértico de Delicias, así como prácticas de riego regenerativo. También se pronunció por la aplicación de acciones para lograr un suelo sano, cuya vegetación y materia orgánica reduce la erosión y retiene la humedad. Esto de manera que la restauración forestal no solo es una estrategia ambiental, sino fundamental para sostener las mejores condiciones hídricas. Hemos concentrado recursos y capacidad en distribuir el agua potable, pero lo sabemos, no se puede administrar lo que no se mide bien. Por ello, en la Junta de Agua de Delicias, estamos redoblando esfuerzos y capacidad para contar con mediciones precisas de extracción y consumo. Edgar Ruiz concluyó en la necesidad imperiosa de anticiparnos hoy y para que nuestros hijos y nietos no padezcan del desabasto, porque ellos no resolverán perforando más pozos. Somos nosotros hoy quienes debemos lograr también que más agua de lluvia regrese al subsuelo. Y en cuanto a la Dirección de Seguridad Pública Municipal, dio a conocer que impulsa la seguridad, esto en la colonia industrial, fortalecer la prevención del delito y fomentar una mayor participación ciudadana Es la intención de la Dirección de Seguridad Pública Municipal, tras llevar a cabo la conformación de un nuevo comité vecinal en la colonia industrial, consolidando el trabajo coordinado entre autoridades y habitantes del sector. Durante la integración del comité se destacó la importancia de mantener una comunicación cercana, esto entre los vecinos y las corporaciones de seguridad, promoviendo así la cultura de la denuncia y la colaboración para atender de manera oportuna las necesidades de la comunidad. Esas acciones permiten generar estrategias conjuntas enfocadas en la prevención y también en el bienestar de las familias. Autoridades municipales señalaron que los comités vecinales representan una herramienta fundamental para fortalecer el tejido social y así construir entornos más seguros, ya que facilitan la participación activa de la ciudadanía, esto en temas relacionados con la seguridad y la convivencia. La Dirección de Seguridad Pública reiteró su compromiso de continuar impulsando este tipo de iniciativas en distintos sectores del municipio, con la finalidad de reforzar la proximidad social y mantener una coordinación permanente con los habitantes de Delicias.
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3: Estamos de regreso, 7:28 a.m. En más información, aquí en el municipio de Delicias, el Polideportivo Bicentenario ya se encuentra preparado para recibir a los participantes de la próxima edición de Verano Divertido 2026, un programa que espera reunir a más de 400 niñas y niños durante este periodo vacacional. Tenemos todos los detalles.
4: Ricardo Noriega, subdirector del Instituto Municipal del Deporte y la Juventud. Pues nos encontramos completamente listos para recibir a los niños y las niñas que deseen formar parte de este Verano Divertido 2026, el cual se lleva a cabo en el Polideportivo Bicentenario. Platicarles que contamos con instalaciones adecuadas y seguras, las cuales se encuentran en óptimas condiciones para el desarrollo de las diferentes actividades que tendremos preparadas para todos los niños. Este año esperamos contar con la participación de más de 400 niños, quienes podrán disfrutar de lunes a viernes de actividades deportivas, recreativas y de convivencia durante este periodo vacacional. Debido a la gran demanda y a las actividades programadas, informarles también a los padres de familia que hemos modificado tanto el horario de entrada como el horario de salida. El horario de entrada sería a las 8 de la mañana y la salida a las 2:30 de la tarde. Me gustaría invitarlos a que se mantengan atentos a las redes sociales del Instituto Municipal del Deporte y la Juventud, ya que muy pronto estaremos dando a conocer toda la información correspondiente a las inscripciones, horarios, costos y las actividades que tendremos en este Verano Divertido 2026. Decirles que estamos trabajando para ofrecer una gran experiencia a todos los que deseen participar en este Verano Divertido. Queremos que los niños disfruten de un verano lleno de diversión, aprendizaje, con actividades físicas en espacios seguros y de calidad. Polideportivo Bicentenario está listo para recibir a los niños y niñas de nuestro municipio que deseen formar parte de nuestro Verano Divertido 2026, y reiterarles pues nuevamente que contamos con instalaciones aptas, personal comprometido para ofrecer una experiencia enriquecedora para todos los participantes.
3: Y es en el municipio de Meoqui donde la arquitecta Miriam Soto participó en la jornada científica de la Facultad de Agronomía de la UASH, donde resaltó el papel de la educación, la investigación, así como la innovación para impulsar el desarrollo del campo y así atender las necesidades de la región. Tenemos todos los detalles.
5: Contenta de poder estar presente en un evento tan importante para la Facultad de Agronomía, sobre todo porque pues sabemos que de esta institución educativa hay muchos egresados meoquenses o estudiantes meoquenses que ponen el nombre de nuestro municipio muy en alto. Y bueno, pues algo importante es la vocación económica de nuestro municipio y de nuestra región, que se liga perfectamente con las áreas académicas que tiene aquí la Facultad de Agronomía. Entonces, pues felicitar al director Jorge por el trabajo que hace con los estudiantes, por la invitación, y que bueno, pues no solo se queda en una educación universitaria, sino que pues va más allá de continuar con los estudios, la apertura que hay de más maestrías, de doctorado. Y bueno, pues algo muy importante que les mencionaba ahorita a los estudiantes es que pues ya no solo es cumplir con el requisito de estudiar, sino también que ese conocimiento pues esté dirigido a cumplir o a poder aportar todas esas habilidades y conocimiento a las necesidades que hay en nuestra región a través de la investigación.
3: Y es en el marco del Día Mundial del Medio Ambiente, donde en Meoqui, el gobierno municipal hizo un llamado a la ciudadanía a sumarse al cuidado de los recursos naturales. Esto mediante acciones sencillas como el ahorro de agua y energía, también como el reciclaje y la reducción de residuos, o también a sumarse a los programas que tiene el municipio como Meoqui Activado por el Medio Ambiente. Escuchemos la información.
0: Como cada 5 de junio se celebra el Día Mundial del Medio Ambiente, ¿verdad? Que fue establecido por las Naciones Unidas en 1972. Esto para poder concientizar a los gobiernos, empresas y ciudadanos sobre la urgente necesidad de proteger nuestros ecosistemas, ya que es el único planeta que tenemos. En el municipio de Meoqui tenemos varias acciones como Meoqui Activado por el Medio Ambiente, que es un programa que implementó la alcaldesa, la arquitecta Miriam Soto Ornelas, en el cual tenemos que estar pendientes en el área de ecología junto con otras dependencias al cuidado de este mismo. Por parte del gobierno municipal, el área de ecología, hacerles un atento llamado e invitación a cuidar nuestro planeta, a cuidar toda la vida que hay en él, ya que todos estamos conectados de alguna forma, ya sea de los que visitan el área del río, del humedal, o también las áreas públicas, o los árboles que están en sus escuelas, en sus negocios, hasta dentro de sus casas. Aparte de brindarnos varios tipos de servicios, pues embellece nuestro municipio. Podemos empezar con nuestro granito de arena en reutilizar y reciclar, ¿verdad? No estar consumiendo productos desechables, de preferencia, pues si tenemos ahí, pues algún vaso para llevarnos una botellita de agua, ¿verdad? Para no estar comprando botellitas desechables. Tenemos que tener ahorro de los recursos, como son el agua, o tan vital en nuestra región. Si vemos alguna fuga en algún lugar, pues hablar y reportarla dentro de nuestras casas y hacer los empaques, o si alguien está lavando con manguera, inmediatamente reportarlo, ¿verdad? Así como si también la energía eléctrica, si no estamos utilizando los focos en alguna habitación y no hay nadie, pues podemos apagarla, no nos cuesta nada. O también para ahorrar un pequeño cantidad de combustibles, si tenemos que ir a hacer algún mandado, ir a algún lugar, desplazarnos y están cerquitas, pues tratar de hacerlo sin utilizar los vehículos.
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0: Y en información estatal, fue en la capital del estado, en Chihuahua, donde un violento altercado registrado la tarde de este viernes en la colonia Sierra Azul dejó como saldo a dos mujeres agredidas, una de ellas menor de edad, luego de que presuntamente fueran atacadas por un grupo de varias personas en un domicilio del sector. Los hechos ocurrieron sobre la calle Sierra de la Candelaria, donde vecinos reportaron una riña en la que participaron varios hombres y mujeres. De acuerdo con versiones de testigos, las dos víctimas fueron golpeadas por los presuntos agresores durante el enfrentamiento. Además, señalaron que algunos de los involucrados portaban objetos contundentes, entre ellos palos y tubos, mientras que uno de los participantes había exhibido un machete con el que presuntamente intentó agredir a las afectadas. En uno de los videos captados en el lugar, se observa una patrulla de policía municipal en las inmediaciones. Sin embargo, testigos cuestionaron la falta de intervención inmediata durante el desarrollo de la agresión. Tras recibir el reporte a través del sistema de emergencias, elementos de seguridad pública arribaron al sitio para controlar la situación y así dispersar a las personas involucradas. Hasta el momento, las autoridades no han informado sobre personas detenidas ni han precisado la gravedad de las lesiones que pudieron sufrir las víctimas. En la frontera, es en Ciudad Juárez, donde elementos de la Secretaría de Seguridad Pública Municipal rescataron a un niño de 9 años que presuntamente se encontraba inmovilizado con una cadena. Esto al interior de una vivienda en la colonia Toribio Ortega. Un hecho que por lo que una mujer fue detenida, lamentablemente un hecho para un menor de edad, se encontraba encadenado. De acuerdo con el reporte oficial, agentes adscritos a la Dirección Especializada en Violencia Familiar y de Género atendieron una denuncia sobre el posible caso de maltrato infantil. Esto en un domicilio ubicado en el cruce de las calles Tres Jacales y El Potrero. Al llegar al lugar, los oficiales escucharon gritos de auxilio e ingresaron para verificar la situación. En el interior localizaron al menor sujeto de un pie con una cadena, por lo que procedieron a liberarlo y ponerlo bajo resguardo. El niño manifestó que su madre lo mantenía inmovilizado para evitar que saliera de la vivienda. Ante estos hechos, los policías detuvieron a Leima LJ, de 35 años de edad, y aseguraron la cadena que presuntamente fue utilizada en el caso. Es en el municipio de Cuauhtémoc, donde el gobierno municipal informó que la cuenta bancaria del Rastro Municipal Cuauhtémoc TIF fue víctima de un ataque cibernético, una situación que derivó en el robo de aproximadamente 400 mil pesos. A través de un comunicado oficial, la administración municipal dio a conocer que ya se interpuso la denuncia correspondiente, esto ante la Fiscalía de Distrito Zona Occidente, además de notificar los hechos a la institución bancaria involucrada para dar seguimiento a las investigaciones y procedimientos necesarios. Las autoridades municipales señalaron que las áreas responsables de las operaciones financieras ya implementan medidas para reforzar la seguridad de los sistemas relacionados con el manejo de recursos. Asimismo, precisaron que este incidente no representa un riesgo para el resto de las cuentas bancarias del municipio. Es en Parral, donde elementos de la Agencia Estatal de Investigación, adscritos a la Fiscalía de Distrito Zona Sur, evitaron que se consumara una extorsión telefónica y lograron localizar sanos y salvos a dos jóvenes originarios de Parral, los cuales habían sido incomunicados mediante amenazas por presuntos delincuentes. De acuerdo con la Fiscalía, Janet Esmeralda RC y Rubén recibieron un mensaje, esto en el que se les solicitaba un supuesto servicio de cerrajería en el ejido Guillermo Vaca. Tras acudir al lugar, fueron contactados por los extorsionadores, quienes mediante presiones psicológicas lograran que cortaran comunicación con sus familiares. Posteriormente, los responsables se comunicaron con sus seres queridos para exigir 200 mil pesos a cambio de no hacerles daño. Tras recibir el reporte, la Fiscalía activó un operativo de búsqueda e investigación que permitió localizar a ambos jóvenes caminando en la localidad de Estación Morita, municipio de Allende. Las víctimas se encontraban en buen estado de salud y el pago exigido por los delincuentes no fue realizado. Las autoridades reiteraron el llamado a la ciudadanía para no proporcionar información personal, evitar depósitos de dinero ante este tipo de llamadas, así como reportar de inmediato cualquier intento de extorsión. Fue en la capital del estado donde una movilización de elementos de la policía estatal se registró la tarde de este viernes en el centro de la ciudad, luego de que se reportara la supuesta presencia de un artefacto explosivo en un local. Está ubicado en el cruce de las calles Libertad y Segunda. Tras recibir el aviso, agentes acudieron al lugar y realizaron una inspección, todo esto para verificar la situación, llevando a cabo el peritaje correspondiente en la zona señalada. El reporte indicaba que el presunto explosivo se encontraba en un establecimiento dedicado a la venta de teléfonos celulares. Luego de la revisión, las autoridades descartaron cualquier riesgo y determinaron que se trató de una falsa alarma. Ante ello, reiteraron el llamado a la ciudadanía para utilizar de manera responsable el sistema de emergencias y evitar movilizaciones innecesarias de los cuerpos de seguridad. Y más allá de que todo esto haya quedado en una falsa alarma, la situación pues deja varios puntos a resaltar. Primero que nada, la importancia de no minimizar ninguno de los reportes que se pueda representar esto pues con un riesgo para la población. Las autoridades actuaron conforme a los protocolos, acudieron al lugar, realizaron las inspecciones necesarias y verificaron que no existiera pues peligro. También nos permite pues valorar este trabajo de los cuerpos de seguridad, porque ante una situación de este tipo no pueden asumir que se trata de una broma o de un error. Deben de responder con seriedad para proteger a la ciudadanía. Esa capacidad de reacción es precisamente pues la que se espera, ¿verdad?, cuando ocurre una emergencia real, cosas que hemos visto aquí en nuestro municipio, aquí en la región, donde lamentablemente se dan algunos temas de emergencia que resultan en falsa alarma, pero los cuerpos de emergencia tienen que hacer esa movilización. Y también, por otro lado, esto que siempre nos solicitan las autoridades, la responsabilidad que tenemos todos de utilizar los sistemas de emergencia. Recordemos que cada movilización implica tiempo, implica personal y también recursos. Cuando un reporte resulta lamentablemente falso, esos recursos dejan de estar disponibles momentáneamente para atender otros incidentes que sí podrían requerir ayuda inmediata. Afortunadamente, no hubo riesgo para la población, tampoco personas afectadas, pero el llamado sigue siendo el mismo: reportar con responsabilidad, proporcionar información clara y permitir que las autoridades realicen su trabajo. La seguridad de la comunidad no depende únicamente pues de las corporaciones, sino también de esta colaboración que tenemos la ciudadanía, de ser conscientes y también responsables de cada llamado que hacemos o de cada solicitud. Afortunadamente, pues no se lleva a cabo este artefacto. Todo resulta ser en un falso llamado, algo que sucede en la capital del estado. Estamos hablando de Ciudad Chihuahua.
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0: 21 grados ya lo que nos marca la temperatura en Ciudad Delicias. Únicamente 11 minutos ya para las 8 de la mañana. Justamente antes del corte le dábamos a conocer estos temas en cuanto a la situación que se presenta en el estado, donde lamentablemente pues se presentan extorsiones, hackeos y estos falsos llamados. Algo que no sucede únicamente pues en diferentes puntos del estado, sino que también aquí en el municipio, en nuestra región. Ante esto, la supervisora del subcentro Centinela C7, aquí en el municipio de Delicias, Gabriela Torres, alertó a la población, esto al confirmar que de enero a la fecha se han contabilizado 71 reportes de extorsión telefónica en la localidad. También, por supuesto, hemos recibido sus reportes en cuanto a los números de Noticieros Radiza 472-0660 y 474-0993, donde nos hacen del conocimiento de algunas llamadas que pues hacen algunas personas para tratar de extorsionar. Agradecemos siempre esa disposición y esa información que nos proporcionan. La funcionaria policíaca detalló que los delincuentes operan mediante llamadas y mensajes de WhatsApp. Algo muy importante, esto pues para algunas personas ya adultas mayores, donde pues utilizan este tipo de pues mensajería, ya sea de WhatsApp. Lamentablemente los extorsionadores se van en este sentido a hackear la cuenta, a hackear la aplicación y todo mediante algún cambio de teléfono. Esto es muy importante, no hay que proporcionar ningún código a ninguna persona. Siempre hay que estar al pendiente o incluso acudir pues a la instancia en donde usted tiene su línea telefónica, en caso de que se presente alguna situación de este tipo. Esto para confirmar que sí sea un servicio que se le tiene que hacer a su teléfono, pero por regularmente todo esto no se lleva a cabo. En caso de que usted tenga la duda, puede acudir a estos centros de telefonía. Lamentablemente,

0: premios, supuestas amenazas a familiares. Todo esto lo hemos visto con alguna persona cercana. Asimismo, pues la supervisora del subcentro Centinela llamó a la ciudadanía a colgar de inmediato, no dar datos personales y denunciar los números a las líneas de emergencias 911. Y también se encuentra la línea anónima 089. Tenemos también todos estos detalles, toda la información en voz de la supervisora Gabriela Torres. Esto es completamente del subcentro Centinela C7. Escuchemos.
1: Hola, buen día. Soy Gabriela Torres, Policía Municipal, supervisor del subcentro Centinela C7 y Adelicias. Sí, pues te comento, en lo que va del año 2026, de enero a la fecha, hemos recibido 71 llamadas al sistema de emergencias 911 de reportes de extorsión. La modalidad de este incidente se presenta vía telefónica y el modus operandi de las personas que realizan las llamadas y o envían mensajes o textos o WhatsApp es referente a solicitar depósitos de efectivo en cuentas bancarias a cambio de servicios con amenazas. Por ejemplo, para algunos pagos para entregar paquetería, cobros de premios, títulos de propiedad o envíos del extranjero de diferente índole. En su caso, para salvaguardar o proteger la integridad física de familiares o de personas conocidas, también se presenta este tipo de delito. Les indican en ocasiones por llamadas o mensajes que están privados de su libertad por personas de la delincuencia organizada. Comprueban después del depósito que esta información es falsa, obviamente, y los mantienen ocupados para que no puedan comunicarse con sus familiares y confirmar la información. También estas personas amenazan en ocasiones con afectar físicamente a los familiares o conocidos de las víctimas a cambio de, pues, de que no les paguen alguna cantidad que les soliciten. Estas personas se identifican como altos mandos de gobierno, ya sea de la frontera o de otros estados, y señalan tener detenidos a familiares o ofrecen su liberación a cambio de algún pago. Por último, también se ha presentado otro modo de extorsión que se da a raíz del intercambio de fotografías, videos, conversaciones o cualquier otro material de contenido sexual. En este, pues, les piden también dinero, depósitos a las víctimas, amenazándolos con divulgar esta información de no pagar lo solicitado. Recuerden que es muy importante no creer en este tipo de llamadas y ofrecimientos. El protocolo a seguir por parte de nosotros, o lo que indicamos nosotros, es colgar de inmediato al momento de percatarse que algo les parezca sospechoso o les genere alguna duda. No proporcionen su información personal en encuestas o consultores vía telefónica. En ocasiones se identifican como instituciones bancarias o funcionarios de gobierno y pues son falsos. No hay que perder de vista las tarjetas al realizar pagos en terminales. 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Les recordamos que en el 911 estamos a su servicio para atender cualquier evento en relación a estas incidencias y asimismo está a su disposición el 089. Este teléfono es para denuncias anónimas que de igual forma le dan seguimiento a este tipo de reportes. Muchas gracias.
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1: Es fin de semana y como siempre, pues lo tenemos al tanto de cómo va evolucionando la situación del clima para que pues pase un muy buen fin de semana. Primero que nada, tenemos ya por el momento 21 grados centígrados, lo que nos marca el termómetro en Ciudad Delicias. Para el día de hoy esperamos máximas de 34 a 35 grados centígrados. Será ya para el día de mañana domingo donde pueda aumentar también esta posibilidad de temperaturas más altas de 36 a 37 grados. Mínimas de 18 grados centígrados nos marca pues no hay probabilidad de lluvia para lo que es el fin de semana, tanto para el día de hoy, para el domingo y también el día lunes, arrancando ya con temperaturas máximas de 37 grados centígrados, mínimas de 21. Esto que le comentamos donde pues aumenta ya estas temperaturas, esta probabilidad de que aumenten pues más las temperaturas a consideración de estos días pasados. En cuanto a la próxima semana, alcanzamos a visualizar también algo de lluvia. Estamos observando que para los días más fuertes podrían ser el día miércoles, con un 65% de probabilidad. Las temperaturas nos marcan de entre 37 a 35 grados centígrados lo que podríamos estar teniendo para la próxima semana. De eso pues ya se estará avanzando en cuanto a la situación del clima, porque sabemos que en ocasiones cambia, aumenta o disminuye este pronóstico, y por cierto se lo estaremos dando a conocer. Por lo pronto hay pronóstico para la siguiente semana, tanto martes, miércoles, jueves y viernes, con la probabilidad más alta para el día miércoles. Si es que tiene alguna actividad, comienzan ya estas fechas donde pues se comienzan más las actividades de cierres de ciclos escolares, algunas también situaciones en cuanto pues a las clausuras, para que lo tenga en consideración y tome las mejores decisiones. Por lo pronto, para el día de hoy, máxima de 34 grados centígrados, cielo soleado, no hay posibilidad de lluvia marcada para el día de hoy. De igual manera, lo invitamos a seguir siempre las transmisiones que tenemos a través de Flamingo 93.7 y de la Lupe 98.9 para que se actualice en cuanto a la situación del clima. Gracias a nuestro compañero Adrián Gómez en la cabina de la Lupe 98.9. Gracias a usted por su preferencia para Noticieros Radiza Radio. Mi nombre es Alicia López. Lo esperamos en punto de la 1 de la tarde con toda la información a través de Noticieros Radiza Radio.
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2: Amigo, bienvenidos a nuestro programa de Panorama Deportivo aquí por Flamingo 93.7. Aquí directo al golpe, caiga quien caiga. Nosotros arrancamos.
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0: ¿Cómo están, señoras y señores? Bienvenidos a nuestro programa de Panorama Deportivo el día de hoy, tempranito, sabadito de sábado 6 de junio, cuando son las 9:06. Servidor amigo Iván Esparza Vázquez. Ali, la maestra, está en cabina central también. Ali López, y está el Turi Morales con nosotros. ¿Cómo andamos, Turi? Qué gusto saludarlo. Bienvenido, Turi. Hacía ratito que no lo veía.
1: Sí, hombre, pues buenos días a todos. Feliz sábado. Pues jale, como digo.
0: Y sí, tiene uno, cómo que no. Ponerle al camello.
1: Al camello.
0: Hay que darle, que darle.
1: Sabadito, pues con mucho que comentar, con mucho que decir. No fue bien ayer, pero vimos un buen juego de pelota. Digo, es el béisbol, ¿verdad? Hay que tener sus puntos de vista muy positivos y demás, y pues bueno, vamos a ver qué.
0: Una buena salida por parte de Gonzalo Sañudo. Lo mencionábamos nosotros, el regreso de Sañudo. No había regresado al gran estadio de béisbol de Licia Sañudo, pues desde el 2011, que dejó de jugar con el equipo de los Algodoneros para buscar suerte en la pelota profesional, donde lo consiguió. El año pasado a Algodoneros no le había tocado ver a Sañudo. El año pasado, cuando Algodoneros fue a Nuevo Casas Grandes, había otro pitcher profesional, un zurdo, no recuerdo su nombre, y al ratito ya fue cuando llegó Sañudo. De hecho, lo hizo primero como relevista y luego ya la cuarta jornada comenzó a abrir partidos y lo hizo muy bien, muy muy bien Sañudo. Este año Sañudo había estado entregando partidos por ahí en la sexta, en la séptima entrada. Él llegó con 17 entradas lanzadas en 3 salidas, bueno, casi en promedio 6 entradas lanzadas en promedio por salida. Muy buenos números por parte de Gonzalo Sañudo. Ayer, en una alineación cambiada, obligada quizá por las circunstancias, donde no pudo alinear el oso Alexis Sáenz, pues hubo algunos movimientos. Cuarto en el orden, Aaron Sillas, ya haciendo algunos movimientos, pocos, pero a final de cuentas, pues se nota la ausencia del oso. Acostumbrado, obviamente, la afición, nosotros, bueno, el mismo equipo, a tener a alguien con todas las hechuras de un cuarto bat, pero también, o sea, hay dos alarmas, decir, ah, caray, entonces cuando no esté el oso, no van a batear los demás, o qué sucedió, ¿no? No, porque hay muchos mensajes, ¿no? Se prenden las alarmas por todos lados, pero pues es béisbol, es un juego de béisbol muy bueno, por cierto. Este que le tocó perder al equipo de los Algodoneros, y ni modo, porque el rival también juega, el rival también trae pelota, también trae guante, también trae bat, también trae estrategias, y la estrategia del equipo de los Faraones era esa precisamente, mandar a Sañudo a abrir los segundos partidos para tratar de adjudicarse una victoria, y lo logró. Tintos en sangre, obviamente, porque pues el juego terminó 3-2, pero le ha funcionado a Casagrandes mandar a Sañudo a los segundos juegos.
1: Sí, por supuesto, casi 90 lanzamientos por parte de Gonzalo Sañudo, un pitcher que ya estuvo con nosotros aquí en la tercera zona. Creo que debutó con los Indios de Julimes, ¿no?
0: Hijo, ahí sí no me acuerdo.
1: Sí, sí era...
0: Me decía Roque que andaba con el equipo, con Marcelo Juárez, con el equipo de la Escuela de Béisbol de Licias.
1: No, bueno, porque en una ocasión Arturo, mi hijo, lo llevó allá a la casa y pues eran compas ahí con Arturo y Gonzalo, antes de que se fuera a la profesional.
0: Entonces, quizá entonces el 2011.
1: Pudiera ser. Bueno, casi te digo, ahí ondeando los 90 lanzamientos, los tenían un puño, Gonzalo, pues un hit nada más en la segunda entrada, un hit en la tercera.
0: Infield hit,
1: exactamente, pero esa cantidad de lanzamientos, y ya viendo o sabiendo del poderío de los bateadores de Delicias, pues él se concentraba más, metía el brazo y salía adelante, pero pues todo tiene un hasta aquí, como dices, ¿verdad? El cántaro, que quién sabe qué, que se va al agua, que se rompe, no sé, pues en la sexta, pues empieza con golpe, domina a Mendoza, Alonso Mendoza, que pues ayer de cuatro nada, y vaya, pues aquí en esa sexta entrada le anotan esas dos carreras. Creo que fue todo lo que hizo el equipo algodonero, ¿verdad? Con hit también de Chuy Gallegos, que entra emergente, produce carrera, luego el Minigato, que ayer repartió hit por todos lados.
0: De 4-3, el mejor bateador de algodoneros ayer, el Minigato.
1: Muy a su manera, chocando la pelota, poniéndola en juego, naturalito. Entonces, pues eso fue todo lo que hizo el equipo de algodoneros el día de ayer.
0: Un par de carreras
1: ante un picheo bueno, picheo de relevo también bueno de Casas Grandes. Y esto es realmente la esencia, mi querido Iván, de lo que es el béisbol. Cuando hay picheo,
0: Se acaba el bateo.
1: Por eso es que los aviondos o los que o los que nos las damos de muy acá, que el 60-70% del mando lo tiene el béisbol, los lanzadores, pues sí, porque son los que empiezan con el juego de pelota. O sea, uh-huh. Ellos son los que abren, ellos son los que empiezan, ellos son los que dan la orden de la debilidad o de la fortaleza de los bateadores, y en este caso, pues, les mojaron ahora sí que la mecha al equipo de algodoneros. Pierde ante un equipo de la tabla de abajo, pero pues hay que ver.
0: Sí, totalmente de acuerdo. Pues ayer abrió por parte del equipo de los algodoneros, nuevamente lo hizo Jorge Franco, abriendo por parte del equipo de la tercera zona, donde, caray, pues a final de cuentas, pues el tema fueron las bases por bola, ¿no? La primera entrada, una base por bola, pero sacó en cuatro hombres Jorge Franco la entrada. En la segunda entrada, base por bola, toque de pelota, base por bola, ponche, base por bola, y un rodado a segunda sin hit en esa entrada, sin ningún hit, sin sacarle la pelota del cuadro. Nuevo Casas Grandes, a Jorge Franco le anotó una carrera de caballito. Vaya, en la tercera entrada abrió con golpe y ahí sí vino un hit, otro rodado, bola ocupada, un doblete y se anota la segunda por parte del equipo de los Faraones, otro rodado hacia la segunda, y ya estaba ganando el equipo de los Faraones 2-0. En la cuarta entrada, un rodado al cuadro, out, base por bola. Esta base por bola, pues ya era una, 2, 3, 4, 5, era la sexta base por bola ya que daba Jorge Franco, pero luego lograba sacar la entrada con rodado a primera, con rodado a segunda. Es decir, pues no veíamos la contundencia en los batazos que le estuvieran conectando a Jorge Franco, salvo pues en una ocasión el doblete por parte de Ernesto Lucero, y párele usted de contar. Claro, ya en la quinta viene otro doblete por parte de Óscar Aragonés, viene un ponche, una base por bola, y entonces ahí pues ya fue todo para Jorge Franco, en un movimiento atinado por parte de Armando Huereca, donde mandó traer del calentadero a Diego Galúe, que comenzó dando una base por bola, pero luego ponchó a par de zurdos a ponchó a Santiago Caña derecho, y sí, ponchó a José Carlos Flores zurdo. Bueno el relevo por parte de Diego Galúe, y atinado en ese momento pues haber ido por Jorge Franco. Y obviamente pues nadie se imaginaba, ¿no?, que en el resto del partido pues esas fueran las carreras pues que iban a hacerle daño al equipo de los algodoneros, porque todavía hasta esas entradas algodoneros pues no había hecho ninguna carrera. Sí, después ya ante el relevo muy efectivo de Diego Galúe, entró con dos out en la séptima entrada, entró el Burris Gutiérrez, lo hizo muy bien. Todavía el Burris en la séptima en orden despachó al equipo de los Faraones, y en la octava con un out le dan inatrapable, y entonces ya viene el cambio. Ya aparece el relevo, en lugar del Burris entra el lanzador Juan de Dios López lo hace muy bien, sacando los dos out en esa entrada, y ya en... bueno, era el mismo Burris. Sí. Quien seguía lanzando por parte del equipo de los Algodoneros. No, ya aparecía Juan de Dios López. Lo hizo muy bien. Ya aparecía Juan de Dios López. Y en la novena entrada, pues le hace una carrera más el equipo de los Faraones, aquí en este caso, a Juan de Dios López con el hit. Abre Leonel Corona, toque de sacrificio, rodado el chorro, titubeo, pero a final de cuentas pudo haber sido clave en esa entrada, donde Erick Zagarnaga pudo haber tirado a tercera, sacar al corredor más adelantado, prefirió ir a la inicial. Luego vino una base por bola intencional para Gerardo Reyes, y luego viene un inatrapable por parte de Reiner Aguilar, un doblete desde primera hasta home. Intentaba llegar Gerardo Reyes, no pudo, out en home, y ahí precisamente se anotaba la carrera número 3 para el equipo de los Faraones de nuevo Casas Grandes. El partido así terminó. El partido terminó 3-2 ganando el equipo de los Faraones. Un estupendo juego. Sí, en ese sentido, el más cerrado lo que va de la temporada. No nos había tocado verlo así. Y pues en esta ocasión así tocó. Mire, son hasta el momento las 9:18. Nosotros vamos a una pausa y volvemos con más. Aquí estamos en Panorama Deportivo.
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0: Bueno, muy bien, gracias. Estamos de vuelta a las 9:21. Repórtese, mande su mensaje de texto 639-119-6757. Armando Huereca con nosotros aquí en Panorama Deportivo en vivo y a todo color en nuestra cabina de Flamingo 93.7. ¿Cómo está, Armando? Bienvenido. Buenos días.
12: Buenos días. Gracias por la invitación. Un saludo para toda la afición de la tercera zona.
0: Hablábamos ayer, Armando Huereca, manager del equipo de los Algodoneros de Delicias, hablábamos pues del juegazo, hombre, juegazo que le tocó venir a dar al equipo de los Faraones, pero ya medio se sabía con el tema de Gonzalo Sañudo, ¿no? Lanzador que ha venido dando buenos partidos, no es obra de la casualidad, Gonzalo Sañudo muy experimentado, venir a el estadio que lo dio a conocer hace pues 15 años atrás, 16 años atrás, pues obviamente se crece Armando el jugador también, ¿no?
12: Sí, fue un, pues lo conocemos, ¿verdad? Desde que él llegó aquí a Delicias, ya mostraba sus hechuras como, sí, como lanzador. Entonces, el año pasado se dio a conocer bastante también en el campeonato estatal. Y anoche, pues, 7 entradas muy buenas que lanzó al equipo. Buenas. Batallamos para empatar el juego. Pues creo que fue un tremendo juego que la gente, la afición lo disfrutó. Y pues vamos a verlo como béisbol, ¿verdad? Esto es béisbol, sí. Y pues también el equipo tiene que perder.
0: ¿Qué hubiera querido usted que se ganara ayer también, ¿no? Lógico.
12: Sí, al grado que dejamos la carrera, el empate en tercera base y con tercero, cuarto bate ahí lo dejamos. Entonces, pues no deja de ser béisbol, de tener que aprender de las derrotas, porque es donde tenemos que aprender más.
0: Se combina con el hecho de la lastimadura, no quiero decir lesión, porque a lo mejor se oye muy grave, la lastimadura, pues, de Alexis Sainz, se combina de no haberlo tenido en la alineación.
12: Sí, nos quitan un hombre al bat muy importante para nosotros, ¿verdad?
0: El mejor del estatal, ¿eh?
12: Aparte, pues, el Potrillo también no estaba al 100%, ¿verdad? Pero ahí estaba haciendo la lucha, llegó barrido de cabeza en la novena entrada, o sea, las ganas que tienen los peloteros de hacer las cosas para el equipo. Y lo de Alexis, pues, en realidad sí fue muy... muy desesperante no tenerlo en el orden al bat, pero pues nosotros ya platicando, es mejor que de perder un juego o dos juegos, claro, va a perder toda la temporada.
0: Oiga, Armando Huereca, ¿es por lo de la lesión del batazo de foul en la práctica?
12: Sí, él trae se le ve la carne en el pie. Ayer ahí estuvo.
0: Ah, es en el pie.
12: Es en el pie.
0: Okay. Un callo, una herida ahí.
12: Trae así un costado, trae un pedazo así, se le ve la carne viva. Okay. Se le ve. Entonces, ayer estuvo ahí en la caseta, estuvo en chanclas, como decimos, en huaraches. Oh. Estuvo uniformado, pero ahí estuvo. Y como les digo, pues no tenemos, sí, no tiene caso arriesgarlo para ir a perderlo toda la temporada.
0: Ah, por eso ayer antes del juego le decían el chancludo ahí los jugadores.
12: Por eso mismo.
0: Porque ya andaba con chanclas en la práctica. Y bueno, pues está cambiado, está descansado. Ese es el motivo ese de la herida. Pero hoy estaría listo al menos para batear.
12: Vamos a ver cómo amanece hoy, ¿verdad? Ayer precisamente las indicaciones del médico era que estuviera, por cierto, en chanclas para que la herida se oreara más. Sí. Para que empiece a ser más costra. Entonces vamos a ver cómo amaneció hoy. Perdió para tenerlo contemplado en caso de algo para un turno al bat.
0: Por supuesto, Turing, pues son situaciones que pasan en el juego durante la temporada, que se tiene que lidiar con eso. A veces no se sabe, ¿no? A veces se critica a un manager, se critica a un cuerpo técnico, se critica a un jugador. Falta quizá de comunicación, de decir, oye, es que pues le está sucediendo esto, está en estas condiciones o situaciones de esto, como nos lo explica en este momento, pues Armando Huereca, ¿no?
1: Sí, definitivamente, pues hay muchas cosas que se mantienen dentro del dugout, las lesiones, a veces la manera de que no está la disponibilidad de un pelotero, ¿me entiendes? Entonces, eso es privacidad, o sea, de alguna manera, o sea, no tienes que andarlo gritando, no tienes que andarlo mandando a medio mundo, ¿no? Se respeta y sí, pues está lastimado, sí. Pero este año, Alexis Sainz, no, hombre, pues o sea, una temporada tremenda, enorme, le digo. No ganó la triple corona de bateo en el regional, Armando. Ganó la la cuarta.
0: Cuádruple.
1: Cuádruple, perdón. La cuádruple, porque también la de anotadas la ganó. O sea, una temporada enorme que estaba viviendo. Y sí, sí, este, lo quiere uno ver a este tipo de bateadores con este tipo de lanzadores, ¿me entiendes? Entonces, Gonzalo ayer venía muy fino, venía, metía el brazo, su recta venía bien, y es el slider que lo tenía bien controladito. La calidad no se discute.
0: Por supuesto. Armando, ¿cómo califica el equipo de los algodoneros? Usted ha visto muchos proyectos, ha visto el resto de los equipos, la pregunta obligada, ¿algodoneros trae para ser campeón, Armando?
12: Bueno, por lo pronto no podemos decir que vamos a ser campeón más. Vamos a tratar de llegar hasta allá. No podemos correr antes de caminar. Entonces vamos, yo en mi persona siempre lo he dicho, vamos juego por juego. Vamos, claro, con la mentalidad ganadora de poder llegar hasta donde el proyecto queremos que se logre. Pero por lo pronto yo digo, vamos juego por juego pensando en llegar a la cima.
0: Es un equipo que usted ya analizó, un equipo que sigue conociendo, obviamente. ¿Hay algo que usted cambiaría dentro del Goreros, Armando?
12: Pues, bueno, yo en primer lugar no llegué a una parte desconocida, ¿verdad? Ya conocí a la mayoría de los muchachos. Estuvimos el 2024 yo trabajando con ellos en Aguascalientes, en el Nacional. Entonces, como les digo, no llegué a una casa desconocida. Aparte de ser buenos peloteros, son buenos amigos, que es lo que yo trato de hacer con los muchachos, tener amigos, que no me vean como un manager, que como muchos managers, ¿verdad?, que a lo mejor tuvimos, a lo mejor Turris tuvo también, de esos managers que tienen un látigo en la mano. Entonces yo en mi parte, yo quiero tener amigos, que me vean como un manager amigo, que no vean que van a tener un manager que les va a estar gritando de lado a lado, exhibiéndolos. Entonces ese no ha sido mi forma de trabajar. Y pues cambiar serían mínimas cositas, ¿verdad?, que vamos haciendo ahí, poniendo disciplina. Deportivamente, pues creo que los muchachos están hechos, ya tienen años jugando juntos. Entonces, pues estamos nomás a la expectativa para tratar de marcar cositas leves, no una cosa así en general grande.
0: Se ha ido modificando poco a poco, quizá con la llegada de algunos jugadores, dándole un poco más de profundidad, sobre todo en el tema del picheo, ¿no? La llegada de José María Albertos, lo que logró el año pasado, le da seguridad al equipo de la tercera zona. Pues lo de Franco, que sigue con el tema del descontrol, hablando de los lanzadores abridores, pero pues el día de ayer no fue un mal partido para Jorge Franco, ¿no? El descontrol, las bases por bola, pero metió el brazo, sacaba los out, par de carreras, pero batazos no tan contundentes, dos únicamente en su labor de cuatro entradas y un tercio que logró. Ha sido lo que más ha avanzado esta temporada Jorge Franco, pero pues igual, el tema de los abridores es lo que al momento pues está siendo un dolor de cabeza, ¿no?
12: Sí, no, todo lo que queremos es rescatar a Jorge, ¿verdad? Pues más que ustedes lo conocen, todo lo que ha vivido aquí en la tercera zona, lo esencial que ha sido para el equipo de algodoneros. Entonces este año pues no ha salido como lo conocemos. Yo en mi persona, en los otros equipos que he estado, cuando lanzó en contra de nosotros, pues tremendo pitcher, ¿verdad? Entonces queremos que esta temporada rescatarlo. Sabemos la calidad de pelotero que ha sido y que es. Entonces pues tiene toda la confianza de nosotros como cuerpo técnico para que él resalte más aquí en el equipo de algodoneros.
0: Sí, nota, Armando Huereca, usted que la salida esta de Franco, pues hubo una mejoría.
12: Sí, o sea, pues ya se vio más tranquilo, ¿eh? O sea, nosotros queremos que esté tranquilo porque de repente lo notamos así como desesperado ahí en la loma. Entonces hemos platicado con él, la confianza, él sabe que tiene la confianza en nosotros para que él esté tranquilo, que no sienta que tiene una presión, que estamos sobre él, que esté suelto ahí en la loma y que esté tranquilo.
0: ¿Cómo trabajar a un lanzador así? Porque me imagino, Armando, que le miden la velocidad a Jorge Franco, le ven los lanzamientos, pues el slider, el cambio, obviamente la curva, la recta. En la práctica pues muestra control, pero luego de venir los partidos, lo que lo ha hundido a Jorge Franco pues son las bases por bola, lanzamientos muy picados, muy descontrolados, pero batazos contundentes, repetimos, pues ha habido pocos. ¿Cómo trabajar a un lanzador así?
12: Bueno, con él se ha trabajado Raciel, ¿verdad?, que es el coach de picheo, y Gaby
0: Méndez.
12: Gaby Méndez también, que está ahí ayudándonos también. Han trabajado con ellos ahí en el bullpen, hablando de Jorge. Yo también me he arrimado ahí al bullpen cuando él está haciendo su práctica. Y nosotros ahí lo vemos muy tranquilo, haciendo bien su preparación. Ya, como se dice, y tú eres mejor que nadie sabe, ya cuando está el monito enfrente, ya cambian las cosas, ¿verdad? Entonces, pues nosotros, como le digo, queremos que Jorge sepa que tiene la confianza, por eso sigue abriendo los juegos, por la confianza que se le tiene. Entonces necesitamos que él esté un poco más tranquilo nomás.
1: Oye, Armando Greca, bueno, pues la verdad un currículum tremendo que tienes como manager. Y yo siempre he traído esa inquietud de hacerte una pregunta y la voy a hacer públicamente. Esos 4 títulos que ganaste en el 2012, 2013, 2011, perdón, 12, 13 y 14 con Mineros de Parral, ¿a qué se debió esa? Tengo una idea, pero yo quiero que salga de tu propia voz. ¿A qué se debió esos títulos? Tienes 5 en tu carrera como manager a nivel estatal. Pasaron en 2015, donde ganó Chihuahua, 2016 ganó Cuauhtémoc y rescataste en el 2017 otro título más para Mineros. ¿Pero a qué se debió tanto título consecutivo? Porque eres el único manager desde 1936 que ha ganado 4 títulos consecutivos. Fíjate, ¿a qué crees que se debió?
12: Bueno, yo creo que se debió a la cantera que se tenía en Parral, ¿verdad? Vamos a hablar de los Gutiérrez, de Shaires, de Rafa, Jasso, que estaba ahí también, Humberto, que estaba en su mejor tiempo pichando. Entonces creo que la cantera que estaba ahí era muy fuerte. Es lo que pasa ahora con Algodoneros también. Si se fijan, es algo similar la cantera que ha tenido también estas temporadas que ha ganado Algodoneros, pues la cantera de ellos es muy fuerte también. Si vemos un 90% son titulares, son de aquí de la zona de Elisas, de aquí de la tercera zona. Entonces creo que eso es lo que yo pienso que la cantera de cada zona es la que hace fuerte eso también.
1: Fíjate que algo que deben de tener los directivos, la mentalidad de un manager exitoso, la disponibilidad que deben de tener los funcionarios públicos también para que los directivos y los managers hagan este tipo de proyectos. En el 2015, por decir, fíjate, locales en la tercera zona, Luis Eduardo García, Adrián La Changuita García, Misael Mesa, Ildefonso Amaya, Carlos Rubio, Dani Borunda, el Pollito Cárdenas, Rodo Carrera, Omar Jaramillo, David Ruiz, Jaime Franco, Gerardo Sánchez, Aarón Franco. Y todos ellos eran de aquí, de la región. 2015, 2016, y te lo presumo públicamente porque fue un proyecto que un presidente municipal que estuvo con nosotros, Jaime Beltrán del Río, dijo, ahí está el béisbol, yo los apoyo y demás. Y luego mira todos la cantera de jugadores que ahorita, hoy en día le dieron o le han dado 5 títulos consecutivos a los Algodoneros de la tercera zona. Entonces, coincido mucho, fíjate, sí pensaba y ya ves que nos hemos visto en aquí y allá, pero así no soy muy dado a estar molestando a la gente y menos a los managers. Entonces, esa es una teoría que se hace realidad. Que hay que trabajar con el semillero, que hay que trabajar con las escuelas en las temporadas invernales, en las ligas, y darles la confianza y la oportunidad al pelotero, porque tarde que temprano te van a dar triunfos. ¿Cómo ves?
12: Sí, o sea, la cantera de cada zona es la que te va a hacer trabajar también mucho, ¿eh? Te va a dar resultados. Creo que la gente que viene, como le decimos, los foráneos, ¿verdad? Uh-huh. Los foráneos, pero ya se quedan, ¿cuántos años tienen aquí? Ya se les tiene que tomar como en casa, como locales, sí. También. No se les toma como locales en el estatus que se tiene que dar aquí, pero pues ya con tantas temporadas que tienen en una zona, creo que
0: se adoptan,
12: ya,
0: ¿no?
12: Ya se, exactamente, ya se les tiene que adoptar, se les tiene que ver como, como gente local ya.
1: Sí. Adelante, yo voy a decir algo, okay. Digo, algo no, voy a decir mucho. A ver si te acuerdas. Y creo que era con el manager, estábamos jugando aquí en el estadio viejo, destruido, no han hecho nada, y eso sí me... Pero bueno, voy a cambiar la, la mira. Estaba en el turno al bat. Ya te acordaste.
12: Ya me extrañaba que no la fuera.
1: Hijo el tuyo, ya la extrañaba así. No, pero es un halago para ti. O sea, es algo que voy a decirlo.
12: Porque, es halago para mí porque me tocó ponchar a un caballón. A un caballón.
1: Ay, nah, mira, caballón, te quieres. Ay, sí, te,
0: ¿Se quitó los arreos?
1: No, sí, pero. ¿Quién? ¿El hermano Muñoz?
12: El hermano manager? Muñoz.
1: Fíjate, y aquí lo tengo en el. Aquí lo. O sea. Porque ya se me va la onda, se me olvidan muchas cosas. Entré al turno al bat, pide tiempo el manager, Manu Muñoz, de Mineros de Parral. Y dice, cambio.
0: ¿Pero no se acuerda el año?
1: El 94.
0: Ah, 94.
1: Sí, sí, sí, aquí está y fueron campeones.
12: Sí.
1: Y luego dice, cambio. Y dije, ¿quién viene? Volteé para el bullpen, volteé porque pues estaba cerca de la tercera, entre la tercera y el jardín izquierdo. Nel Pastel. Que se quita el señor Armando Bureca los arreos y se va a la loma. Mira, mira, dije yo, mira, mira, este. Sácatela, que me poncha sin tirarle.
0: No, hombre.
1: Sin tirarle, dije, jamás en mi vida me va a suceder algo igual. Porque, bueno, pues tú tienes que vivir del, este, de lo que te sucede para mejorar, pues. Pues sí, este señor que está aquí enfrente llegó, agarró la pelota y zas, zas, zas, zas. Yo creo que ni tiraban ni cambios, no tiraban.
0: Pero ya
1: ni...
0: era playoff o era temporada regular.
1: Una temporada regular.
0: ¿Cuántas veces se subió a lanzar Armando? ¿Sí fueron algunas?
12: Sí fueron algunas. Sí
0: ¿Como abridor nunca o sí?
12: Sí, también.
0: ¿Ah, también como
12: también
0: abridor?
12: Como abridor, o sea, se me prendió a... Eso salió porque en el 94 precisamente jugaba yo con el equipo del Valle de Allende y nos estaban dando una zapatería. Y yo le dije al manejo, oye, deja pichar, yo... Me subí, me salieron las cosas y de ahí el 94 sí me quité varias veces los arreos y me subí a la loma. Precisamente el campeonato del 94 ya en la séptima entrada me quité los arreos también en Cuauhtémoc y ganamos ese juego.
0: ¿En la final?
12: En la final.
0: Cuando lo del home run del Terrible, esa misma final,
12: esa,
0: ¿no?
12: Esa misma final, ahí me quité los arreos también en la séptima entrada y pues gracias a Dios se nos salieron las cosas también.
0: O sea, ¿de la séptima en adelante?
12: De la séptima en adelante en Cuauhtémoc.
0: Entonces, conoce bien el oficio de lo que es el picheo, ¿no? También, Armando.
12: Sí, pues gracias a Dios, creo que mi posición, que fue la de catcher, pues me dio la de aprender muchas cosas sobre el picheo. Pues me tocó cacharle a gente, por si vamos a hablar de Alfredo Robles, de Luis Carrillo, del Buki Pérez.
0: ¿Usted de qué año? ¿Qué año exactamente estuvo jugando?
12: Yo empecé a jugar estatal en 1987.
0: Ok.
12: A mí, pues ya me tocó...
0: Sí, pues todo el Buki Pérez.
12: Sí, o sea, todo el Buki. A mí me tocó ya cuando llegué ya a la cuarta zona ya que empecé a jugar, pues ya iba, pues Turri los va a conocer bien, ya iba para afuera Luis Carrillo, sí. Ciro Lozoya, Esteban, Santana, Dios lo tenga en paz. Entonces, ajá. Esa es la generación que ellos iban saliendo y yo llegué.
0: Entonces, al Guajiro le alcanzó poquito, a cacharle poquito
12: al Guajiro. Al Guajiro yo le caché, él estuvo el 87 en el equipo de Santa Bárbara, y yo le caché todos los juegos que él tiró ahí en Santa Bárbara, yo le caché.
0: Entonces ya aparecía el Buki Pérez, estaba Rafa Palma también.
12: Rafa Arámbula.
0: Rafael Arámbula.
12: Raúl Palma,
0: sí. De lanzadores, ¿hasta qué año terminó usted como receptor de Parral?
12: Yo me retiré el 2009 como jugador activo ya.
0: ¡Ah, caray!
12: Ganamos en...
0: ¿20 años, Armando? ¿20 y tantos?
12: 23, 24 años. Ahí estuve yo.
0: Increíble.
12: Me retiré el 2009, ganamos la final en Juárez.
0: ¿Y todavía cachaba?
12: Todavía cachaba.
0: Entonces, ¿a usted le tocó cacharle a Humberto?
12: A Humberto, sí.
0: ¿En serio?
12: Sí. Todavía me tocó Humberto.
0: Qué barbaridad, durísimo estaba.
12: Sí, o durísimo. Sea, Humberto en su tiempo, pues, ¿para qué decir? Nadie le ganaba.
0: ¿Esa final que dice usted del 2009 fue cuando terminaron invictos? ¿Fue el año que se casó Humberto Gutiérrez y ganaron en cuatro y al día siguiente se casaba?
12: No, no, no, el 2009 no. No me acuerdo qué final fue, pero sí, el 2009 fue, la ganamos en Juárez.
0: Sí.
12: La ganamos en Juárez esa, pero no...
0: ¿Mucha rivalidad sentía usted con Delicias, Armando?
12: Pues yo, así que yo diga rivalidad así de coraje, no va.
0: No,
12: una rivalidad deportiva,
0: claro, deportiva, claro.
12: O sea, con equipos que le gustaba uno jugar en contra. Ajá. Porque sabía que era un agarrón deportivamente hablando, sí. Que era un agarrón que teníamos que, como se dice, partírnosla para poder sacar un juego.
0: ¿Pero era más Parral con Chihuahua?
12: Pues yo la serie Parral-Chihuahua, Parral-Juárez, Parral-Delicias, Parral-Cuauhtémoc, pues siempre las vi muy, muy fuertes.
0: Muy fuertes.
12: Muy fuertes, porque pues no por demeritar a la zona, ¿verdad? El tiempo que Ojinaga pues no estaba muy
0: hasta pobre.
12: Casas Grandes, después de que aquellos campeonatos que tuvo con Meni Galás también, pues el equipo se cayó poquito también. O sea, equipos que decía uno, Camargo también no estaba mucho al nivel de las otras zonas, ¿verdad? Ya últimamente se han reforzado, las zonas están bien, pero en aquellos tiempos yo esas series sí las disfrutaba mucho.
0: Caray, pues como dice el dicho, ¿no? Recordar es vivir. Armando, pues obviamente platicábamos hace algunos días atrás que ya estaba en la mente, ya habían en algún momento platicado con usted para que viniera a dirigir a los Algodoneros, no se habían dado. En este año se dan las circunstancias, quizá no como usted lo hubiera deseado, ¿no? Quizá, pues, se da diferente, pero a final de cuentas, aquí está dirigiendo el equipo de la tercera zona. ¿Cuál es su sentir en ese sentido, dirigir una zona? Digo, usted viene de los Mineros de Parral, pero también la zona nuestra, con muchos triunfos. Después de Parral, la tercera zona es la que más campeonatos ha ganado. Aquí también vemos el béisbol como religión, vaya... No sé si se vea diferente desde fuera allá estar aquí realmente dirigiendo el equipo de Algodoneros.
12: Bueno, yo lo mío se dio en dos días, ¿verdad? Dos días, un domingo y un lunes cuando se presentaron los roster. Ahí me habla la directiva aquí de Algodoneros, me dicen que no aparezco en el roster de Parral, que si pueden tramitar ellos el préstamo, como se dice ahora, el préstamo de libre tránsito. Yo como se los dije a ellos, espérense que salga el roster, ¿verdad? Porque yo no sabía si al último me iban a poner ahí en el roster de Mineros.
0: Aunque usted no quisiera.
12: Sí, aunque yo no quisiera, ¿verdad? Porque pues ahora lo que se tiene que, pues, se puede hacer, ¿verdad? Que te pongan en el roster y automáticamente te bloquean. Ya cuando ven los rosters y todos me volvieron a hablar, me dicen que el jurisdiccional de Parral les dice que él firma el préstamo luego. Entonces cuando me hablan a mí, yo les digo, pues, si él les dijo eso, pues hagan el préstamo. Yo con toda la tranquilidad voy a Delicias, encantado la vida de estar al frente de un equipo de los que ha sido protagonista en el estado, ¿verdad? Contento, aquí estoy, con ganas de trabajar, con ganas de que salgan las cosas. Y pues ahorita tengo la playera de Algodoneros bien puesta, sí, porque estoy al frente de un gran equipo y voy a tratar de dar mi mejor trabajo aquí.
0: ¿Cómo maneja Armando Gureca la crítica, sobre todo en esta época donde las redes sociales, pues cualquier persona con un teléfono, pues da su opinión? Y no está mal, el detalle es, pues muchos perfiles falsos, mucha gente que entra en cuentas que no son de ellos, y bueno, empiezan a opinar y a decir cosas en contra quizá del proyecto o de una persona. ¿Cómo maneja la crítica, Armando?
12: Miren, no me lo van a creer, ¿verdad? Pero yo creo que tú, Ristén, a lo mejor pueda estar en el acuerdo. Yo soy de las gentes que... Cero redes sociales. Yo lo menos que pueda haber redes sociales y...
0: También, Turi.
12: Y estar viendo, por si ahorita que perdimos ayer, ponerme a revisar qué dicen, qué me van a criticar a mí, qué le van a criticar a X. Entonces, creo que yo el consejo que le doy a muchos peloteros, a mucha gente que estamos dentro de esto, pues que se alejen de las redes sociales, porque en vez de ayudarnos nos van a destruir. Va a llegar el momento que a lo mejor alguien va a dar 3 jonrones, 4 jonrones y lo van a tener en el cielo, y el día que no pueda batear, lo van a despedazar.
0: Sí, así es en todos lados, ¿no, Armando? Así es en Nueva York, así es en Cuba, sí, así es en Venezuela, aquí en México, así es en Parral, así es en Delicias.
12: Es, ¿no? General.
0: Es general.
12: Es general. Yo por eso les digo, las redes sociales, yo muy pocas veces, casi nada, ¿para qué le voy a decir mentiras?
0: Pero sí revisa, por ejemplo, algunas jugadas, Armando, sí revisa los videos para ver qué...
12: Sí, sí, es,
0: qué,
12: eso
0: qué
12: sí.
0: Hay, de los contrarios también, obviamente,
12: sí,
0: ¿no?
12: Sí, sí, hay que estar checando todas, pero ya que me ponga a ver qué...
0: ¿Qué opina cada jugador? Bueno, ¿y la crítica de los medios, Armando?
12: Pues...
0: mientras sea béisbol, ¿no?
12: Sí, pero como les digo, o sea, tampoco casi no los escucho, ¿ah? Tampoco casi no los escucho, me aboco más a estar por sí, revisar un video, esto, lo otro... pero no ponerme a escuchar que porque esto, que porque el otro. Nosotros al salir al frente, y vuelvo a lo mismo, Turris ya le tocó también todo esto, o sea, nosotros sí, somos sí, sí. La punta para que toda la gente nos esté criticando, tanto en medios de comunicación.
0: O aplaudiendo también,
12: sí,
0: ¿no?
12: Sí, o sea, pero pienso yo que hay más malas que buenas.
0: Ok.
12: Sí, entonces...
0: Pues es que todos somos managers, Armando. Sí. Desafortunadamente. Pero bueno, o afortunadamente... Ese es el béisbol, ¿no? Yo creo que es el único deporte que permite al aficionado involucrarse de tal manera de él pensar qué puede suceder al momento de haber una elección, una decisión, traer a fulanito o a perenganito o hacer esto o hacer lo otro. Por eso se involucra el aficionado en el deporte del béisbol, ¿no?
1: Sí. Oye, no sé si algo te suceda, pero a mí... Yo con lo que tengo en la casa, con eso me basta.
0: ¿Con Margarita?
1: Con mi esposa Margarita, con mi hijo Arturo, que anda allá.
0: Ahora con Dani también.
1: Sí, ahora con Dani, que es el que lleva la producción aquí de Tercera Zona TV, y está mucho, muy al pendiente. Pues le saben, pues eso los educó uno, sí. Y mi esposa pues tiene su historia también. Y con eso tengo, digo, no, yo no quiero dar más en nadie, porque...
0: ¿También en su casa?
12: Sí, sí, o sea, a mí también mi esposa siempre me acompaña a los juegos, ¿verdad?
0: Y también lo critica, oye, ¿por qué no metiste a esto? ¿Por qué hiciste esto?
12: Sí, también...
0: Son preguntas, ¿no?
12: Sí,
0: al final de cuentas.
12: Ahí, como dices tú, ya en la casa se platica que por qué esto, que claro. Por qué esto, y que yo vi a aquel jugador haciendo esto, o sea, pues están muy al pendiente también, sí. de las cosas que pasan, entonces dice tú, si nos critican, si nos... Sí. Un consejo, ¿verdad? Llegamos a una plática que ahí tenemos que estar tranquilos, ¿va?
1: Ahí la pierdes.
0: Sí, porque si no ya no hay cena, ya no hay nada.
12: Ahí está perdido todo.
0: Ahí está perdido todo. Caray, Armando, vemos el equipo de los algodoneros bien con el tema de los menores, al que le ponga la mano, bien el Raúl Flores, un poco más novato, pero que Armando Lara, pero bateando, todos lo han hecho bien, incluso Ramón Dávalos. Vemos el tema de los bateadores emergentes, el tema de Chuy Gallegos que ayer entró, dio el hit, el tema de Beto Rodríguez, que quizá, ahí está la primera, decir, quizá faltó ayer un turnito para Beto, ¿no?
12: Sí, o sea, ayer movimos la gente, ¿eh? Llegó Chu, tiró el hit, Piwi, pues no tiró la línea a la hora que queríamos, ¿verdad? Pero pues son turnos que agarró de calidad también, ¿no? No cayó el hit. Pero así están todos, o sea, todos están agarrando su oportunidad. Ayer nos faltó buscar un turnito para Beto.
0: Sí, puede ser.
12: Pudo haber también un hit que nos tirara.
0: No está fácil encontrar lugares, a veces mover las piezas, pues es un arte también, Armando.
12: Sí,
0: había funcionado en juegos anteriores,
12: sí,
0: ¿no?
12: Sí, en la semana pasada funcionó Beto contra Juárez, contra Casas Grandes. Entonces, son huecos que nosotros mismos... O ellos mismos como peloteros tienen que hacerle hueco a los compañeros.
0: Sí, claro.
12: Si bateamos, hacemos carreras. Y hay oportunidad de mover gente, que la gente no esté tanto sentada.
0: Por lo pronto, hoy un juego diferente. Hoy vienen los Indios de Ciudad Juárez, la serie empatada, rescataron un juego de Chihuahua. Aquí la tercera zona, bueno, Delicias también 1-1. Buscando otro buen fin de semana. Obviamente Juárez pues lo va a intentar. Ustedes aquí pues hay que intentarlo también. Con un abridor diferente. Viene José María Albertos, ha levantado el bullicio por parte de la afición, hay confianza, sobre todo por lo demostrado el año pasado, un lanzador entrón, un lanzador con mucho empuje, muy, muy fuerte, que jala, que lidera al resto del equipo. Por delante hoy José María Albertos, usted ya lo vio en la práctica, lo vio el año pasado, sabe de él, su opinión de Albertos, Armando.
12: La opinión que yo tengo, él también clase de lanzador muy bien, ¿verdad? El año pasado ayudó mucho al equipo. Sabemos la calidad de él, viene de Liga Mexicana ahorita, entonces la expectativa para nosotros es, él va a abrir, la confianza está como la tenemos en todos los abridores, todos los relevistas. Entonces vamos a esperar que la gente esté al 100, vamos a checar los que tenemos ahorita que tienen poquita lesión. esperemos estar con, pues no vamos a estar a lo mejor con el barco completo, ¿ah? Porque uh-huh. nos va a faltar Alexis, pero creo que los compañeros que están para sustituirlo están en buena posición.
0: Viene otro lanzador que ya participó en la tercera zona, Marco Fregoso, ya tuvo su relevo allá en Juárez, pero son jugadores que vienen, dice, ah, vuelvo a mi ex casa, y vienen con una actitud diferente también. Hay confianza, Armando, porque se queda dentro del picheo, pues atrás de Alberto, un Jesús Juárez, está Rubén Reyes, que también ha funcionado, está Miguel Echolico, y bueno, lo que más se necesite, ¿no?
12: Sí, o sea, con lo que usamos el jueves, con lo que usamos ayer, creo que tenemos picheo para afrontar el encuentro de hoy.
0: Correcto. Armando, hay todavía algunos movimientos que se pueden hacer. Está el caso del profe Miguel Esparza, hay que seguir insistiendo en que venga. ¿Cuál es su papel en esta negociación?
12: Sí, verdad, estamos en la de que él venga, no sé cuándo terminará la Liga D de la Norte de Coahuila, pero aquí la expectativa es que el profe venga aquí a la tercera zona, que venga Joel.
0: Joel Flores, ¿hay confianza?
12: Ahora en el Juego de Estrellas de Liga Mexicana parece que viene Joel y viene... ¿La
0: séptima jornada?
12: Viene...
0: Pedro Reyes, no sé si también venga.
12: O sea, hay otros dos pitchers que están en Liga Mexicana.

0: de verle a esta gente que va a venir a marcar. Entonces, las expectativas para el equipo de Algoneros todas son muy fuertes de que venga esa gente a marcar para estar listas en caso de que los equipos donde ellos están en Liga Mexicana no lleguen a un playoff y se reporten al equipo de Algoneros.
1: Por supuesto, el resto de los equipos también se refuerza, se intentará reforzar. A Juárez le faltan 3-4 piezas, obviamente los Dorados, tengo entendido que Parral también, 1-2 piezas a Cuauhtémoc, pero ahí está la temporada, dándose con todo, pues estos equipos.
0: Sí, o sea, gente que le invirtió económicamente, ¿verdad? Que tiene peloteros en equipos de Liga Mexicana, esperando que vengan y reporten, que vengan y marquen, a lo mejor así como nosotros estamos esperando que vengan aquí Algodoneros, así van a llegar a las otras zonas en lo que estamos hablando del juego de estrellas de Liga Mexicana.
2: Correcto. Ahora bien, una inquietud que me ha marcado durante algunos años, la transición que tiene el béisbol de nuestro estado, la Liga Estatal de Béisbol, que cada directivo que llega trata de innovar algo, pues ya están los el reto, o sea, ya lo tienes que, ya lo puedes pedir, al rato va a entrar esto, al rato va a entrar lo otro. Esa transición que de alguna manera le llaman la profesionalización de nuestro béisbol del estado, hace que venga más gente, más pelotero foráneo, o sea, se amplía la cantidad de clasificados, le das apertura a un pitcher profesional, inclusive, que ni siquiera marque en el regional y lo puedas. ¿Nos pudiera afectar al pelotero local, Armando?
0: Bueno, ya al pelotero local ya le afectó. Y vamos a hablar del pelotero local ahorita en el campeonato estatal, así como vamos a hablar a nivel nacional en Liga Mexicana. Si te fijas en Liga Mexicana, ¿cuántos extranjeros tiene un equipo de Liga Profesional? Entonces, automáticamente, que dejaron 10 lugares para mexicanos en equipos de Liga Mexicana. Entonces, ahora también aquí ya, antes eran 4 clasificados, ahora se abrió a 10, automáticamente para gente local, gente del estado, automáticamente se quitaron 6 lugares.
1: Más los pochos no nativos. Esos pueden ser 10 también. Sí. Usted puede traer 10 pochos sin problemas.
2: Sí. Ahora bien, remato con ese tema. Sí vemos una superioridad de calidad. O sea, vaya, el béisbol de antes pues era un poquito más, más local, más de nuestra región y demás. Pero en calidad, o sea, en calidad sí realmente. Anteriormente, pues tú sabes que el pitcher que te tiraba las 7 entradas, sí, pues es que la fortaleza no es tanto el esfuerzo. Ahora si te tiran 90 millas, hay pitchers profesionales que no llegan a las 90 millas, ¿sí? Entonces, la diferencia que hay del béisbol actual, entre tanto clasificado que pisó y que se subió a la loma en un ambiente profesional, llega con nosotros a marcar diferencia. O sea,
1: a veces sí, ¿no? Hay algunos que sí.
2: Hay algunos que sí.
1: Que no, hay algunos que sí.
2: Pero fíjate, estoy hablando del ejemplo que ponen, por decir, el equipo de Delizas con esos 5 campeonatos. Y en su mayoría, los peloteros de aquí de la región.
1: Base local de bateadores.
2: Base local de bateadores con, que, con le fuera, ¿no? Espallón, que le dieron al español, que le dieron a esos lanzadores profesionales. Entonces, yo tengo esa, pero yo tengo esa, siempre he tenido esa duda, pero a mí, o sea, me gustaría así en una mesa de con gente de experiencia, como Armando Huereca, como sí, otro,
1: pues es que
2: a un Marcelo, un destino, es, oye, sí.
1: No, Marcelo va a opinar a favor, pues él fue el que implementó todo esto, ¿no? También el detalle es, pues bueno, ahorita en el equipo hay jugadores locales y foráneos y
2: un directivo, pero con los números, con las estadísticas, o sea, ¿sí me entiendes? O sea, llegó fulano de tal, que es clasificado, que este, que el otro, y no, y arrasó. Y llegó este pitcher y no, hombre, olvídate, o sea, 9 ganados en las 9 aperturas que tuvo. Y,
1: pues no ha habido. Pues no ha habido. Turi, tenemos que irnos, Turi, llegamos a la parte final. Pues sí, todavía no. Se nos acabó el tiempo muy rápido, muy rápido.

0: Gracias, Turi. Nos vemos el lunes aquí en el programa.
1: Con el favor de Dios, pero nos vemos en la noche.
0: Nos vemos en la noche, claro que sí. Armando, muchas gracias por venir con nosotros. Creo que todo este tipo de ejercicio ayuda mucho a la apertura que usted muestra. Acostumbrado, obviamente, a trabajar con los medios de comunicación, allá en Parral, darle entrevistas y todo. Pues crea lo que, de nuestra parte, muy agradecidos,
2: Armando. No, aquí estamos a la orden. Aquí estamos el día que se ofrezca. Volvemos aquí a estos micrófonos. Y aquí los esperamos en la noche para a toda la afición, ¿verdad?, que va a apoyar al equipo de Algoneros. Tenemos un rival enfrente, pues, de mucha categoría también, sí, que son los Indios de Juárez. Esperemos que salgamos con el triunfo, con el favor de Dios.
0: Por supuesto.
1: Está cantada, ¿eh?
0: A ver.
1: Va a haber lleno hoy.
0: Ah, va a haber lleno hoy.
1: Sí, sí. Va a haber lleno hoy.
0: Ojalá y responde la afición.
1: Sí, sí, va a responder.
0: Gracias, Turi.
1: Claro que sí. Hasta el lunes.
0: Adelante, Ali.
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1: Hola mi gente, muy buenos días, 11 de la mañana con 11 minutitos. Y así es, establecemos enlace porque llega mi compañera Alicia, que anda ya por las calles de la ciudad y nos trae muchísima información. Y dinos, Alicia, oye, por cierto, muy buenos días, ¿a dónde andas? ¿Qué andas haciendo? Cuéntanos.
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0: Pues estamos de regreso, 11 de la mañana con 21 minutos. Y así es, ya viene la fecha donde festejamos a papá. Y por si aún no tienen el regalo, no saben qué regalarle, mi compañera Alicia está en el lugar adecuado y nos tiene todavía más información al respecto. Alicia.
1: Así es, Adrián. 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
1: 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Nosotros vamos a seguirles contando esto en el siguiente bloque, así que vamos a regresar los micrófonos a Flamingo 93.7. 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
6: 11 de la mañana con 33 minutitos, regresamos. Oigan, porque si quieren consentir a papá, créanme que mi compañera Alicia está en el lugar indicado, y no simplemente por eso, que se acerca la fecha muy importante, sino que también uno se puede dejar consentir si trae ganas de que ir a comprar ropita, estrenar, o también pues ir a consentirse con eso de que, llegó el fin de semana y no tengo un asador. Pues yo sé, Alicia está en el lugar indicado y aún nos tiene más información. Alicia, adelante.
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Oigan, son 12 minutitos los que nos están separando del mediodía y continuamos nosotros con más música a través de Flamenco 93.7. Oigan, dándoles los buenos días a aquellos que se están sintonizando, que se están conectando aquí a la número 1 juvenil. Déjenme les digo que son 31 grados lo que está marcando la temperatura aquí en la ciudad. Probabilidad de lluvia para el día de hoy no hay. Así que nos espera también una máxima de 34 grados. Va a estar bastante caluroso, va a estar... pues ven que en días pasados estuvo un poquito más tranquilo, estuvo más relax en cuestiones de calor, estuvo nubladito. Pero el día de hoy, hoy no... Bueno, como a eso, a las 3 de la tarde se pronostica que va a estar nublado, pero de ahí en adelante ya no. Así que, pues... Recuerden que hay que mantenerse bien hidratados más que nada y también con alguna sombrilla, cargar con su bloqueador, estarse protegiendo de los rayos UV y del sol para evitar una deshidratación, evitar algún golpecito de calor porque pues están bastante fuertes. Vamos a continuar con más música, se quedan con algo a cargo de Ana Torroja, esto titulado A veces ya sonando, en la número 1 juvenil, súbele.

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8: El hallazgo del cuerpo de un joven sobre las vías del ferrocarril ubicadas en la prolongación de la calle Francisco y Madero en el seccional de Lázaro Cárdenas movilizó a corporaciones de seguridad y cuerpos de emergencia. De acuerdo con información preliminar, junto a la víctima fueron localizados un teléfono celular y una lata de cerveza. El cuerpo presentaba lesiones severas, compatibles con haber sido arrollado por el tren. Un tráiler cargado de papa volcó la tarde de este sábado. Fue en la carretera federal número 45, luego de que presuntamente sufriera la pinchadura de uno de sus neumáticos, situación que provocó que el conductor perdiera el control de la unidad mientras circulaba sobre dicha rúa. El subdirector de Vialidad en el municipio de Delicias informó que se retienen entre 20 y 25 motocicletas por semana mediante operativos permanentes contra unidades ruidosas o sin documentación en regla.
9: La verdad es que todo está en nosotros como padres de familia. Hemos detectado hasta de 15, 16 años conduciendo este tipo de vehículos a altas horas de la noche, ya a partir de las 10 de la noche, que ya no es para que ni siquiera con licencia de menor pudiese conducir.
8: Con el objetivo de fortalecer la formación personal y social de las nuevas generaciones, la Dirección de Seguridad Pública Municipal, a través del Departamento de Prevención Delictiva, impartió una plática sobre respeto, empatía e inclusión dirigida a jóvenes de Delicias.
10: Se estarán impartiendo diferentes pláticas acordes a la edad y a las necesidades, esto con el fin de fortalecer sus conocimientos y asimismo hacer una conciencia de las decisiones que toman día con día.
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8: Muy buenas tardes. El reloj marcando la 1:03 exactamente. La temperatura en Ciudad Delicias registrando los 33 grados centígrados. Le damos la más cordial bienvenida a este espacio informativo a través de las estaciones de Flamingo 93.7, así como de La Lupe 98.9. Antes de comenzar con toda la información, es muy importante recordarle a toda la ciudadanía que nos está escuchando todo sobre la movilidad que se presenta en las vialidades, tanto por las actividades comerciales, algunos eventos, ya sean sociales, familiares o de trabajo también. Así que lo invitamos a conducir, procure salir con tiempo, conducir con calma, respetar los límites de velocidad y mantener, por supuesto, pues todos estos señalamientos que hacen las autoridades. El tráfico combinado con las altas temperaturas que pues se pueden registrar en las próximas horas puede generar también estrés, cansancio, incluso algunos momentos de irritación que pueden evitarse con paciencia y prudencia. Asimismo, también recordándole las recomendaciones que hacen las autoridades a mantenerse bien hidratado, evitar la exposición prolongada al sol durante las horas de mayor intensidad, así como prestar atención especial a niños, adultos mayores y también las mascotas, quienes son más vulnerables a los efectos del calor. Tendremos para el día de hoy máximas de 34 a 35 grados centígrados para que lo tenga en consideración. Con esta invitación a cuidarnos y a cuidar de quienes nos rodean, damos inicio a este espacio informativo. Mi nombre es Alicia López. Esto es Noticieros Radisa Radio. Una situación lamentable se presenta en el municipio de Meoqui. Una intensa movilización de corporaciones de seguridad y cuerpos de emergencia se registró, esto tras el hallazgo del cuerpo de un joven sobre las vías del ferrocarril. Estas se encontraban ubicadas en la prolongación de la calle Francisco y Madero y en el seccional de Lázaro Cárdenas. De acuerdo con la información preliminar, junto a la víctima fueron localizados un teléfono celular, así como una lata de cerveza. El cuerpo presentaba lesiones severas, las cuales coincidían con haber sido arrollado por el tren, por lo que la zona fue acordonada para permitir las labores de investigación. Tras las diligencias correspondientes, el joven, fue identificado como Javier Cruz, fue identificado por su madre. Contaba con 19 años de edad y era vecino de la colonia Lázaro Cárdenas. Personal de la Fiscalía General del Estado se encargó del procesamiento de la escena, así como del levantamiento del cuerpo. Mientras se continuaban con las investigaciones para esclarecer las circunstancias en que ocurrió este lamentable hecho, el cual generó pues esta consternación entre familiares y habitantes del sector. Tenemos toda la información con el coordinador del Grupo de Emergencias Regionales de Lázaro Cárdenas, Alan Alarcón, quien informó sobre pues esta lamentable y trágica situación en el municipio de Meoqui. Esto pues lamentablemente se presenta en el municipio de Meoqui. Escuchemos la información. Aprovechamos el tema con el coordinador y nos habla sobre un accidente también presentado en la carretera federal 45 sobre un tráiler Quinta Rueda. Este estaba cargado de papas, el cual bloqueó la circulación tras sufrir la pinchadura de una llanta. Las autoridades exhortaron a los automovilistas a extremar precauciones, ya que pues continúan las maniobras para el retiro. Escuchemos a Alan Alarcón.
2: Muy buenas tardes, ¿nos regala su nombre y cargo?
11: Buenas tardes, Alan Alarcón, del Grupo de Emergencias, coordinador del Grupo de Emergencias acá en Lázaro Cárdenas.
2: Coméntenos, Alan, por ahí, pues durante el día de hoy, sábado, se ha estado registrando pues algunos acontecimientos por allá en el seccional de Lázaro Cárdenas, en la carretera, ¿nos comentas?
11: Así es, desde muy temprano ahí nos tuvimos una llamada de que se encontraba una persona parecer sin vida en las vías del tren. No fue necesario acudir, puesto que ya los compañeros de la policía ya habían comunicado que ya estaba sin vida. Posteriormente, alrededor de las 10:11, nos comunicaban de una volcadura, supuesto un tráiler, pues. Al acudir, pues nos percatamos que era un camioncito, era tipo de esos, de tipo chatos, de la marca Isuzu, que estaba volcado. El vehículo venía de Chihuahua a Delicias y el conductor manifiesta que se le reventó una llanta, lo cual lo hizo invadir el carril contrario y quedar acostado.
2: Muy bien, Alan. Por ahí, pues, afortunadamente sin personas lesionadas, se hizo cargo ya la Guardia Nacional ahí en el accidente, ¿no?
11: Así es, sí, al llegar ahí al accidente se le apuntó al conductor que si, pues, traía alguna molestia o algo, y el cual dijo que no, y ya se le comunicó ahí al comandante Margarito y a la Guardia Nacional, y pues ahí, por lo cual nos quedamos ahí a abanderar en lo que llegaba la Guardia Nacional.
2: ¿Las largas filas de vehículos, Alan?
11: Así es, sí, estaba ahí, manifiestan ahí el conductor que sí estaba completamente atrasado por ahí con los traileros, pues, y lo trataron de hacer un lado, pues para que se liberara el flujo, ya que sí estaba bastante largo las filas por los vehículos, pero ahí entre los mismos traileros, pues lo movieron para seguir con el tráfico, pues si siguiera fluyendo.
2: Muy bien. Alan, por acá en el caso de la persona sin vida, ¿se tiene una edad aproximada? Y nos mencionaban era cerca del albergue de jornaleros, ¿podría ser o podría tratarse de alguna persona ahí?
11: Claro, sí, lo que ahí nos estaban ahí informando, que era una persona ahí del albergue que venía de los jornaleros que vienen de fuera del estado a trabajar, manifiesta que estaba ahí ingiriendo bebidas alcohólicas durante la noche, y pues tiene que se quedó dormido, y en eso pues vino el tren y lo arrolló.
2: Muy bien.
11: Tendría 19 años ahí el joven.
2: Aproximadamente. Para reiterar por ahí el apoyo precisamente a la ciudadanía, más que nada pues a los pobladores de allá del seccional de Lázaro Cárdenas y colonias cercanas que andan pues ustedes ahí al pendiente, ¿no?
11: Es correcto, sí, ahí como dices tú, reiterarles el apoyo y el compromiso ahí con la ciudadanía, ¿verdad? De estar ahí apoyando cuando se llegue a requerir ahí con un servidor y los compañeros.
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0: Una de la tarde ya con 13 minutos. Continuamos a través de Noticieros Radice Radio para Flamingo 93.7 y La Lupe 98.9. En un tema el cual pues ya se ha vuelto constante aquí a través de Noticieros Radice, y es de hecho por la problemática que se genera en cuanto a muchas situaciones. Hablamos de las motocicletas. Y es que pues recientemente han pasado de ser una alternativa de transporte para unos cuantos a esto convertirse en una herramienta de movilidad completamente. Para muchos representa una forma más económica de trasladarse, una solución para llegar al trabajo, a la escuela también, o para realizar algunas actividades cotidianas. Sin duda forman parte importante de la vida diaria de nuestra comunidad. Sin embargo, junto con ese crecimiento también pues ha surgido una realidad que merece pues toda nuestra atención. Cada vez es más frecuente observar motociclistas, motocicletas, circulando sin las medidas básicas de seguridad, con conductores que no utilizan el casco, con más pasajeros de los permitidos, sin placas, sin documentación vigente, o realizando algunas maniobras que ponen en riesgo no solamente su integridad, sino también la de otros usuarios de la vía pública. Es muy importante señalar algo. Cuando hablamos de seguridad vial, no estamos hablando únicamente de los reglamentos, de las multas o de las sanciones. Hablamos de vidas humanas. Detrás de cada accidente hay familias, hay proyectos, sueños. Hay personas que pueden ver su vida cambiar en cuestión de segundos por una decisión tomada sin responsabilidad. A veces existe la percepción de que las reglas de tránsito son un obstáculo o que son una molestia, cuando en realidad fueron creadas para prevenir tragedias. El casco no es simplemente un accesorio, no es porque se le ocurrió al tránsito, al personal de vialidad, pedirlo. Es una herramienta de protección. La licencia también no es un simple documento, es lo que acredita que una persona cuente con los conocimientos mínimos. Ya no hablamos de los conocimientos totales, sino mínimos para conducir. La documentación en regla no es un trámite más, es parte de una responsabilidad que todos compartimos al utilizar la vía pública. Y también hay otro aspecto que merece toda nuestra atención. Porque con frecuencia escuchamos reportes o vemos situaciones donde los conductores infractores son menores de edad. Y aquí es donde el tema pues deja de ser exclusivamente de los jóvenes y se convierte también en un asunto de responsabilidad familiar. Porque un menor de edad no adquiere una motocicleta por sí solo. Un menor de edad no obtiene las llaves sin la autorización de un adulto. En muchos casos, detrás de esta decisión hay padres, hay madres o tutores que por confianza, por costumbre o quizá pensando que no ocurrirá nada, permiten que los jóvenes conduzcan sin cumplir con los requisitos necesarios. Vale la pena hacer este llamado respetuoso, pero hay que ser firmes con los padres de familia también. El amor hacia nuestros hijos también se demuestra poniendo límites y tomando decisiones responsables. Decir no cuando todavía no tienen la edad o las condiciones para conducir puede evitar accidentes, puede evitar lesiones graves e incluso pérdidas irreparables. Ningún momento de diversión, ninguna salida con amigos y ninguna comodidad justifican poner en riesgo una vida. La educación, y por supuesto la educación vial, también comienza en casa. Los valores que enseñamos sobre el respeto a las normas, la responsabilidad y el cuidado de uno mismo terminan reflejándose en las calles. Si queremos una ciudad más segura, el esfuerzo debe de ser compartido entre autoridades, entre escuelas, familias y, por supuesto, en la ciudadanía. Al fin, más allá de los operativos y de las sanciones que puedan pues realizar, el objetivo debería ser el mismo para todos, que cada persona que salga de casa tenga la oportunidad de regresar sana y salva con su familia. Y precisamente sobre este tema, el titular de Vialidad, Eric Rodríguez, habló sobre los operativos donde se están llevando pues a cabo. Son operativos permanentes, son contra unidades ruidosas o sin documentación en regla. Explicó que estos dispositivos atienden reportes ciudadanos en sectores como Cumbres del Deporte, Las Torres y toda la zona sur, donde frecuentemente se detecta menores de edad conduciendo por las noches unidades modificadas que ya no son reclamadas por sus dueños debido al costo de las multas, por lo cual se exhortó a los padres de familia a vigilar a sus hijos y exigir el uso obligatorio del casco. Tenemos todos los detalles con el titular de Vialidad, Eric Rodríguez.
1: Eric Rodríguez, coordinador del Departamento de Vialidad.
2: Hablando sobre el tema de lo que son los operativos de recolección de motocicletas que pues presentan lo que es escapes alterados, o no cuentan con la papelería adecuada.
1: Bueno, en este caso sí nos hemos dado ahí la tarea, tanto por las situaciones que se han venido a conocer con los diferentes accidentes viales que están involucrados la mayoría en este tipo de vehículos, motocicletas, y aparte la indicación del alcalde y obligación de nosotros como Departamento de Vialidad, asimismo pues la coordinación con los compañeros de policía y indicación del director, pues sí tenemos lo que es la tarea de estar realizando operativos en lo que son las diferentes colonias o fraccionamientos que así nos reporta la gente, ya sea por medios de comunicación o así mismo al 911. La verdad ha dado muy buenos resultados y la gente ha mandado el mensajito ahí mismo a las redes de muchas gracias, muy buen operativo, gracias por la atención. Situaciones de estas pues es la que deja un buen sabor de boca. A raíz de eso pues continuaremos, ¿verdad?, de forma permanente en lo que son recorridos, y asimismo cuando la ciudadanía nos lo indique en diferentes fraccionamientos o colonias, como te decía. La verdad, todo está en nosotros como padres de familia. Hemos detectado hasta de 15, 16 años conduciendo este tipo de vehículos a altas horas de la noche, ya a partir de las 10 de la noche, que ya no es para que ni siquiera con licencia de menor pudiese conducir, ya que a esas horas pues los planteles educativos pues ya no están en servicio.
2: ¿Algunos de los sectores que tengan con más frecuencia lo que es la queja por parte de la ciudadanía?
1: Así es, mira, los que tenemos más con este tipo de quejas y que son recurrentes son lo que es el fraccionamiento Cumbres del Deporte, el fraccionamiento Las Torres, La Eras, y asimismo lo que es las colonias del sur, es lo que más nos están pegando. Afortunadamente, lo que es Poniente y el lado norte pues sí está muy muy bajo, o más bien no tenemos reportes de este índole, pero de cualquier manera pues sí ahí vamos a andar preventivos en lo que sí nos reducen lo que son los accidentes, y mientras de que la ciudadanía nos lo siga solicitando estaremos realizando estos operativos. Por ahí también nos hemos realizado lo que son sectores rurales como en la Campesina, asimismo en la colonia Abraham González y demás.
2: Llega a suceder el hecho de las reincidencias con ciertos motociclistas. ¿Qué pasa en ese caso?
1: Bueno, en este caso, pues ahora sí que nosotros hacemos lo que es lo apegados a la ley y al reglamento, que es ya sea por falta de documentos, aplicamos las infracciones correspondientes. Y ellos tienen que solicitar su vehículo presentando los documentos tanto en original y en copia. Afortunadamente, ¿verdad? Los que tienen sus documentos, pues sí, no, creo yo, no batallan más que por la parte económica que hay que pagar, ¿verdad? Las infracciones, y así mismo hay que pagar el costo de la grúa. El detalle es lo que también nos apoya en esto, es que muchas de las personas son motocicletas ejizas que las usan regularmente para hacer desmanes. Cabe mencionar que son de las que no cuentan ni siquiera con un escape para silenciar los ruidos que realiza este tipo de vehículos, y son los que realmente ya no pueden sacar del corralón.
2: ¿Hay un número estimado de retención que se ha llevado de estos motociclistas, de estos vehículos?
1: Así es, sí, lo que es la semana pasada tuvimos alrededor de 20, 25 motocicletas, y así hemos estado semana con semana. Obviamente, pues qué más quisiéramos de que ya no se diera esto, ¿verdad? Pero lamentablemente jovencitos son los que menos acatan la indicación.
2: ¿Algún mensaje para los padres de familia?
1: Bueno, pues ahí como padres de familia está en nosotros que apoyemos con esta causa de evitar, ¿verdad? Si no tienen la necesidad de conducir un vehículo de estos, que es algo riesgoso, pues no lo hagan. Ahora, si lo van a hacer, cómprense sus medidas de seguridad, que es su casco por lo menos, y no excedan el pasaje. Asimismo, también como conductores responsables, pues tenemos que contar con lo que es una matrícula y una licencia para poder conducir un vehículo de cualquier tipo. Sabemos que los menores muchas de las veces no tienen ni la capacidad ni la solvencia económica para adquirir un vehículo de estos, y nosotros como padres se lo facilitamos. Hay que tener bien vigilados a nuestros hijos si van a manejar un vehículo de este tipo.
0: Ya estamos de regreso, 1:23 p.m. y como es costumbre, ya cada mes tenemos aquí en las instalaciones del Corporativo ADC para Noticieros Radisa, personas, amigas de Al-Anon, que vienen a compartir pues testimonio. En esta ocasión, pues le damos la bienvenida a Mari. Muy buenas tardes.
3: Buenas tardes. Yo soy Mari, soy un miembro más de Al-Anon, Al-Atin, y pues gracias por recibirnos.
0: Y también nos acompaña Claudia en esta ocasión. Muy buenas tardes. Estamos aquí pues compartiendo un poquito ahí los micrófonos para que pues nos den esta bienvenida.
4: Hola, ¿qué tal? Buenas tardes. Mi nombre es Claudia. Igual soy miembro de grupos de familia Al-Anon y Al-Atin. Pues muchas gracias por la invitación. Gracias a Dios pues aquí estamos.
0: También nos acompaña Fabi en esta ocasión. Muy buenas tardes también compartiendo este mensaje.
5: Buenas tardes, mi nombre es Fabi, soy un miembro más activo de Al-Anon, Al-Atin.
0: Antes que nada, pues antes de iniciar con todo lo que pues conlleva esta agrupación, primero que nada darle a conocer a las personas que tal vez no habían tenido la oportunidad de escuchar estas pláticas. ¿Qué es Al-Anon? ¿Cómo es esta parte de estos talleres y principalmente pues Al-Anon?
3: Al-Anon es una hermandad compuesta de familiares y amigos de alcohólicos que tratan de resolver su problema en común, compartiendo sus experiencias y aumentando su conocimiento de sí mismo y del alcohólico.
0: ¿Hay un propósito especial para este taller?
3: El propósito nada más es que yo tenga a alguien, un ser querido o un amigo muy amado, y que padezca la enfermedad para yo pertenecer a ese grupo.
0: Siempre hacemos esta aclaración, ¿verdad?, cuando vienen estos grupos, de que esto no es completamente o directamente para la persona que padece la enfermedad del alcoholismo, de alguna adicción, sino para las personas que conviven con estas personas.
3: Así es. Al-Anon tiene un propósito, y el único propósito es ayudar a los familiares y amigos de alcohólicos. Al-Anon es una entidad no profesional. Nosotros no ofrecemos consejos ni terapia a nuestros miembros y no estamos aliados con ninguna entidad, organización o institución.
0: Okay, muy bien. En esta parte también, antes de que la persona pueda ir a Al-Anon, el alcohólico que afecta la vida de una persona, ¿tiene que ser miembro de alguna de las, pues, estas partes donde se llevan a cabo los centros de alcoholismo?
3: No, eso no importa. Independientemente si el enfermo está en alguna agrupación o en alguna autoayuda, activo o no activo, este propósito de Al-Anon es para los familiares únicamente del enfermo.
0: Hay siempre pues esta duda de las personas que escuchan tal vez el mensaje, pero que dudan a asistir, tal vez por alguna presión social o por lo que pueda decir las personas. ¿Qué mensaje le dan a ellos que nos están escuchando sobre pues este tema donde dudan en asistir a Al-Anon o Al-Atin?
3: Pues realmente es que a veces las personas no asistimos por vergüenza, es la verdad. Entonces, si nosotros podemos ir a Al-Anon, ¿verdad?, porque estamos afectadas por esa enfermedad, o los miembros, como usted comentaba hace rato, las personas que convivimos con ellos. Entonces, sea o no sea miembro de AA el enfermo, a nosotros nos ha beneficiado este programa. Entonces, el alcohólico siga bebiendo o no, a mí me ayuda el programa de Al-Anon.
0: Identificar principalmente esta enfermedad, el alcoholismo. ¿Qué es el alcoholismo para las personas que nos escuchan, que tal vez piensan que el alcoholismo es cuando ya las personas completamente pues beben todos los días, beben grandes cantidades? En este caso, pues no simplemente es eso, sino que pues conlleva más situaciones.
5: ¿Qué es el alcoholismo? Desde 1954 el alcoholismo ha sido reconocido por la American Medical Association médica estadounidense como una enfermedad crónica progresiva.
0: Muy importante este tema también, porque siempre nos hacen esta pregunta o este cuestionamiento donde pues estos grupos de ayuda son para toda la familia, son para diferentes tipos, tanto pues géneros, tanto la posición social, lo económico, y en este caso se dividen en diferentes grupos, y esta forma de ayuda es para todo lo que lo necesitan. En este caso siempre pues aportando en lo que se puede ayudar. En este caso hablamos específicamente de Al-Anon. ¿Para quién está dirigido?
3: Pues en Al-Anon somos grupos tanto de hombres como mujeres de cualquier edad. Contamos con 10 grupos aquí en este distrito, grupos Al-Anon, pero también contamos con 3 grupos de hijos adultos de padres alcohólicos. Ellos son desde los 20 en adelante, ¿verdad? Y tenemos grupos Al-Ateen, que son 4. Ahí son los adolescentes de 12 a 19 años.
0: O sea que estos grupos también se subdividen. Por ejemplo, Al-Ateen también lo dividen en diferentes edades.
3: Así es.
0: Ok. En este caso, Al-Ateen, ¿nos pueden recordar para qué edades son?
3: De 12 a 19 años.
0: De 12 a 19. ¿Y Al-Anon se especializa o da esta apertura para qué edades?
3: Pues yo creo que desde los 20 en adelante.
0: De los 20 hasta...
3: Sí.
0: Hasta
3: que... 60, 70 acudir. O pueda acudir, así okay, es.
0: Muy bien, es importante pues hacerle este hincapié a las personas que tal vez están lidiando con alguna situación, vaya, en ese contexto familiar, social, en esta parte donde pues lamentablemente existen estas problemáticas, estas enfermedades, y que pues tienen la oportunidad, que sepan, que conozcan que hay alternativas y que tienen una solución, que no es esta parte mágica en donde van a ir a pues a resolver todos los problemas, sino que ellos pueden pues conocer las experiencias de los demás y pues de esa forma ir sanando con sus propias, vaya, heridas o las problemáticas que tienen.
5: Nos hemos dado cuenta de que no podemos controlar o cambiar a los demás y que nuestros esfuerzos por hacerlo solo nos llena de frustración y puede empoderarlo todo. En Al-Anon aprendemos a desprendernos emocionalmente, al dejar de concentrarnos en el alcohólico y a concentrarnos en nuestra propia recuperación.
0: Ok, muy bien. Para las personas que nos están escuchando, Claudia, ¿dónde nos pueden localizar? ¿Cómo pueden saber de ustedes? ¿A dónde se pueden dirigir? Muy importante, pues, que las personas que tal vez nos están escuchando, que sienten, pues, ya ese llamado, que sepan a dónde dirigirse.
4: Sí, mira, nosotros somos pertenecientes al grupo Solo por Hoy. Nosotros sesionamos en Avenida Fernando Baeza 414, ahí en la colonia Benito Juárez. Estamos justamente frente a Termodix. Ahí nosotros, nuestras sesiones son los días lunes y los días jueves, de 4 de la tarde a 5:30. Y tenemos unos números de teléfono por si alguien está interesado, ¿verdad?, en obtener más información o en... Pues no sé, a veces nos da pena llegar, ¿verdad? Y a lo mejor una llamada nos pudiera motivar un poquito más a asistir. El número de teléfono es 639-471-4165. Y tengo otro número al que pueden comunicarse también, es el 639-465-2127. Ahí los esperamos.
0: ¿2127?
4: Sí, 2127.
0: Ok, perfecto. Para las personas que tal vez nos escuchan, que sienten pues esa parte en donde necesitan ayuda, no únicamente el hecho de, como lo platicábamos, de que se van a curar mágicamente, se van a resolver todos los problemas mágicamente, sino que el vivir y el conocer otras experiencias que tal vez han pasado por lo mismo y cómo lo han resuelto, cómo lo han sobrellevado, más que nada, es una parte importante para que las personas lo reconozcan y también pues sepan que hay una salida, que hay una alternativa y que por supuesto pues se puede pues vivir de una mejor manera en cuanto a esta situación.
4: Mira, también contamos con el grupo de Al-Ateen, ahí mismo en esa misma dirección, que como decíamos ahorita, ¿verdad?, es para adolescentes de 12 a 20 años. Esa sesión es los días domingos, de 11:30 de la mañana a 12:30 del día. También para los chicos que pues tengan la inquietud, ¿verdad?, o algo, también contamos con un número de teléfono que es el 465-2127.
0: Y también
4: para quien guste llamar o
6: comunicarse con alguien, pues ahí está ese número.
0: Y también darles a conocer que esto es algo de manera anónima, que esto que ustedes trabajan, que platican, que dan a conocer en estas sesiones, no sale de ahí. Es simplemente la ayuda, cada quien se lleva lo que necesita, pero toda la información, tanto los datos, imágenes, siempre nada más se quedan con ustedes.
6: Así es, es muy importante para nosotros el anonimato, ¿verdad? No romperlo, tampoco con nosotros y con nuestros familiares, pues tampoco, para que, pues, quien tenga el temor, ¿verdad?, de que se vaya a difundir su información o su identidad, su nombre, les comento que, pues, no, todo eso queda bajo nuestras reuniones y de ahí nada sale, somos totalmente, guardamos muy bien lo que es el anonimato de las personas y de las situaciones, ¿verdad?
0: Pues muy importante para que las personas no sientan pues ese temor que en ocasiones también como que los hace dudar de asistir. Pues yo les doy las gracias siempre el compartir este mensaje que hacemos mes con mes, que lo hacemos cada sábado aquí regularmente una vez al mes para pues pasar este mensaje, agradecerles. Claudia, ¿algo para finalizar?
6: Pues nada, ¿verdad? Más que nada decirle a la gente que está pasando por alguna situación de alcoholismo, alguna desesperanza, alguna situación de adicción, ¿verdad?, que para todo hay solución. Hay mucha ayuda ahorita en la actualidad, tanto por medios de comunicación como por pues redes sociales y cosas así, ¿verdad? Más sin embargo, pues les hacemos la invitación a estos grupos que de una u otra forma pues siempre están abiertos y nuestro anonimato pues ahí está. Entonces esperamos y la gente que lo necesite, que decide irse, pues sean bienvenidos todos ahí. Van a encontrar un lugar y van a encontrar una esperanza, que esa nunca nos deja solos.
0: Muchísimas gracias. Fabi, ¿algo para dejarle a las personas, para la ciudadanía?
5: Pues invitarlos a que se animen, a que pierdan la vergüenza. Yo en lo personal siento que he cambiado mucho en mi persona, me ha ayudado mucho y me gusta mucho estar ahí en las reuniones, me siento muy bien, salgo muy fortalecida para fortalecer a los que me rodean, para ayudar a las personas que están al lado mío, para tratar de comprender a los enfermos. Y pues nada más invitarlos que se animen, no pasa nada, el anonimato es muy importante y ténganlo por seguro que no se va a dar a conocer. Ya después, como experiencia propia, uno satisfactoriamente lo dice, soy un miembro más de Al-Anon.
0: Muy importante las experiencias que son las que ayudan a sobrellevar todas estas situaciones. Mari, el mensaje final para las personas que nos escuchan.
3: Pues yo los invito porque la verdad yo en el poco tiempo que tengo asistiendo a estos grupos me he sentido muy, muy fortalecida porque ahí hay esperanza. Esperanza es esperar. ¿Esperar a qué? Aprender a vivir y dejar vivir, porque es muy importante respetar a nuestros seres queridos que tienen el problema. Y es muy importante respetarme a mí, amarme a mí y trabajar en mis propias emociones. Entonces, ya lo comentaban las compañeras, ahí trabajamos con los 12 pasos y las 12 tradiciones. La tercera tradición me dice que lo único que necesito para ser miembro de esta hermandad es tener un familiar, un pariente, un amigo muy querido para pertenecer. Y la doceava tradición me dice que el anonimato es básico, y bien lo comentaban las compañeras, porque lo que ahí se dice, ahí se queda. Gracias.
0: Muy importante para las personas que nos están escuchando, que quieran más información, 639-471-4565, 639-465-2127. Igual para las personas, si tal vez no alcanzaron a anotar el número, aquí lo tenemos en cabina. Agradecerles, por supuesto, esta invitación y nos vemos pues el siguiente sábado que nos toque pasar esta información, este mensaje. Muchísimas gracias.
3: Gracias.
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0: de la tarde, ya con 40 minutos, hacemos contacto con nuestro compañero Mauro Moreno. Se presenta un percance justamente en el municipio de Meoqui. Esto, pues, se ve involucrado el ferrocarril. Mauro, tienes todos los detalles. Adelante, muy buenas tardes.
1: Muy buenas tardes, Alicia. Muy buenas tardes a toda la región centro-sur, quienes nos escuchan mediante Radiza Radio. Pues sí, como le comentas, Alicia, se registra un accidente vial con el ferrocarril aquí en el cruce de las vías del ferrocarril con la avenida Santos Degollado en el municipio de Meoqui. Justamente, pues, nos movilizamos hasta el lugar para tomar imágenes y recabar la información. Ya las imágenes, precisamente, en el Facebook, justamente en la página de Radiza Noticias, pues ya está la transmisión en vivo para que, pues, quien quiera por ahí puede ver las imágenes de cómo queda por ahí el vehículo. Afortunadamente, Alicia, te comento, sin personas lesionadas, únicamente los daños materiales que quedan pues en el vehículo. También la máquina del ferrocarril, pues, según lo que se da a conocer, no presentó daños mayores, y pues ya en este momento se liberó la zona. Ya continúa el tráfico normal sobre la Santos Degollado. Y te comento, pues, de acuerdo a la información que da a conocer por acá ya el comandante Rosendo Fierro de el municipio de Meoqui, el departamento de Vialidad, pues menciona que afortunadamente no hubo personas lesionadas. Las personas bajaron del vehículo afortunadamente por su propio pie. Estas personas, pues, de originarias de Julimes, y precisamente era con rumbo hacia ese municipio, hacia donde se dirigían. El vehículo de la marca Cruz, Chevrolet tipo Cruz, en color negro, circulaba en sentido de poniente a oriente con rumbo hacia Julimes, cuando, pues, intentó ganarle por ahí el paso al ferrocarril. Lamentablemente, pues, no alcanzó y finalmente, pues, resultó en los daños materiales. Son aproximadamente 280 mil pesos en daños, según dio a conocer el departamento de Vialidad. Esto debido a que, pues, quedó en pérdida total el automotor. También por aquí a los costados de las vías del ferrocarril hay unos puestos de gente que vende aguas frescas, fruta. Por ahí hay un señor que vende sandías, y pues estos también por ahí resultaron, pues, con la crisis nerviosa, prácticamente a unos 5 o 6 metros de donde ellos se encontraban, pues resultó el accidente, que afortunadamente, pues, no proyectó tanto el vehículo. Quedó, pues, únicamente por ahí en el empujón, y pues con los daños materiales que ya te comento. Pues ya ahorita en este momento ya se encuentra por ahí el flujo normal.
0: Mauro, señalando si en este caso se tiene la información, si contaba esta vialidad, esta parte, este cruce de las vías del tren con lo que son las características plumas, si cuenta esta vialidad con ese mecanismo.
1: No, fíjate, esta vialidad no cuenta con las plumas electrónicas, precisamente, que, pues, hay en algunos cruces por allá en el municipio de Delicias. Sin embargo, pues, hay todo tipo de señalamiento, desde el alto completo hasta la cruz, que menciona que hay que tener cuidado con el tren, y pues estas son las que la mayoría de las veces, pues, omiten o no ven, o no hay manera de que, pues, los conductores las lean, y pues finalmente no toman las precauciones con las que, pues, las leyendas que mencionan por ahí estos señalamientos. Finalmente, pues, se registran este tipo de accidentes. Más que nada, pues, según dio a conocer el Departamento de Tránsito, es la falta de pericia y, pues, el tratar de ganarle al ferrocarril, que sabemos que, pues, ya cuando viene pitando, ya viene cerca, pues ya mejor es detenernos. No vaya a ser incluso que, pues, los vehículos sufran alguna descompostura y quedar, pues, prácticamente en la parte de arriba de las vías del ferrocarril, pues, en riesgo, ¿no?, de que el tren, pues, termine impactando el vehículo.
0: Hay muchas ocasiones en las que tal vez la presión social, tanto los vehículos que vienen circulando detrás de uno, hacen esta presión para digamos, alcanzar a cruzar, vaya, las vías del tren, pero pues siempre recordándole que más vale, pues, esperar unos minutos a que circule, pues, esta máquina. Sabemos que tiene, pues, todo el cruce libre el ferrocarril, y pues más vale esperar unos minutos a, pues, que se presenten estos accidentes. Igual, pues, la espera para los demás automóviles, motocicletas, vaya, todos los que son los vehículos, pues esperar lo que corresponde y, pues, respetar a los vehículos que hacen, pues, este freno cuando va circulando la máquina.
1: Así es, Alicia, pues sabemos que el tren lleva, pues, preferencia de paso, ¿no? Y hay que, pues ya cuando lo ve uno cerca, pues esperar, no le cuesta a uno nada, esperar unos minutos. Bien lo mencionaba por ahí también un señalamiento que ponían por ahí en el cruce del Cielo Vista, allá en Delicias, que más vale perder pues un minuto a perder la vida. Precisamente pues con el ferrocarril también durante la mañana se registró un accidente, Alicia, por allá en el seccional de Lázaro Cárdenas, en donde pues un masculino, un joven de aproximadamente 19 años de edad, pues lamentablemente quedó sin vida, esto tras ser atropellado precisamente por la máquina del ferrocarril. El cuerpo del joven quedó pues prácticamente partido a la mitad, de acuerdo a lo que da a conocer ya la autoridad correspondiente. Pues es que el joven era un jornalero de los que pues viven precisamente por ahí en el albergue de jornaleros que está en el seccional de Lázaro Cárdenas, y fue prácticamente pues a unos cuantos metros de este albergue donde se registró el accidente. Y también pues de acuerdo a lo que mencionan es que el masculino se encontraba ingiriendo bebidas embriagantes desde la noche anterior, o sea desde ayer en la noche, y pues parece ser que se quedó dormido sobre las vías del ferrocarril y pues lamentablemente quedó sin vida el día de hoy. Ya también pues la información por ahí ya en la página de Facebook, nuestra página web también en Radisa Noticias.
0: Lamentable pues hechos que se presentan donde se ve involucrado el tren en dos hechos distintos. Mauro, pues estaremos haciendo contacto nuevamente contigo en caso de que se presente alguna situación pues que se requiera hacer estos detalles, estas informaciones pues más directas a la ciudadanía a través de radio, pero de todas maneras invitándolos a seguir las páginas de ADC Periódico Digital y también de Radisa Noticias, donde siempre al momento pues hacer estas transmisiones en vivo para que la gente pues se entere de lo que está sucediendo al momento.
1: Perfecto, vamos a seguir al pendiente. Cualquier cosa, pues estamos por ahí en contacto nuevamente. Muy buenas tardes.
0: Buenas tardes, gracias.
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0: Ya de regreso a través de Flamingo 93.7 y La Lupe 98.9. 10 minutos ya únicamente antes de las 2 de la tarde. En más información, están emitiendo estas recomendaciones para evitar extorsiones telefónicas en Delicias. Esto a través de Seguridad Pública. Todo esto con el objetivo de proteger a la ciudadanía de posibles fraudes y engaños. La Dirección de Seguridad Pública Municipal emitió una serie de recomendaciones para prevenir extorsiones telefónicas, así como digitales, luego de que el subcentro Centinela C7 atendiera diversos reportes relacionados con este tipo de incidentes a través del sistema de emergencias 911. Gabriela Torres, policía municipal y supervisora del subcentro Centinela C7, aquí en Delicias, informó que una de las modalidades más comunes consiste en llamadas telefónicas, mensajes de texto o WhatsApp, en los que los delincuentes solicitan depósitos bancarios, esto a cambio de supuestos servicios, entrega de paquetería, cobro de premios, trámites de propiedad o envíos provenientes del extranjero. Explicó que también se presentan casos en los que los extorsionadores afirman tener privados de la libertad a familiares o personas cercanas, utilizando amenazas para presionar a las víctimas y obtener dinero. Asimismo, suelen hacerse pasar por funcionarios de gobierno o autoridades de otras entidades, asegurando que algún familiar se encuentra detenido y ofreciendo su supuesta liberación a cambio de un pago. Otra modalidad detectada es la extorsión derivada del intercambio de fotografías, videos o conversaciones de carácter íntimo. En estos casos, los responsables amenazan con difundir el material si las víctimas no realizan depósitos de dinero, por lo que se recomienda extremar precauciones al compartir información personal a través de medios digitales. Ante estas situaciones, Seguridad Pública exhortó a la población a colgar inmediatamente cuando una llamada resulte sospechosa, evitar proporcionar datos personales o bancarios, no realizar depósitos sin verificar la información y reportar cualquier intento de extorsión al 911 y también al número, el cual se mantiene como manera anónima, al 089. La corporación reiteró que la prevención y la denuncia son fundamentales para evitar que más personas sean víctimas de este delito.
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0: Únicamente ya 5 minutos antes de las 2 de la tarde. En más información, a un año de la elección del 2027, a través de sus redes sociales, Marco Bonilla difundió un mensaje en el que llamó a las y los chihuahuenses a defender el futuro del Estado y mantener la unidad frente a los retos que enfrenta el país. En un videomensaje, Bonilla aseguró que Chihuahua ha construido su desarrollo gracias al trabajo, el carácter y el esfuerzo de su gente, por lo que advirtió que el futuro de la entidad debe seguir defendiéndose desde el propio Estado y no por intereses ajenos a la realidad de las familias chihuahuenses. El futuro de Chihuahua se decide en Chihuahua, así lo expresó. Marco Bonilla señaló que la fortaleza del Estado se encuentra en su gente y destacó la aportación de las distintas regiones que han impulsado el crecimiento de la entidad desde la frontera, el campo y la sierra, así como hasta las ciudades que generan empleo, inversión y oportunidades. Asimismo, sostuvo que en Chihuahua ha logrado avanzar gracias al trabajo de miles de personas que todos los días contribuyen al desarrollo de sus comunidades, y reiteró la importancia de preservar ese rumbo en los próximos años. Durante su mensaje, afirmó que la elección del 2027 representará una decisión trascendental para el Estado y para el país, al considerar que estarán en juego temas como la seguridad, la libertad, el desarrollo económico y el futuro de las nuevas generaciones. Falta un año para defender nuestra tierra. Bonilla llamó a los y los ciudadanos a participar activamente en la construcción del futuro de Chihuahua y aseguró que se mantendrá trabajando para fortalecer las condiciones que permitan al Estado seguir creciendo y generando oportunidades para las familias chihuahuenses. Finalmente reiteró que Chihuahua ha demostrado a lo largo de su historia capacidad para enfrentar los desafíos y salir adelante cuando existe unidad, trabajo y compromiso con la tierra que comparten. Es un tema que pues da a conocer mediante sus redes sociales, Marco Bonilla. Son ya únicamente 3 minutos antes de las 2 de la tarde. Vamos a una pausa. Voces que conectan con el Mundial y contigo.
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0: Ya volvemos.
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4: Dos de la tarde ya en punto. Las condiciones para el clima para el día de hoy, máximas de 34 a 35 grados centígrados. En cuanto al pronóstico para lluvia, no se alcanza a percibir nada para el día de hoy. Pendientes también para la situación del clima para la próxima semana, ya que se alcanza.

0: Comienzan a visualizar bastante pronóstico en cuanto a las posibilidades de lluvia desde el martes y toda la semana. Son ya las 2 de la tarde. Que tenga usted un excelente sábado.
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